0: Escuchamos a Whitney Houston con I Will Always Love You, el 92.7 Mix, 80s, 90s y más. Aquí Alex Rodríguez y contigo hasta las 11 de la noche. Ya son las 6 de la tarde con 8 minutos y qué preciosa tarde lluviosa nos regala aquí en Puerto Vallarta. Con este clima me encanta. Me encantaría pues leer un buen café y tomarme un caliente libro. Ahora te voy a platicar qué pasó un día como hoy, pero de 1946. Pues nace en el Reino Unido uno de los hermanos, parte de la banda The Biggies, llamado Barry Allan Crompton, mejor conocido como Barry Gibb, cantautor, compositor, músico, productor y una gran persona, todo un caballero a la hora de hacer sus canciones. Que dato curioso, Barry comparte el récord con John Lennon y Paul McCartney por grandes periodos consecutivos de llegar en la lista Billboard Hot 100, llegando también a los primeros puestos. Además que el libro Guinness de los récords mundiales enumera a Barry como el segundo compositor más exitoso de la historia, detrás de Paul McCartney. Su carrera se ha extendido durante más de 50 años. Lamentablemente, los hermanos Biggies, él es el único que queda vivo de entre esta agrupación, que siempre va a estar con nosotros y que su música suena en 92.7 Mix, 80s, 90s y más. Ya son las 6 de la tarde con 9 minutos.
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0: DePage Mode con Personal Jesus, y lo escuchaste el 92.7 Mix 80s, 90s y más. Aquí Alex Rodríguez y contigo hasta las 11 de la noche. Ahora te quiero platicar sobre una anécdota muy interesante. ¿Tú crees que exista alguien que sea tan famoso que tenga un color como su nombre? O más bien que tenga un color en su honor. Bueno, pues esto es real y te cuento. ¿Qué estaba pasando un primero de septiembre, pero del año 1956? Pues le estaban entregando a Elvis Presley su Cadillac, porque un año antes, en el 55, compró un Cadillac modelo Fleetwood Serie 60, que originalmente era de color azul y de techo negro, pero lo manda a pintar de color rosa, pero conservó la parte superior negro. Para entonces, ese color rosa no era un rosa cualquiera, era una mezcla especial que fue creado especialmente para él, y en adelante ese color se conocería como rosa Elvis. Lo pintó con la compañía Art, que este carro fue un regalo para su mamá Gladys, que ella, bueno, le dio este carrito un primero de septiembre del 56, y a pesar de que ella nunca tuvo licencia para manejar, nunca lo manejó, y pues bueno, lo tenía ahí. Soy Alex Rodríguez, y contigo hasta las 11, el 92.7 Mix 80s, 90s y más, las 6.29.
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0: Escuchamos a Robert Miles Cool Children, el 92.7 Mix, 80s, 90s y más. Aquí Alex Rodríguez y contigo hasta las 11, ya son las 6 de la tarde con 49 minutos y también te acompaño por la aplicación iHeartRadio. Y ahora sí, ya por fin se me hizo, ya me estoy tomando mi cafecito para este martes 1 de septiembre, ya estamos oficialmente en el mes patrio, un día bastante lluvioso y a mí me encanta, lo único que no me gusta es que en cuanto salga de las instalaciones de Grupo Asir, pues volvió a tocar baño. Ahora, te voy a platicar qué pasó un día como hoy, pero del 67. Pues The Beatles estaban teniendo una reunión en la casa de Paul McCartney en Londres, pero pues ¿qué pasó? Pues para decidir el siguiente paso, ya que fallecería su manager Brian Epstein. Ellos estaban planeando pues qué está pasando, qué podemos hacer ahora, y ellos deciden posponer su viaje a la India y la producción de la película The Magical Mystery Tour, que ya llevaba mucho retraso acumulado. Lamentablemente esto solamente hizo que se retrasara aún más la filmación de dicha película. Soy Alex Rodríguez y a las 7 llega Espacio Deportivo, pero yo regreso contigo al punto de las 8 de la noche en 92.7 Mix, 80s, 90s y más. Ya son las 6 de la tarde con 50 minutos. Vuelvo pronto.
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7: Estos son los encabezados en las páginas de internet.
8: Esto.com.mx no se va. El fichaje de Eric Lira al Mónaco se cayó, se quedará en Cruz Azul al menos un torneo más. Cancha.com, sale Sebastián Cáceres del América. Sebastián Cáceres dejó al América por el Celta, club con el que se contrató hasta 2030. El mundialista con Uruguay jugó desde enero de 2020 con las Águilas, procedente del Liverpool de Montevideo. Record.com.mx, Víctor Velázquez revela que habrá noticias del nuevo estadio de Cruz Azul. El ingeniero dio a conocer que próximamente habrá noticias, asegurando que hay varias opciones para construir el inmueble. Mediotiempo.com, América está muy cerca de Carlos Álvarez, refuerzo de la Liga de España. El delantero de Levante ya aceptó la oferta de las Águilas y solo falta el acuerdo entre clubes. TUDN.com, Santiago Jiménez vive fila india en su primer entrenamiento con Porto. El delantero mexicano sostuvo su primera práctica con el cuadro de los Dragones de cara a su debut este viernes.

0: ¿Qué tal, amigos? ¿Cómo están? Bienvenidos. Estamos en Espacio Deportivo de la Noche, todo el equipo de trabajo. Toño de Valdés hoy tiene béisbol de Grandes Ligas allá en Televisa. Hoy no nos va a poder acompañar, pero sí estaremos con el señor Raúl Sarmiento, estará el señor Jorge de Valdés Franco, su servidor Anselmo Alonso, todo el gran equipo de trabajo. Ahí lo tenemos, está Lalo, está Paco, está todo el equipo. Y Ricardo, está Rodrigo, en fin, todo el equipo que siempre nos acompaña y que nos apoya al 100%. Hoy, con mucha información generada, sobre todo en el cierre de registros en el fútbol mundial. En México todavía habría alguna posibilidad de fichar hasta el próximo viernes. Y entonces, pero hay jugadores que no pudieron, a final de cuentas, dar el brinco por algunas circunstancias. Estaremos explicando lo que pasó con Eric Lira, que ya estaba hecho todo, pero falló un hombro, el hombre de Balogun, falló y no pudo darse la contratación por parte del equipo del Everton a Balogun, que iba a dejar el lugar para que Eric Lira lo tomara. Y bueno, pues ya ni siquiera hizo el viaje. Ya lo estaremos platicando, lamentablemente. Ya entrenó Santi Jiménez con el Porto. Seguramente en un par de semanas estará listo. Hay que recordar que él viene de una lesión importante del último partido que jugó México en el Mundial frente a Inglaterra. Y también de lo que pasó a nivel internacional, ¿no? Porque vaya que se movió el mercado. Obed se quedó en el Atlético de Madrid. Fidalgo, sabíamos que no iba a salir del Betis. El caso de Edson, pues no, a final de cuentas se va a tener que quedar en Inglaterra con el West Ham, que por cierto hoy ganó a los Wolves. O sea que hay mucho, pero mucho que manejar. Lo de Cáceres, que a final de cuentas sí se va al Celta, el jugador, el defensa central de las Águilas del América. Y desde luego vamos a tener la previa de lo que será mañana las semifinales de la Leagues Cup. Así las cosas, vamos a arrancar precisamente con lo que pasó con la Liga Mexicana de Béisbol. Ya tomó ventaja el equipo de Tijuana y las dos series, tanto el sur como el norte, se juegan el día de hoy. Vamos a escuchar la información y platicamos al respecto.
1: Los Toros de Tijuana se pusieron arriba 2-1 en la serie de campeonato de la zona norte de la Liga Mexicana de Béisbol al derrotar de visitante a los Sultanes de Monterrey 6-5 en 11 entradas. En el tercer juego de esta serie, gracias a un elevado de Jonathan Guzmán y el pisa y corre de Edson García, el cuarto juego se llevará a cabo la noche de este martes, también en casa de los Sultanes. En la serie de campeonato de la zona sur, los Pericos de Puebla reciben esta noche a los Olmecas de Tabasco en el tercer juego de la serie, que está empatada a un juego por novena. ASIR Deportes, Gabriel Ayala.
0: Pues así están las cosas en el béisbol de la Liga Mexicana. Toros de Tijuana pues se puso adelante de Sultanes hoy, el cuarto juego de la serie, mientras que en la otra serie van por el tercero y es el equipo de Puebla contra Olmecas de Tabasco. Señor Raúl Sarmiento, Raúl, qué gusto saludarte, muy buenas noches.
2: El gusto para mí, Anselmo, Jorge, Lalo, Paco, amigos de la redacción. Decirle a la gente que está ahí por Santa Fe, por toda esta zona, que tengan muchísimo cuidado. Hay unos charcos impresionantes, la verdad, ya viviendo mucho. Y aquellos que vienen del Estado de México ahí por la Marquesa, pues como llegaron ahorita ya en el reporte, pues cayó una granizada que pues parece que nevó ahí en la Marquesa. Alcanzamos a pasar. Ajá. A ver el regreso pues, con mucha calmita, sí, despacio, claro. Y que pues los que nos están escuchando, la verdad, tomen muy muy en cuenta eso que les estoy diciendo. Y los que van ahorita a pasar Santa Fe, Jorge, tú también.
3: Sí, está espantoso. Es un aguacero gigantesco, además, con poca visibilidad, porque vas manejando y tienes que ir despacio porque no hay mucha visibilidad, sí. El aguacero es tremendo, ¿no?
2: Mucha neblina.
3: Con mucha calma.
2: Mucha neblina, mucha calma, ahora sí se puso en serio brava la cosa. Pero aquí estamos, mi querido.
0: Todavía tenemos el mes de septiembre de aguas, octubre. Octubre un rato todavía, así que vamos a darle. Y hablamos acerca de la Liga Mexicana, Raúl, que las dos series están muy parejas.
2: Muy parejas.
0: Se han jugado varios en extra innings. el día de ayer, fue hasta el inning número 11, el otro día se definió la serie en extra innings, uno de los juegos de Pericos contra Tabasco también se fue a extra innings, en serio está parejo, están los cuatro equipos están peleando con todo.
2: Fíjate que buen béisbol se está dando en estas series, que nos van a dar a los dos grandes finalistas de un campeonato donde tendremos nuevo campeón, valga usted la redundancia, porque el bicampeón quedó fuera con los Pericos, que ahí están y que quieren ser, y que para mí, junto con los Toros, pero no podemos desechar a los otros rivales, pero creo que la final podría ser Tijuana contra Pericos.
0: Sí, eso parece como que
2: así pinta,
0: así,
2: ¿no?
0: Pinta, pero bueno, Tabasco y Sultanes nos están escuchando y dicen, ¿ustedes qué saben de béisbol que están diciendo eso? ¿Qué? A ver, díganme. Bueno, eso en cuanto al béisbol. Vámonos al US Open, lo que ha pasado este día en el Abierto de los Estados Unidos en el tenis.
1: El italiano Lorenzo Musetti avanzó a la segunda ronda del Abierto de Estados Unidos al derrotar en tres sets al británico Arthur Ferry por doble 6-3 y 7-5, así como Jan-Lennard Struff, quien eliminó a Camilo Hugo Carabelli por 6-4 y doble 6-3, Francisco Cerúndolo, quien dio cuenta de Filip Mišolić por 6-4, 6-3 y 7-5, Taylor Fritz, quien derrotó a Darwin Lange, Fabio Covoli, a Francisco Comesaña. En damas, Elena Rybakina avanzó a la segunda ronda al derrotar a Frodin por 6-3 y 6-2, Madison Keys, a Alina Ornelleva por 7-5 y 6-4, Elise Mertens, a Kaitín Quevedo por doble 6-4, María Zachary, a Robin Montgomery, Yulia Putintseva, a Belinda Bencic, mientras que Mirra Andreyeva, a Yanis Yen, a Sir Deportes Gabriel Ayala.
0: Pues ahí está, esto está empezando, Raúl, pero pues Alcaraz con su nuevo look. ¿No?
2: ¿Qué te parece?
0: Así no, es. No, está chavo, nada. Es un chavo de 21 años.
2: Puede, hombre, puede. Mira.
0: Pero bueno,
2: él puede.
0: En el tenis es lo que hizo en la cancha, que es lo realmente importante.
2: Y me acordaste de alguien. La verdad es que ojalá vuelva a su nivel. Y como habíamos dicho, Djokovic creo que ha terminado. Regresamos. A pausa, regresamos.
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2: Ferrari presenta homenaje especial a Michael Schumacher en sus monoplazas para el Gran Premio de Monza, arroba la afición.
3: La Fórmula 1 llega este fin de semana a Italia para el Gran Premio de Monza, carrera número 13 de la temporada. McLaren, de la mano de Lando Norris, ha ganado las dos últimas carreras. Sin embargo, Kimi Antonelli se ha mantenido sólido en el liderato del campeonato de pilotos, al igual que en el de constructores con Mercedes. El circuito ha sido dominado en los últimos años por Max Verstappen. Cadillac y Sergio Pérez siguen sin encontrar soluciones a su auto. Escuchamos a Checo. Creo que todavía necesitamos de ese medio segundo a un segundo para poder pelear en la zona media. Al menos siento que hoy pudimos maximizar nuestro rendimiento. Ya que no lo hicimos el resto del fin de semana ni en el sprint, pero definitivamente fue un buen aprendizaje. El ritmo en ese segundo stint parece fuerte. Para CIR Deportes, Memo García.
4: Bueno, la Fórmula 1, señor Sarmiento, lo que pues Cadillac, lo que haga ya, lo vamos a... El otro día decía yo en un comentario, Raúl, que sabíamos lo que iba a pasar de Cadillac, ¿no? Pero teníamos la esperanza de que esto fuera mejorando. Y seguramente dentro de las cuestiones técnicas han ido cosas mejor, pero los resultados no han llegado. Creo que esa esperanza la teníamos todo, incluido la gente de Cadillac, incluido Checo, de ir avanzando. Y lamentablemente el pronóstico ha sido acertado. Y no ha habido esperanza.
5: Mira, la verdad es que todos esperábamos algo parecido a lo que estamos viendo, pero no tan lento. O sea, la verdad, qué trabajo le ha costado a la escudería intentar competir, porque realmente no lo han logrado. Pensábamos que por ahí en alguna carrera, un puntito, algo, ¿no? Con el Checo, que se dieran las cosas para que, pues hombre, sumaran. Yo todavía tengo la esperanza de que por ahí tengan una buena carrera y cambien ahí algunas cosas para sumar, para que pase a la historia, como, ¿no? Ojalá fuera en México, pero la verdad está muy complicado.
4: Los otros, Raúl, se pusieron a punto, están en el cierre, están compitiendo por primeros lugares, y pues, o sea, aspirar a estar cerca es muy, muy complicado, porque ellos están peleando los primeros lugares, esa es la realidad. Y Cadillac, como dices tú, el avance tal vez se ha dado, no conocemos bien los sistemas, no somos doctos en la materia, seguramente para ellos han avanzado, pero el avance ha sido muy, pero muy lento, y tienes toda la razón. Bueno, hasta aquí la información de otros deportes, y señor Sarmiento, Eric Lira le sacaron su boleto de avión, Eric Lira ya se había arreglado, Cruz Azul ya se había arreglado, Balogun ya estaba vendido al fútbol de Inglaterra, y viene los imponderables que existen a lo largo de negociaciones tan complicadas, ¿no? Y que dependen de tantos factores. Balogun no anda bien de un hombro y no lo aceptan en Inglaterra, echan para abajo una negociación que también los de que es el Everton, ¿no?
5: Yo
4: pues es inherente la. A ver, sí, bueno, va llamando, sí, Batman llamando a Robin.
6: De fuera.
5: Qué susto me pegó esto.
4: También tienen todo el derecho de decir si van a pagar tales cantidades de dinero que el jugador esté al 100%.
5: Ahora, exactamente, porque no pasó los exámenes médicos. Yo aquí no puedo culpar a nadie en lo de Lira, simple y sencillamente porque estaba todo arreglado, todo hecho, todo listo. Viajó el jugador estadounidense a Inglaterra. Le hacen los exámenes y un doctor, pues seguramente algo encontró, algo dijo y dijo, no. No lo contraten, pues se regresa y entonces ya no voló Lira, todo se paró. Mira, hay todavía, creo que Turquía, obviamente Arabia.
4: Portugal.
5: Portugal, Turquía creo, te decía, no sé, Holanda, que todavía tienen abierto hasta el fin de semana, me parece, pero...
4: Él manifestó México, que no quería ir a los Emiratos Árabes, que fue lo primero que prácticamente estaba hecho, y que daban inclusive más dinero por él.
5: Pero, por ejemplo, pues no sé si algún equipo turco o alguien, o lo pidan prestado, o el Mónaco se arregle algo para decir, a ver, tráiganlo, y yo ya en enero hago la transacción con estos países que aún no cierran, ¿no? Algún europeo. Uh-huh. Y se
4: o
5: puede
4: sea,
5: hacer
4: que viaje es mío, lo presto mientras.
5: Exacto, ¿no? alguna situación así podría darse. Lo veo muy, muy difícil. Yo creo que Eric va a tener que jugar 6 meses más en México, cuando menos.
4: Ya prácticamente arreglado con el Mónaco y buscar
5: que ahora, se también decirle a la gente que en España, bueno, ya se cerró, pero los equipos españoles pueden vender. O sea, porque todavía hay jugadores por ahí, por decirte algo, Carvajal del Real Madrid, pues no se arregló, no tiene equipo. Las ligas que como la MLS o México, si le hacen una oferta y él le acepta, puede contratarse. En México se cierra, creo que el
4: 11. Lo que no pueden es dar de alta jugadores los
5: ellos de la liga, ya no pueden dar de alta a nadie. Ellos
4: ahora, si un jugador, pregunta, no sé si lo sepas, que esté dado de alta en el equipo, ya registrado, ajá, ¿lo pueden dar de baja para venderlo?
5: No.
4: Ya no.
5: Ya no.
4: O sea, ya es no. Uno de los que no hayan sido dados de alta.
5: Exactamente.
4: Y que estén
5: libres. Por ejemplo, digamos, es el caso de Fidalgo.
4: Fidalgo. Pero él está fichado, ¿no? De hecho, salió a la banca el otro día.
5: Pero de último momento, ayer y hoy empezaron a hablar de que había ofertas. Y hubo cierta incertidumbre. Finalmente no se concretó ninguna. Se quedó con el Betis y él ya no sale del Betis a otro equipo español, ¿no? Si por ahí lo compran en la MLS, un equipo mexicano lo quiere comprar, pues podrían hacerlo, pero ya es de Betis. Yo no sé cómo quedó Obed finalmente.
4: Obed parece que el Atlético de Madrid se quedó con él.
5: Porque también
4: porque no. Primero se habló del Alavés equipos, ajá. Y luego ayer que de Sevilla. Y hoy salió la información de que el Atlético de Madrid, al ver que el jugador no estaba muy animado, se quedó con él. Lo que pasa, ojalá y pueda tener minutos. Ahora, tienen muchos partidos. Tienen ahora, la Copa, tienen
5: la Champions. Álvarez, la estrella del Atlético de Madrid.
4: Chao. Al Atlético de Madrid.
5: Ahí, no juega más. Punto. O solo que lo presten también a una liga ahí, pero porque
4: no
5: Inglaterra cerró todavía más temprano. Entonces también ya no. Edson no salió. Se va a jugar el torneo de la
4: Championship.
5: Y bueno, y parece ser, de último momento decían que Rayo Vallecano quería al portero de Santos, uh-huh, a Carlitos Acevedo, pero finalmente no llegaron a un arreglo. Se quedó en México, se queda en Santos. Y parece que mañana el América firma a un jugador del Alavés, de apellido Álvarez.
4: Carlos Álvarez.
5: Que hizo el gol del ascenso y todo el mundo, que valía no sé cuánto dinero. Parece que al América, como no salió finalmente en España, se lo están ofreciendo en un precio mucho más barato de lo que se hablaba ya. Ha causado mucho sorpresa y parece que viene al América. Es un 10 natural, muy chaparrito, que dicen que es muy buen jugador. Y el América tiene el dinero para pagarlo porque hoy finalmente se arregló lo de Celta de Vigo y Cáceres. Que son como 8 melones. Cáceres está en Los Ángeles.
4: Juega
5: con el equipo. No va
4: a jugar. Ya no juega.
5: Ya no pertenece al América.
4: No, de hecho, creo parece que lo vieron
5: en la aeropuerto tomando el avión ya. Creo que ya agarró el avión de regreso, incluso hoy para mañana, pues arreglar la maleta y viajar a España. Pero ahí hubo una entrada de dinero y parece que América va a tener un jugador bastante interesante, un 10, para cubrir
4: ver qué sucede. Esa plaza. ¿Y cómo cubrir la baja en la defensa?
5: Yo creo que con Israel Reyes y Juárez, esos dos centrales, y además tienes a Vázquez como suplente, y si necesitas, está el Pelón Lara.
4: Sí, el Pelón Lara que con Necaxa jugaba de central.
5: Exacto. Entonces,
4: aunque su posición natural es la de lateral, ¿no?
5: Sí. Lo normal es que a lateral. Pero tienes a Israel Reyes, que es central. Tienes a Juárez, que es central. Tienes a Vázquez, que es central. Y el Pelón Lara, por si se llega a necesitar algo.
4: Vamos a complementar esta información así.
6: Cuando todo estaba listo para que Eric Lira fuera nuevo jugador del Mónaco, el fichaje del mexicano al final se cayó, y es que el equipo europeo no pudo lograr liberar una plaza de extranjero para poder registrarlo, ya que el cierre de fichajes en Francia terminaba este 1 de septiembre a las 8 de la noche hora local. El acuerdo económico entre Cruz Azul y Mónaco estaba cerrado, incluso Lira ya había presentado los exámenes médicos correspondientes, aunque también todo dependía de la salida del delantero estadounidense Balogun, quien era pretendido por el Everton para que se liberara la plaza y el mexicano fuera registrado. Sin embargo, la situación cambió en las últimas horas, por lo que el sueño de Lira de jugar en Europa por ahora no será posible. Asir Deportes, Gabriel Ayala.
4: Bueno, pues ahí está lo de Eric Lira, que ya se platicó, Raúl. El tema de Santi Jiménez, para darle un repaso a estos muchachos que están ya. Ya fue presentado, ya entrenó. Vamos a ver cuánto tiempo se tarda en estar ya listo, porque la lesión fue hace mes y medio, más o menos, ¿no? Y de se hablaba de 2 meses para la recuperación, o tal vez ya está listo, ¿no?
5: Yo espero que ya esté y que pueda jugar y que encuentre el gol. En Porto le ha ido muy bien a muchos mexicanos, y yo espero que ahí sea el relanzamiento de Santiago. Bueno, ya la hormiga ya jugó. Lástima, hombre.
4: Mañana también juega
5: una
4: Copa.
5: Para sí, empujarla.
4: Sí, sí, hubiera sido sensacional.
5: Es la hormiga, y ya sabemos que a veces falla estos goles y de repente mete golazos. Tiene muchas cosas, muchos detallitos parecidos a los de Javier Hernández, ¿no? Pero bueno, por lo pronto, pues ya están allá y se va cerrando esto.
4: Vamos a ver lo de Santi Jiménez.
7: El seleccionado nacional Santiago Jiménez vivirá una nueva etapa en Europa con el Porto de Portugal. El delantero mexicano llega a los dragones tras una dura temporada en el Milan, donde una lesión lo mermó el último semestre, y aunque acudió al Mundial, tampoco brindó el papel esperado. Jiménez dio sus primeras palabras con el club portugués y señaló cómo decidió fichar con este equipo.
8: Tengo muchas relaciones de aquí de Porto, primero con Wang, que está aquí jugando ahora. Pude hablar con Eustaquio, que jugué con él en Cruz Azul. Hablé con Igor Lichnowsky, que es un gran amigo que también jugó aquí en Porto, Miguel Layún, con Jorge Sánchez hablé, con Héctor Herrera, mi entrenador en Milán fue Sergio Conceição, y todos me dijeron lo mismo, que es un equipo increíble. Entonces, cuando llamó Porto, no la pensé dos veces y le dije a mis agentes, quiero ir allá.
7: Para Asir Deportes, Arturo Sanguino.
4: Bueno, ahí está lo de Santi Jiménez. Ojalá, Raúl, sea la proyección que todos estamos anhelando. Y para cerrar el tema de los mexicanos que estaban por colocarse, nada más, bueno, y los que jugaban en México, el tema de Cáceres, ¿no? A mí, yo sabía que Cáceres estaba en la mira de varios equipos, tiene un jugador de muchísima calidad, pero ya lo explicaste, sí es una baja importante, Raúl.
5: Claro,
4: sí,
5: que es una baja importante.
4: Es una baja que le puede, no pesar al América, pero porque te la vas a jugar con Ramón, que ya no es un chavito, te la vas a jugar con Vázquez, con Shocker, y hablabas acerca de, me falta uno.
5: El Pelón Lara.
4: El Pelón Lara.
5: Israel Reyes.
4: Israel.
5: Y Juárez, los titulares. Ajá. Uh-huh. Y tienes a Vázquez, a Shocker.
4: Y a ver si no nos sorprende por ahí con algún nuevo central.
5: Y a lo mejor tienen por ahí algún central.
4: Algún central grandote de estos, y que le va a dar chance.
5: Ahí en la banca, que pueda hacer esas funciones, ¿no?
4: Vamos a escuchar lo de Cáceres.
7: América se prepara para medirse a Rayados en la semifinal de la Leagues Cup, aunque lo rodean los temas de fichajes y salidas. El técnico Guillermo Almada habló de la salida de Sebastián Cáceres rumbo al Celta de Vigo.
9: Él insistió mucho en la salida después que Celta pidió que llegara alguna oferta nueva, y la idea es que el club y el jugador, dada esa insistencia, optó por tomar la oferta y cumplir un poco los deseos del futbolista.
7: Almada de igual forma comentó la posible incorporación del español Carlos Álvarez.
9: Estamos intentando completar la plantilla para que la competencia interna sea más fuerte, y es un futbolista con muy buenas condiciones, que lo conocemos en nuestro pasaje en el fútbol español, pero bueno, es una posibilidad que todavía no está concreta. Así que veremos qué sucede en el futuro.
7: Para Asir Deportes, Arturo Sanguino.
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5: El conjunto culé ha anunciado la contratación del delantero brasileño Gabriel Jesús, que firma un acuerdo de 3 temporadas por una cifra de 10 millones de euros. Arroba Medio Tiempo.
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7: Llegó el día de las semifinales, señor Sarmiento, de la Leagues Cup. Arrancamos con el América contra Monterrey. ¿Qué podemos esperar del partido? ¿Cómo lo ves, Raúl?
8: Un buen juego. Yo creo que va a ser un buen juego porque encontramos dos equipos que ofensivamente andan bien, son de los mejores ofensivamente del fútbol mexicano. Equipos que se están rearmando con técnicos nuevos. Parece que le está costando más trabajo a armarlo a la gente de Monterrey. Porque sobre todo reciben muchos goles, ¿no? Los dos jugaron con equipos alternativos el fin de semana pasado, lo que te habla el interés que tienen por calificar a la final, ¿verdad? Al América le fue muy bien con su gente alternativa, lo gana 2-0, aunque al final tuvo que meter a Brian y compañía para liquidar al Puebla. Y al Monterrey le fue mal, aunque también metió al final ahí varios de sus cartuchos grandes, ¿no? Pero perdieron 3-1 de locales. Yo espero un muy buen partido, con muchas emociones, con muchas llegadas, porque al América también le llegan mucho. La verdad que Cota o Tapia o la defensa han tenido acciones definitivas para mantener, para ser la defensa menos goleada del torneo. O sea, nomás les han hecho 2 goles en este momento en la liga, pero sí le llegan mucho. Y al Monterrey también le llegan mucho. También el problema,
7: o sea,
8: en Monterrey.
7: Puede ser un partido muy abierto.
8: Yo mañana creo que es un partido muy abierto, con muchos goles y muy divertido. 9:30 p.m.
7: A mí me daba la impresión, Raúl, que muchos de los equipos mexicanos encararon y han encarado esta Leagues Cup como partidos amistosos. Y de repente, como que el jugador, cuando tiene el chip de un partido amistoso, lo juega diferente que un partido oficial. No es el caso de estos 4 que llegaron a semifinales. Y lo vimos enfrentando los cuartos de final a equipos de los Estados Unidos, donde normalmente nos cuesta mucho trabajo cuando estamos en Estados Unidos. Y ellos, aunque algunos de ellos no eran locales, pero se jugaba en su territorio.
8: Monterrey es el único equipo que había llegado a semifinales en 3 ediciones.
7: En 3 ediciones.
8: Nada más un equipo en semifinales. Ahí te das cuenta de que, bueno, pues la verdad no funcionaba. Y ahora, en semifinales no hay uno solo de la MLS. Entonces sí fue diferente la manera en que los equipos mexicanos tomaron el torneo para llegar a este momento. Avisarle a toda la gente de estos equipos que sus partidos del fin de semana están pospuestos. Uh-huh. Porque, por ejemplo, decían que mucha gente quería ir al Estadio Azteca a ver a Mora con los Xolos, ¿no? Y que iba a haber una muy buena entrada. No se juega el fin de semana en la América Xolos.
7: Los 4 partidos en donde están involucrados esos equipos,
8: ajá,
7: no tienen fecha definida
8: todavía, no han dado.
7: Pero no se juegan esta fin de semana. No, es decir, se va a haber de la liga 5 encuentros.
8: Nada más, 5 partidos. no juega el León, no juega el Toluca, no juega el América y no juega el Monterrey este fin de semana la Liga, porque el fin de semana es el partido por el tercer lugar, que es importante porque, por ejemplo, el León, si queda en tercer lugar, se gana el lugar,
7: o sea,
8: para ir a la
7: el partido
8: Concha
7: por Chonca. El tercer lugar se juega el fin de semana. También, ajá, la final se juega el,
8: sí,
7: fin de semana.
8: Sí.
7: O sea, ¿la movieron de entre semana o, sí, así estaba?
8: Así estaba. Así estaba todo.
7: Ah, mira, yo pensé que jugaba mitad de la otra semana.
8: No.
7: Se juega ya el fin
8: de semana. Se juega ya el fin de semana, nada más. Yo por eso creo que de repente estamos haciendo mucho ruido con que el calendario, con todo esto, y como platicábamos ayer con Toño, no hay más semanas donde meter los partidos. Yo me acuerdo que antes, cuando pasaban estas cosas, los hacían jugar, por ejemplo, cuando estábamos en la Libertadores o en la Sudamericana, todo el mundo se quejaba porque jugaban un día en Sudamérica, agarraban el avión terminando el partido y jugaban al día siguiente el partido de la Liga, para no cambiar los calendarios y para todo esto, ¿no? Entonces, creo...
7: Que tampoco era correcto.
8: Creo que ahora es más correcto esto de volverlos a programar, y no podías adelantarte porque si no calificábamos ninguno, ¿para qué parabas el torneo? Pues mejor lo juegas.
7: Claro. Sí, no, tienes razón.
8: O sea, era muy complicado adivinar, además, qué equipos calificaban, ¿no? O sea, sí. A lo mejor nadie pensaba que León, y pensaban que Chivas sí. Chivas va a jugar su partido.
7: No, y otro que lo tomó también muy en serio, y qué curioso el contraste, ¿no? El caso de Juárez. Que Juárez quedó en quinto lugar, por un gol o por una cosa así, no calificó porque Monterrey lo superó hasta el final.
8: Ajá.
7: Y sin embargo ve el contraste de una liga en donde, que es difícil para ellos, de 6 partidos han perdido 6, a tal grado de que el señor Valero, pues ya le dieron las gracias, no sé si se vaya a quedar en la organización, pero estaban ya por firmar o firmaron ya
8: a
7: Gustavo Lema.
8: Uh-huh.
7: O sea, pero ¿cómo son los contrastes, ¿eh? ¿No? De repente, qué bien te va la Leagues Cup, que lo tomaste en serio, pero acá no caminabas y no camina.
8: Ni el
7: y
8: Santos.
7: Y le metieron 4, Raúl, como le pudieron haber metido 6 el otro día.
8: Tienes toda la razón.
7: El Toluca les pasó por encima.
8: Por encima.
7: Pero bueno, esto de, yo te hablaba acerca de repente, ¿por qué nos ganan en el Leagues Cup? Porque siento yo, es una apreciación muy personal, y respeto mucho que el jugador trae el chip del partido amistoso.
8: Y trae el chip del campeonato, y que acabamos de empezar el torneo, y que no estamos todavía muy bien, y no me vaya a lesionar, y a veces sí, es una situación muy mental. Ahora, todo esto cambia para el próximo año, para el 2027.
7: Ah, ¿cómo va a ser?
8: Porque todo esto ha firmado, pero acuérdate que la Liga de los Estados Unidos cambia su sistema de competencia.
7: Sí, va.
8: Ya va a ser igual que el nuestro.
7: Van a arrancar hasta junio.
8: Entonces arrancan igual que nosotros.
7: En lugar de arrancar, ellos arrancaban febrero, marzo, ajá, lo van a aguantar y van a arrancar en julio.
8: Va a haber como un torneo de copa, algo ahí van a hacer.
7: Y va a ser entre semana.
8: Y el campeonato de liga de la MLS arranca ya con el...
7: O sea, ya no vamos a parar esa gran semana para jugar.
8: Ya se juega, pues se pararán, no sé si también ellos y nosotros, porque ahora sí vamos a estar más o menos al mismo tiempo.
7: Está firmado todavía un año más.
8: Un año más.
7: ¿Y luego?
8: Pues vamos a ver qué se arregla, vamos a ver cómo queda próximo año. Y ya la Conca Champions también vamos a llegar ya igual. Porque antes ellos estaban en pretemporada, en principio de año, y ahora todavía este año como que...
7: Porque además ellos, Raúl, tal vez no van a tener liga.
8: Pues
7: porque si termina la liga...
8: Van a hacer una cosa ahí rara.
7: Quizá un mini torneo, ajá, previo, ¿no?
8: Un podría torneo, no
7: X.
8: sé, de la libertad, ¿no? Pónganle un nombre.
7: De la libertad 27.
8: Entonces, y ya en junio arranca el campeonato.
7: Mira,
8: también cambia.
7: O sea, esos cambios. Pero además de todo, la CONCACAF, el torneo que jugamos normalmente, ya tiene 9 equipos mexicanos. 9 equipos mexicanos.
8: Lo que nunca había sucedido.
7: No, no,
8: entonces
7: no.
8: Ya nos dimos cuenta que, oye, pues hay chance de ir al Mundial de Clubes, ¿no?
7: Pues con tantos equipos, ojalá y sí, ¿no?
8: Y normalmente vamos, o sea...
7: Pues vámonos al previo del Monterrey contra el América.
0: La primera gran prueba de Guillermo Almada como técnico de América es la semifinal de la Leagues Cup ante Monterrey a disputarse este miércoles. El mantenerse invictos en la Liga MX genera ilusión, sumado a que tienen 12 goles a favor y solamente 2 en contra, mientras que en la Leagues Cup tampoco perdieron en tiempo regular en fase de grupos y en los cuartos de final dieron cuenta del Columbus Crew, y el técnico Guillermo Almada afirmó que buscarán mantener esa intensidad porque es la esencia del equipo, aunque sabe que Rayados será un equipo peligroso.
9: Tenemos, como dije anteriormente, seguir con los pies en la tierra y enfrentar con la mayor confianza, independientemente de quién sea el rival, de seguir con la propuesta e intentar ganar como hemos intentado desde el primer partido.
0: Para Asir Deportes, Arturo Sanguino.
10: Matías Almeida, técnico de Rayados, pide calma para el juego frente al América de las semifinales de la Leagues Cup luego de sufrir 2 derrotas en la Liga MX.
11: Bueno, yo creo que ni nos creemos tanto cuando ganamos, y sí nos pone alerta en partidos donde no se realiza lo que nosotros deseamos. La de León no tanto, la de hoy y sí hay muchas cosas por corregir, porque un equipo que el último partido juega local hace 6 goles con posibilidad de hacer más, que cuando juega partidos decisivos los lucha y va, hoy eso se mostró muy poco, por ahí en el segundo tiempo.
10: Para CIR Deportes, Memo García.
7: Bueno, y del otro lado, señor Sarmiento, el León contra el equipo de Toluca. Este León, Raúl, que llegó a 8 partidos sin perder, de entre ellos 7 victorias seguidas, y ahora empataron con el Atlante, y que de repente se enganchó el equipo. Yo no sé si sea demasiado temprano para engancharse en triunfos y todo ello, y luego a ver cómo lo controla Gandolfi. Y del otro lado, sabemos, ¿no?, lo de Toluca, que es un equipo de altísima competencia, que tiene un gestor como Tony Mohamed que le sabe muy bien a este rollo. No sé si el niño se haya arreglado a final de cuentas o no. Era el hombre que podía salir.
8: Por lo pronto viajó. Igual que Case, uh-huh. A lo mejor ya viene de regreso, no sé.
7: Igual están viajando juntos.
8: No sé qué haya pasado con el niño, pero él era Rusia.
7: Oye, pero el Toluca pagó un muy buen dinero por el niño. No sé si se vaya a recuperar.
8: Le están ofreciendo un dineral por el niño. La verdad que también tiene ese detalle. Toluca han dado algunos altibajos. Gandolfi fue campeón con Xolos, con Mohamed. Cuando Xolos fue campeón del fútbol mexicano, el técnico era Mohamed. Se coronaron en la Bombonera, la final. Ahí se la ganaron al Toluca. Y Gandolfi era jugador de Mohamed en esos. Incluso Gandolfi tiene la nacionalidad mexicana.
7: Mira.
8: Porque vivió muchos años y allá en Tijuana y ascendió con el equipo. Cuando el técnico era Joaquín del Olmo y su auxiliar era Raúl el Potro Gutiérrez, ascendieron. Luego llegó Mohamed, salen campeones. Creo que se fue a Chiapas y listo.
7: Mira, qué historia la de Gandolfi. Vámonos a la información, al previo de este partido. Venga.
0: León tuvo un resurgimiento y este miércoles afronta la semifinal de la Leagues Cup ante Toluca. El técnico Javier Gandolfi ha dado otra cara al equipo tras varios años de momentos negativos, y aunque se siente satisfecho por la instancia en la que está la fiera, el argentino dejó claro que no sirve de nada si no se consigue el campeonato de la Leagues Cup, reconociendo que los Diablos harán complicada la semifinal, que es el primer paso para dicho objetivo.
12: Cuando conseguís títulos, creo que dejás huella en cada lugar que te toca. Y hoy estamos entre los 4 mejores, pero seguimos con apetito. El equipo sigue con hambre. Mañana seguramente será un partido complejo, parejo, pero confío 100% en el grupo de jugadores que tengo y vamos a dar un paso importante.
0: Para Asir Deportes, Arturo Sanguino.
10: El técnico del Toluca, Antonio Mohamed, dijo que para vencer a León será clave lo que hagan a la defensiva.
13: Lo que tenemos que hacer es defender muy bien en los duelos, en entender cómo evitar las transiciones, que son muy fuertes. Entonces creo que esa va a ser la clave del partido, ¿no? Tratar de minimizar al rival a que no pueda sacar su potencial. Creo que va a estar la clave para nosotros.
10: Sobre el tema de Lino y su posible venta al fútbol de Rusia, comentó lo siguiente.
13: Sí, para mañana está, después más adelante es un tema de la directiva, ¿no? Pero para mañana está 100% con nosotros y está muy, muy comprometido con el club, el niño.
10: Para CIR Deportes, Memo García.
7: Pues ahí está, yo la verdad espero buenos partidos.
8: Buenos partidos, los dos.
7: ¿Qué tan importante, Raúl, a tu juicio, es ganar la Leagues Cup?
8: Para mí,
7: mira, es otro torneo.
8: Yo entiendo, y hay gente que dice que no vale nada, que no importa. Yo digo que es el único torneo que tenemos, igual que la Conca Champions, donde, bueno, ahora van a ser 9, ¿no? Qué bueno,
7: pero han
8: que
7: sido sea, mucho
8: la,
7: menos, ¿eh?
8: Pero la otra mitad no tiene ninguna competencia internacional, más que los jugadores que van a la selección nacional. Entonces, nos hace falta esa competencia, y yo creo que este torneo sí podrán decir que no es una maravilla, pero cuando menos tienes esa competencia internacional, tienes esa posibilidad de jugar con Lewandowski, de jugar contra Müller, de jugar contra Son, de jugar contra algunos muy buenos, o sea, la verdad es que de otra manera pues no tienes esa competencia, ¿no? A cualquier defensa central que enfrentó al equipo de Lewandowski, oye, te motiva, ¿no? Dices, ah, mira, contra el Barcelona no íbamos a jugar nunca, ¿verdad? Pues nada más que en el Mundial de Clubes. Y ahorita lo tengo aquí. Pues voy a marcarlo bien, voy a mostrarme. Uh-huh. Qué buen reto. Yo así lo veo. ¿Será que siempre he sido competitivo? Yo he escuchado y he leído, y el otro día lo preguntaba aquí con ustedes. Veo que mucha gente dice, es que es un torneo que no se tiene que festejar. Es una obligación. Y yo, la verdad, hasta en las canicas festejaba.
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2: Ochoa compartió en sus redes sociales una foto con Emilio Azcárraga. Siempre un gusto coincidir, Emilio, escribió el futbolista, @record-bajo-méxico.
3: El delantero mexicano Raúl Jiménez fue titular y jugó 65 minutos en la primera derrota que sufrió el Wolverhampton en la Championship de Inglaterra tras caer 4-2 ante el West Ham, que sigue sin tomar en cuenta al mediocampista Edson Álvarez, quien ni siquiera entró en la convocatoria. Dentro de la segunda ronda de la Copa Italia, el Cremonese derrotó 2-0 al Parma y el Monza 1-0 al Torino. En la Copa de Alemania, el Borussia Dortmund goleó 5-0 al Hamburg Eimsbütteler. Y para este miércoles, el delantero Armando González y el Olympiacos enfrentarán al equipo AE Limassol en la fase de grupos de la Copa de Grecia. Habla el elemento formado en las Chivas.
4: Estoy muy contento, pero no estoy satisfecho. De nada sirve haber llegado aquí si todavía no he logrado nada. Todavía me queda mucho por hacer. Quiero ya empezar a meter goles, que es lo que más me gusta. Pero tío, estoy muy, muy contento y sé lo que tengo que hacer, lo que se espera de mí.
3: Para CIR Deportes, Ricardo Blancas.
5: Pues ahí está, señor Sarmiento, que fue un día de mucho movimiento. Sí. Sabiendo la cantidad de dinero que se gasta en la Premier League, es impresionante, Raúl, impresionante. No, arriba no, no. De 120, 130, una liga muy fuerte, una liga que se vende en todo el mundo, y de ahí salen los fondos, para igual que la española, que se venden como liga, en todo el mundo. Y entonces te lo paga China, también te lo paga Chile, te lo paga Estados Unidos, te lo paga México. Y ahí adquieres muy similar a lo que hace la NFL y lo que querían hacer en México, que no se han puesto de acuerdo, venderlo en el extranjero como una unidad de negocio. Pero es bien difícil poner de acuerdo a la gente.
6: Pues sí, cuando menos ahora habrá que ver que, por ejemplo, para la selección ya hay más alternativas, ¿no? Sí. O sea, ya... Incluso veía yo que Claro también va a transmitir
5: se suma
6: los
5: Claro.
6: partidos. En fin, aunque los eliminatorios y la Copa van por Netflix.
5: Sí, mira, los eliminatorios...
6: Las eliminatorias no pueden. No, es así, van por teleabierta.
5: Eso va por teleabierta. Pero la Copa Oro, ajá, y Nations League, que no sean México... Va por Netflix.
6: Exacto.
5: México tiene que ir por todas estas cadenas y Netflix también. Entonces,
6: va a estar.
5: El desarrollo de lo que vivíamos nosotros a lo que es ahora ha cambiado.
6: No, totalmente.
5: Completamente.
6: Vamos a dar una pausa, regresamos. 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
2: Lamine Yamal, nombrado por la Asociación de Futbolistas Españoles como el mejor jugador de la primera división y honrado con el premio a la trayectoria deportiva por su Copa del Mundo, @FC Barcelona.
9: El futbolista argentino Enzo Fernández se convierte en el cuarto futbolista más caro de todo el planeta. El Manchester City le pagó 145 millones de euros al Chelsea por la carta del centrocampista. Enzo se convierte en el primer futbolista en ser partícipe de dos transacciones de más de 100 millones, pues su pase del Benfica al equipo londinense en el año 2023 fue de 121 millones de euros. Para CIR Deportes, José Ignacio Olvera.
5: El mercado, Raúl, no nos estamos excediendo ya. 140 millones de euros por Enzo Fernández. Es un buen futbolista, indudablemente. Y es su segunda transacción. Cuando lo compra el Chelsea, también, lo compra en 130 también. Y ahora lo vende en 140 y tantos. No nos estamos excediendo. Yo sé que la liga tiene los recursos, ya los explicaba.
6: Bueno, ¿no? Digo, para si pagar. Lo está pagando el City es porque los tiene, ¿no? ¿Y de dónde sale ese dinero? Pues de derechos de transmisión, de venta de otros jugadores, de venta del merchandising,
5: de las entradas.
6: Son ligas que tienen muchísimo dinero, ¿no? Esa es la idea que según pues tienen nuestros directivos, pero estamos lejísimos.
5: Pero ¿no? Años luz.
6: Años. Además son otras estructuras deportivas. Algunos son clubes sociales, otros son manejados por fondos de inversión, otros es muy diferente. Por ejemplo, el Madrid tiene una estructura totalmente diferente, el presidente gana elecciones y es por sus socios y cada socio tiene que poner un dinero. Es muy diferente, ¿no?
5: Y además todo el dinero que reciben también.
6: Además de todo lo que reciben. Y no nomás es el fútbol, es el básquetbol, es el handball. Entonces, son clubes deportivos de otra estructura, de otra manera, ¿no?
5: ¿En México podríamos hacer algo así?
6: Yo lo veo muy difícil.
5: ¿O no tenemos la capacidad económica?
6: Yo lo veo muy difícil. Y primero que nada, creo que no tenemos la capacidad económica, que por eso Estados Unidos en muchas cosas nos está superando, ¿no? Porque ellos sí tienen esa capacidad. Y tienen otra mentalidad de competencia que no tenemos nosotros. Entonces ellos no tienen ascenso y descenso. Y a nosotros, pues yo con todo respeto creo que nos surge el ascenso y el descenso. Y bajarle un poquito a los extranjeros. Pero te dicen, pero si en Europa hay equipos que juegan, no juega uno solo que nació ahí. Pero tienen ese otro.
5: La Championship en donde se produce.
6: Tienen otro tipo de
5: estructura.
6: De estructura y son comunitarios, o sea, es muy distinto, muy diferente.
5: Señor productor.
10: Muchas gracias, Anselmo, gracias, Raúl, y gracias a Jackie, que nos mandes tus mensajes del auditorio. Nos dice Antonio Carballo, desde Puerto Vallarta, una pena que por culpa de Balogun no se haya dado el pase de lira. Faltó una llamada de Donald Trump para solución.
6: Sí, se ha dado bien, ¿no?
5: Pudo haber ayudado. Escuchaba ahí a alguien que decía que va Logan sin querer, porque él, pues, sin querer,
6: él es el menos
5: va a ser un tipo siempre señalado toda su vida. Ah, mira, va Logan, el de Trump. toda la vida por la trascendencia que tuvo ese hecho, ¿no?
6: Así es.
10: Nos dice Juan Duarte, saludos, diario los escucho camino a casa. Señor Sarmiento, por favor, mándeme un saludo, la pelota está en el fondo.
6: Venga, ¿quién?
10: Es Juan Duarte.
6: Juan Duarte, la pelota está en el fondo, un abrazo, cuídate.
10: Oye, les digo rápidamente cómo quedó la quiniela este fin de semana, porque ayer ya no nos dio tiempo, pero esta jornada 6, Raúl Sarmiento tuvo 6 puntos, se quedó en primer lugar de la semana, pero también ya tiene el primer lugar del acumulado con 27 puntos.
5: ¿No te regañó tu hijo?
6: No.
5: ¿Por qué le ganas?
6: No.
5: Que creo que es la primera vez en 14 años que...
6: Es que no lo he visto.
10: Anselmo, al igual que nuestro invitado Uziel Rodríguez Álvarez de

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3: Hasta mañana, buenas
4: noches.
3: Gracias, Raúl.
4: Buenas noches.
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3: 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Las 8 de la noche, Puerto Vallarta y Bahía de Banderas. Regresamos a 92.7 Mix, 80s, 90s y más. Aquí Alex Rodríguez y contigo hasta las 11 de la noche. En la música te acompañan Alphaville, Nathalie Imbruglia, Fat Benatar y muchos otros. ¿Cómo te lo estás pasando en este martes 1 de septiembre, Puerto Vallarta? Ya estamos prácticamente en los últimos compases de este 2026. Así que quien sea que traiga el volante de este 2026, que le baje tantito a la velocidad, porque todavía quiero saborear este mes patrio, porque agosto se me pasó como un parpadeo. Oye, en unos momentos te platico qué está pasando con Kelly Osbourne. Está hablando sobre su alejamiento de Sid Wilson, recién despedido de la banda Slipknot. Por lo pronto, algo de Queen, We're the Champion, el 92.7 Mix, 80s, 90s y más. Regresamos.

0: escuchamos a Madonna con Music en 92.7 Mix 80-90 y más. Aquí Alex Rodríguez y contigo hasta las 11. Ya son las 8 de la noche con 7 minutos. Puerto Vallarta, saludos por la aplicación iHeartRadio. Oye, ¿dónde te agarró el agua? Yo sé que este 1 de septiembre amaneció, pues vaya, bastante nublado, luego se sintió un calor sofocante y de repente empieza a llover. Así que, ¿en dónde te agarró la lluvia? Te escucho en Tallback de iHeartRadio. Ahora, tenemos noticias porque Kelly Osbourne está hablando sobre su separación con Sid Wilson. Para los que no sabían, Sid Wilson, quien fue ex miembro de la banda Slipknot, se comprometió con Kelly Osbourne por allá del año 2025, pero ellos empezaron a tener una relación desde muchos años atrás, por allá del año 2000-2022, y también por ahí tuvieron a un hijo en el mismo año 2022 llamado Sidney. Bueno, ellos estaban comprometidos, pero al parecer ellos ya se separaron. Los motivos de la separación no los tenemos a ciencia cierta, pero en esta entrevista que dijo Kelly Osbourne, habla sobre que el haberse separado, sí, fue una experiencia bastante traumática, bastante difícil, pero que ahora en estos momentos se siente feliz y se siente en un lugar seguro y feliz. Así que esperemos que a Kelly le vaya bien y que por supuesto a Sid Wilson ya, por favor, que le vaya bien. Imagínate, 30 años trabajando en una banda y que de un día para otro te despidan, porque si no lo sabías, Sid Wilson fue despedido de Slipknot el 14 de agosto de este 2026. Así que esperemos que a ambos les vaya bien y un poquito más a Sid Wilson. Soy Alex Rodríguez y contigo hasta las 11, el 92.7 Mix 80-90 y más, las 8.9.
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1: Billy Joe Armstrong y Travis Barker celebraron juntos el 50 aniversario de la legendaria banda The Ramones. Tom Cruise regresa a Days of Thunder junto a Anne Hathaway. La película llegará a los cines en junio de 2028. El festival Daisy Chain Fields, organizado por Olivia Rodrigo, recaudó $20 millones para apoyar organizaciones que trabajan con mujeres. Tom Hardy lanzó su nuevo álbum de rap bajo el nombre de Frankie Pulitzer. Miley Cyrus parece estar anunciando nueva música y un cambio de nombre. El Museo Metropolitano de Arte cancela la exposición de la Met Gala sobre John Galliano.

0: escuchamos a Ace of Base con The Signed en 92.7 Mix, 80s, 90s y más. Aquí Alex Rodríguez y contigo hasta las 11, ya son las 8:29 minutos y oigan, tenemos noticias, pues Lionel Richie fue hospitalizado. Pero, no hay que alarmarnos porque lo que nos platican es que está bien, te cuento. Según ha afirmado TMZ, el cantante de Soul ingresó en un hospital de la zona después de actuar en el Money en el Forest Park en San Luis, Missouri, este pasado sábado. Él fue hospitalizado después de haber cantado y haber dado su show. El representante de Richie declinó sobre hacer comentarios sobre el motivo del cual fue hospitalizado o sobre cuál es el pronóstico o qué fue lo que pasó. Sin embargo, sabemos de buena fuente que el cantante se encuentra estable y se encuentra bastante bien. Se encuentra en un muy buen estado. Pues Richie ya tiene 77 años ya, Lionel Richie ya está en su tercera edad, entonces suponemos que todos estos son chequeos de rutina porque sabes que él es cantante, está dando un espectáculo, puede ser que sea mucho esfuerzo para su cuerpo, así que solamente falta seguir especulando y esperar que Lionel Richie se encuentre bien de salud y que no nos vaya a dar un sustito. Aquí Alex Rodríguez y contigo hasta las 11, el 92.7 Mix, 80s, 90s y más, ya son las 8:30 minutos.
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0: Llegamos al año de 1984, Pat Benatar con We Belong, el 92.7 Mix, 80s, 90s y más. Aquí Alex Rodríguez y contigo hasta las 11 de la noche. Ya son las 8:50, Puerto Vallarta. También te acompaño por la aplicación iHeartRadio. Oigan, y tenemos noticias porque Simple Plan agota sus entradas en Madrid. Ellos van a tocar para su nueva gira llamado Bigger Than You Think Tour del año 2026, porque están celebrando su 25 aniversario. Esta formación canadiense ya anda celebrando con todo y porque, oye, 25 años se dicen fácil, pero no se hacen muy fácil como tú crees. Bueno, pues ellos acababan de decir que iban a ir pues a España, que le iban a pasar bien, que se iban a presentar en el Palacio Vista Alegre de Madrid, pero pues las entradas ya se agotaron. Así es, Simple Plan viene con todo y esperemos que en esta gira de celebración de 25 aniversario pues estén lanzándose no solamente en Europa y Estados Unidos, también que, ¿por qué no?, que se vengan acá a México. Estaría bueno para ir a escucharlos, porque si te soy sincero, a mí me encantaría escuchar la canción de Watch New Scooby-Doo. Soy Alex Rodríguez y a partir de las 9 llega Mix en tu coche para que te conectes y te quedes en 92.7 Mix, 80, 90 y más, las 8:51.
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2: Las 9 de la noche con 2 minutos, Puerto Vallarta y Bahía de Banderas. Continúas el 92.7 Mix, 80s, 90s y más. Aquí Alex Rodríguez y contigo hasta las 11 de la noche. En la música te acompañan Village People, Shaggy, Adele, Binga Boys y muchos otros. Estamos el Mix en tu coche, así que platícame, ¿cuál es tu canción favorita? Esa canción que puedes escuchar una y otra y otra y otra vez. Te escucho en Dalbach Daycare Radio. Además, en esta hora te voy a platicar sobre cuáles son consideradas las mejores canciones de todos los tiempos, y para ello te voy a platicar de una del año 1964. Por lo pronto, te dejo con Michael Jackson, The Way You Make Me Feel, el 92.7 Mix, 80s, 90s y más, y ya son las 9 con 2 minutos.

Britney Spears con Baby One More Time, y lo escuchaste el 92.7 Mix 80s, 90s y más. Aquí Alex Rodríguez y contigo hasta las 11 de la noche. Estamos el Mix en tu coche, así que platícame cuál es tu canción favorita. Esa rola que la escuchas una y otra vez. Te escucho en Talkback Daycare Radio. Ahora te voy a platicar sobre cuáles son consideradas las mejores canciones de todos los tiempos. Y vamos a irnos al año 1964 en Estados Unidos, cuando Sam Cooke estaba escribiendo una canción que contaba lo que él estaba viviendo, porque cuando él quiso entrar a un hotel en Luisiana, su entrada le fue negada. ¿Por qué? Por ser una persona afrodescendiente. Pues esta canción, y también influido por la rola Blowing the Wind de Bob Dylan, Sam Cooke nos traería A Change's Gonna Come, un himno del movimiento por los derechos civiles que habla sobre esperanza y de que el camino, aunque duela, vamos a llegar a la meta, que sí va a llegar un cambio, que pronto, no sabemos cuándo, pero algún día el cambio va a llegar. Pues esta canción llegó al puesto número 3 como una de las mejores canciones de todos los tiempos, según la revista Rolling Stone. Un dato curioso es que tristemente esta película se publicó poco después de la muerte de Sam Cooke, quien fue asesinado en diciembre de 1964. Una de las canciones más preciosas y con un mensaje de resiliencia increíble. Soy Alex Rodríguez y estás en Mix en tu coche. Platícame, ¿cuál es tu canción favorita? Te escucho en Talkback Daycare Radio. Continúas el 92.7 Mix, 80s, 90s y más, las 9 con 12. 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

0: Llegamos a 1978, Gloria Gaynor con I Will Survive, el 92.7 Mix, 80s, 90s y más. Aquí Alex Rodríguez y contigo hasta las 11, estamos en Mix en tu coche. Platícame, ¿cuál es tu canción favorita? Te escucho en Talkback de Hit Radio. Ahora, estamos platicando sobre cuáles son las mejores canciones de todos los tiempos según la revista Rolling Stones. Pues ahora vamos a ir con la que ocupa el puesto número 2. Lanzada en 1989, es toda una declaración de guerra. ¿Contra qué? Contra el racismo, el poder establecido y también los medios de comunicación. Una canción que no solamente le hace honor al nombre de la banda, sino que también incluye varios samples que están brutales. La canción se llama Fight the Power, de 1989, de la banda Public Enemy. Pues dentro de esta canción encontramos samples que van desde rolas de James Brown hasta discursos. Tenía muchísimos casos y muchísimos elementos que estuvieron ahí dándole el sonido característico que estaba teniendo el rap por allá de finales de los 80s y principios de los 90s. Para la revista Rolling Stones, esta es la segunda mejor canción de todos los tiempos porque es bastante fuerte, es bastante cruda y por supuesto que una canción de rap debería de estar en esta lista. Soy Alex Rodríguez y contigo hasta las 11 de la noche, el 92.7 Mix, 80s, 90s y más, las 9.30.
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0: Escuchamos a Radiohead con High and Dry en 92.7 Mix 80s, 90s y más. Aquí Alex Rodríguez, y siendo ya las 9:47 minutos, vamos a despedir Mix en tu coche. Gracias a todos los que mandaron sus audios en Talkback de Hot Radio platicándome cuál es su canción favorita. Yo no te puedo decir que tengo una canción favorita porque todas las semanas estoy escuchando mucho. Ahorita estoy escuchando mucho a Los Vagens, una banda mexicana que está increíble, que me recuerda mucho a la música ya de los 70s. Pero ahora vamos a finalizar esta lista de las mejores canciones de todos los tiempos, yéndonos hasta 1967, cuando Aretha Franklin nos traería Respect. Un dato curioso es que esta canción originalmente la escribió y la grabó Otis Redding en el 65, pero Aretha la tomó y la transformó en un himno. ¿Por qué? Porque en esta canción de Respect, cuando originalmente se trataba de un hombre pidiendo respeto, ahora cantada por una mujer y una mujer afrodescendiente, el respeto se torna algo bastante interesante. Ya no habla sobre respétame porque soy hombre, ahora habla sobre respétame porque soy mujer. En estos momentos, Estados Unidos pasaba por momentos culturales bastante fuertes, bastante complicados con el tema del racismo, y esta canción se convirtió en otra gran canción de resiliencia, y por eso es la canción número uno que está en la lista de las mejores canciones de todos los tiempos, según la revista Rolling Stone. Soy Alex Rodríguez, y a las 10, una hora de música continua te está esperando en 92.7 Mix, 80s, 90s y más. Vuelvo pronto. 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
3: Las 10 de la noche, Puerto Vallarta y Bahía de Banderas. Continúas en 92.7 Mix, 80s, 90s y más. Aquí Alex Rodríguez y contigo hasta las 11 de la noche. En esta hora de música continua ya te tengo preparado algo de Men at Work. Llega Aerosmith, Rhythmix y muchos otros. Además, en esta hora te voy a platicar sobre cuáles son considerados el puesto número 1 y el puesto número 2 de la lista de los 100 mejores discos de todos los tiempos. Por lo pronto, algo de Blondie. Esto es de 1978, ya sonando con Heart of Glass en 92.7 Mix, 80s, 90s y más.

Escuchamos algo de Eminem, The Real Slim Shady, el 92.7 Mix, 80s, 90s y más. Continuamos con esta hora de música continua y te voy a platicar sobre cuáles son el puesto número 1 y número 2 de la lista de los mejores discos de todos los tiempos. Comenzando, claro, con el número 2, que se trata de Pet Sounds de The Beach Boys, que fue lanzado por allá de 1966. Para muchos, es el disco más influyente y perfecto en la historia del pop. Brian Wilson lo ideó como respuesta a Rubber Soul de The Beatles. Quería hacer algo más artístico y también algo más sofisticado, pues en este álbum, que por cierto es un álbum de sí o sí de cámara pop, donde encontramos orquestaciones hermosas, armonías vocales increíbles y letras bastante personales. Dentro de este álbum podemos destacar canciones como Wouldn't Be Nice, God Only Knows, Slap John B, Caroline No y muchos, muchos más. Uno de los mejores discos y por supuesto se lleva el número 2, pero ¿quién se lleva el puesto número 1? Ahorita te cuento. Por lo pronto, vámonos con algo de Linkin Park. Esto es In The End y lo disfrutas en 92.7 Mix, 80s, 90s y más. Continuamos.

Escuchamos a Red Hot Chili Peppers con Under the Bridge en 92.7 Mix, 80s, 90s y más. Aquí Alex Rodríguez y ahora vamos a continuar con los mejores discos, platicándote de uno que no solamente fue difícil publicar, fue un disco que no solamente salió con las expectativas de una disquera, sino que también retrataba la situación que estaba pasando Estados Unidos por allá de los años 70, porque Marvin Gaye traería What's Going On, un disco que llega al puesto número uno de los 500 mejores discos de todos los tiempos según la revista Rolling Stones. Pues este disco fue todo un riesgo enorme porque Motown no quería publicarlo, esta disquera. ¿Por qué? Porque se estaba alejando mucho del sonido comercial que estaban esperando de Marvin Gaye, pero él no dejó de pelear para que publicaran este álbum que está repleto de canciones bastante personales y que estaban retratando la situación que estaba pasando Estados Unidos, tanto con la guerra de Vietnam, la muerte de uno de sus compañeros llamado Tammy Terrell, el clima social que estaba pasando Estados Unidos, el racismo, la pobreza, muchas cosas que fueron retratadas en este álbum, que podemos encontrar rolas como What's Going On, Mercy Mercy Me, The Ecology, Inner City Blues, mi favorita del disco, Save the Children, y todo un disco conceptual que se siente tan personal, que duele tan sabroso, que sí o sí tienes que escucharlo. Soy Alex Rodríguez y ahora vámonos al año 1981, Men at Work on Who Can It Be Now, en 92.7 Mix, 80s, 90s y más.

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0: Escuchamos algo de Rhythmix, Sweet Dreams Are Made of This, en 92.7 Mix, 80s, 90s y más. Aquí Alex Rodríguez, y siendo ya las 10 de la noche con 47 minutos, vamos a despedir este programón. Muchísimas gracias, gracias a todos los que me acompañaron desde las 6 de la tarde, que estuvimos platicando de tus artistas mix favoritos. Yo me despido y nos escuchamos mañana miércoles, ombligo de semana, en ya 3 de septiembre, Puerto Vallarta. Ya estamos más que entrados en el mes patrio, así que vamos a hacer cuenta regresiva para ir a dar el grito y por supuesto festejar este mes patrio como se debe, o se hace con mucho chuchería y mucho antojito mexicano. Por lo pronto yo me despido, te quedas conectado a los 80s a través de 92.7 Mix, 80s, 90s y más. Y recuerda, yo sé lo que hiciste el verano pasado. Hasta mañana.
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0: en punto, panorama informativo 88.9, información que sirve. Yo soy Alejandro Villalbazo, en X, en TikTok, arroba Villalbazo 13. Es miércoles 2 de septiembre. Iñaki Manero, ¿cómo estás, Iñaki?
1: Ya llegamos a mitad de semana, Alex Villalbazo, Alex Cervantes, a todos los amigos de la República Mexicana y de todas partes, hasta en Zimbabue, a través de iHeartRadio. Gracias por despertar con Panorama.
0: Los mensajitos son en el WhatsApp 5580-255-889. Un día, otra vez, un día nublado desde que estamos poniendo pie afuera de casa, Iñaki, hasta que regresemos ya tarde-noche.
1: Sí, no hay por dónde, no hay un resquicio por donde se asome el güero, y de hecho vamos a tener lluvias, 65% de posibilidad de lluvia hoy. Por ahí de las 6 de la tarde, igual que ayer, copy-paste, más o menos de lo que pasó el día de ayer, Alex.
0: No, ojalá y no, porque lo que pasó ayer, hijo, no sé cómo les haya ido a ustedes allá en su pueblo, en su barrio, en su municipio, ¿sí?, en su alcaldía, pero lo que pasó ayer en Toluca y esa zona del Estado de México, aquí, fue caótico, granizada, sí, una granizada de esas pocas veces vistas.
1: Sí, sí, de hecho, incluso pues las carreteras además se ponen muy, muy peligrosas, y como no

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2: Bicicleta, ropa reflejante, por favor, porque si no nadie los ve, y háganlo con muchísimo cuidado. No vayan en sentido contrario, además también. Hoy martes trascendió que familiares reclamaron el cuerpo de Alberto o Jesús S., apodado Chuchito Nini o Chuchito Pistolas, un adolescente de 15 años señalado como presunto sicario del Cártel de los Reyes y probable escolta de Luis Enrique Barragán Chávez, el R5 o el Huicho, líder de este mismo cártel. Fueron abatidos por fuerzas federales durante un operativo en el municipio de Tocumbo, en Michoacán, el cual fue confirmado por el secretario de Seguridad Omar García Harfuch. Un niño de 15 años como presunto sicario, como acompañante, como guardaespaldas de uno de los líderes de los grupos del crimen organizado. Así están las cosas en este país. Por otra parte, una mujer de 96 años, identificada como Guadalupe N., quien era usuaria de silla de ruedas, murió ahogada en su domicilio en Tepic, Nayarit, debido a la inundación provocada por la fuerte tormenta que azotó la ciudad la tarde de ayer y que hizo que el nivel del agua alcanzara un metro. A pesar de que vecinos acudieron al lugar para intentar rescatarla, desafortunadamente ya no contaba con signos vitales e informaron que anteriormente los servicios de emergencias ya habían acudido para apoyarle debido a circunstancias similares. Y una vez más fue aplazada la continuación de la segunda parte de la audiencia intermedia de la señora Carlota N., la señora de la tercera edad que es acusada por el homicidio de dos de las personas que invadieron una vivienda propiedad de su familia y cuya grabación vimos todos, delito por el cual también están imputados sus hijos Mariana y Eduardo. La suspensión se derivó porque el asesor legal privado no se presentó ante el juez, por lo cual familiares de las víctimas decidieron revocar la asesoría legal, acto que fue aceptado por el juez en turno, quien determinó su sustitución por un abogado de oficio. Y la diputada sinaloense fue atacada a tiros en Culiacán, la diputada Elizabeth Montoya, advierte que todos estamos en riesgo de sufrir un hecho similar en ese estado. Gibran Casas.
3: En Sinaloa nadie está exento de quedar en medio de un enfrentamiento a balazos. Así lo dijo la diputada de Movimiento Ciudadano, Elizabeth Montoya.
4: Debo decirles que nadie estamos exentos de vivir una situación así. Yo soy una muestra de ello, de vivir una situación de violencia en la que ni siquiera sabes qué es lo que está sucediendo. Y yo lo digo por experiencia propia. Cuando estábamos recibiendo esas balas, yo no sabía qué era. Yo me quedé paralizada y dije, ¿qué está pasando aquí? Chocamos, se ponchó una llanta.
3: Cabe recordar que la diputada y su compañero Sergio Torres Félix fueron víctimas de un ataque a balazos a finales de enero cerca del centro de Culiacán. La legisladora habló sobre este tema por la amenaza que esta semana se registró en las afueras de un colegio privado, donde aparecieron una corona fúnebre y un mensaje intimidatorio. Aseguró que en los planteles educativos no existen los protocolos adecuados para actuar en casos de emergencia. Para CIR Noticias, Gibran Casas.
2: Y la salud de Elizabeth Montoya afortunadamente pues va mejorando. Alertan que la austeridad presupuestal aplicada a la Secretaría de Comunicaciones y Transportes podría reflejarse en riesgos en las carreteras. Pepe Toño Morales.
5: Advierten riesgos por recortes.
6: Recorte presupuestal ante la Dirección General de Autoridad Federal y Oficina Preventiva. Desde 2019-2018, que tenemos un presupuesto más o menos bien, se ha bajado de una forma considerable.
5: Los recortes presupuestales a la Secretaría de Infraestructura, Comunicaciones y Transportes han reducido las acciones de medicina preventiva y supervisión para el transporte de carga, lo que representa un riesgo para la seguridad en la carretera. Es lo que señaló Héctor Ramos, presidente de Círculo Logístico, quien advirtió que esta reducción afecta la cadena de suministro y la seguridad de operadores, transportistas y ciudadanos. Entre 75 y 80% de los productos que consumen los mexicanos se transportan por carretera. Para 88.9 Noticias, José Antonio Morales Díaz.
2: ¿Y qué va a pasar con los monopatines en Ciudad de México, Joana Flores?
7: La Secretaría de Movilidad informó que concluyó la prueba piloto para el servicio de monopatines, en la que participaron las empresas Lime, Jet y Gush, con 1,000 unidades cada una, mismas que cuentan con 5 días para ser retiradas de las calles. El servicio se brindó en Cuauhtémoc, Benito Juárez y Miguel Hidalgo. Durante 60 días de prueba se realizaron 117,000 viajes de 15 a 20 minutos, en los que se recorrieron entre 800 metros y hasta 2.4 kilómetros de distancia. La CEMOVI analizará los resultados de la prueba piloto para determinar su permanencia, informó su titular Héctor García.
8: Ese será una evaluación y después de eso nosotros diremos si continúan o no continúan.

0: Para 88.9 Noticias, Joana Flores.
1: Nos vamos a los deportes. Alex Cervantes, muy buenos días.
2: ¿Qué tal, Iñaki, amigos? Muy buen día. Gran miércoles para todos. Eric Lira se queda en Cruz Azul. Su traspaso al fútbol francés no se realizó debido a que el Mónaco no pudo liberar una plaza de extranjero en el cierre del mercado en Europa. Por su parte, Obed Vargas continuará en el Atlético de Madrid. Álvaro el Maguito Fidalgo permanecerá en el Betis y Edson Álvarez seguirá con el West Ham en la segunda división del fútbol inglés. La escudería Cadillac de la Fórmula 1 no contará con Sergio Checo Pérez en la primera práctica de este viernes previo al Gran Premio de Italia para darle oportunidad al piloto de reserva, Colton Herta. Hasta aquí los deportes.
1: Muchas gracias, Alex. Alex Villalbazo, Alex Cervantes, Iñaki Manero en Panorama Informativo en 88.9 Noticias. Información que sirve por iHeartRadio, Moni Villalobos, el tráfico, el clima cada 15 minutos. Hola otra vez, Moni.
3: Hola Iñaki, gracias. Muy buenos días. Hoy nos circulan autos con holograma 1 y 2 de verificación, engomado rojo, terminación de placas 3 y 4. En unos minutos más información.
4: Buenos días, alegría.
1: 6:10, panorama informativo 88.9 Noticias, información que sirve por iHeartRadio, Alex Villalbazo, Alex Cervantes, servidor Iñaki Manero, contigo hasta las 10 de la mañana. ¿Qué nos dice el Servicio Meteorológico Nacional? Pues lluvias puntuales muy fuertes, por ejemplo, en destacadas en Baja California Sur, en Sonora, en Chihuahua, Nayarit y Michoacán, toda esta zona del Pacífico y del norte de México, por el monzón mexicano, que ya decíamos, es un fenómeno meteorológico que deja mucha agua, muy buena para la agricultura, pero también puede llegar a ser peligrosa para algunos lugares. Lluvias fuertes a muy fuertes, descargas eléctricas, rachas de viento en toda esta zona. Hay una tormenta tropical que es Marí y podría intensificarse a huracán durante el día de hoy, así que hay que tomarlo con mucha atención. En el Océano Pacífico se está desplazando al suroeste de Baja California Sur. Y también lluvias muy fuertes en Baja California Sur por lo mismo, y el occidente del territorio nacional, la zona del Pacífico mexicano. También la onda tropical número 35 nos va a traer chubascos, lluvias fuertes, muy fuertes, con descargas eléctricas muy importantes en el noreste, el oriente sur y sureste mexicano. Así que lluvias combinadas, como ya lo sabemos, con mucho, mucho calor. La onda de calor famosa de más de 45 grados en septiembre todavía, y se va a estar extendiendo durante probablemente todo este mes. Alex.
5: Sí, y Jalisco, por ejemplo, que es donde vamos a empezar el recorrido por la República Mexicana, hoy nos muestra las dos caras, lluvias fuertes y el calorón en algunos puntos de hasta los 40 grados. Martín Beltrán, desde Guadalajara, Jalisco, 15 grados. Martín, buenos días.
6: Efectivamente, 15 grados con cielo muy nublado. Comenzó a llover a las 9:30 de la noche y no ha parado toda la madrugada, ahorita ya con menos intensidad. La máxima será de 28 y con más lluvia por la tarde y noche en la ciudad y gran parte del estado. En Valles de Guadalupe y Gómez Farías se registra la mínima con 8, las máximas serán en Puerto Vallarta y Cihuatlán con 36. Este es el panorama.
5: La de 8, Martín.
6: Durante el periodo vacacional del 16 de julio al 30 de agosto en Jalisco, 62 personas fallecieron, otras 348 resultaron lesionadas por diversos accidentes, según cifras de la Unidad de Protección Civil y Bomberos. Se registraron choques, carreteros, ahogamientos en albercas, mar, ríos y otros cuerpos de agua, e incendios en viviendas. Hay otros 3 muertos a consecuencia del temporal de lluvias y un desaparecido. Este es el panorama.
5: Gracias, Martín Beltrán, desde Guadalajara, Jalisco. 26 grados para el bello y devastado puerto de Acapulco. Adriana Covarrubias, vecina, buenos días.
7: ¿Qué tal, vecino? Buenos días. Buenos días. La máxima será de 33 grados. Se tendrá cielo parcialmente nublado. Hay un 65% de probabilidad de lluvias y también se pronostican lluvias en los municipios de la zona centro y montaña de Guerrero.
5: ¿Y la de 8, Adriana?
7: Te comento que la Comisión de Agua Potable y Alcantarillado del municipio de Acapulco, Capama, dio a conocer que inició el bombeo en los sistemas de captación Papagayo 1, Loma de Chapultepec y Papagayo 2, luego de que la CFE suspendiera la energía eléctrica desde el pasado viernes. Los sistemas de captación estuvieron parados por 4 días continuos, el restablecimiento del llenado de las líneas y la recuperación total del agua, pues ya generó que colonias que estuvieron por más de 72 horas sin el servicio, pues ya tengan agua, y algunas colonias agua con tandeo.
5: Sí, y otras que no tienen agua desde Otis, y otras que no tienen agua antes de Otis, Adriana.
7: Y desde John también hay varias colonias que también no tienen agua potable, y el servicio ha sido muy irregular.
5: Bien, gracias, incluso, Adriana.
7: Hoteles también durante las vacaciones.
5: Sí, comprando pipas, que fue un tema que nos estuviste platicando. Gracias, Adriana Covarrubias. Desde ese bello y devastado puerto de Acapulco. 6:15, hacemos una pausa. Panorama Informativo 88.9, información que sirve. Yo soy Alejandro Villalbazo en X, en TikTok, @Villalbazo13.
1: @Cervantes_Inakimana.
5: Y les recuerdo, ahí está mi canal de YouTube para que se suscriban, Villalbazo 13.
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0: primer traguito de café que nos tomamos con calor lluvia en la República Mexicana. Las lluvias más intensas para hoy estarán afectando Baja California Sur, Sonora, Chihuahua, Nayarit, Michoacán y el infierno de los 45 grados. Baja California, Sonora, Chihuahua, Sinaloa, Coahuila, Nuevo León, Tamaulipas. Todo eso en el norte de la República, Oaxaca hacia el sur. En el recorrido por el país, ya que estamos en el sur, vecinos además de Oaxaca, en Chiapas, Tuxtla Gutiérrez, Fernando Cantón, 22 grados. Fer, buenos días.
1: ¿Qué tal, Alex? Muy buenos días. Hoy en Chiapas habrá lluvias puntuales fuertes y temperaturas de hasta 40 grados. En Tuxtla Gutiérrez, cielo medio nublado y una temperatura máxima de 34 grados. Así el clima en Chiapas.
0: ¿Y la de 8?
1: Un sujeto fue retenido por habitantes de la colonia Maravilla en la zona norte de San Cristóbal de las Casas, luego de ser señalado de intentarse llevar a una menor de edad. De acuerdo con los primeros reportes, al percatarse de lo ocurrido, los vecinos intervinieron de inmediato y sometieron al joven y lo amarraron a un poste de una vivienda para evitar que escapara mientras esperaban el arribo de las autoridades de seguridad. Durante la retención, el joven pidió perdón y solicitó que no le hicieran daño porque pues la gente quería hacer justicia por su propia mano. Posteriormente, los habitantes del lugar lo entregaron a los elementos policíacos, por lo que pues ya va a corresponder a las autoridades determinar e investigar los hechos de este sujeto que se intentó llevar a una menor de edad. Así el panorama de Chiapas.
0: ¿Qué dijo? ¿Algo dijo Fer o todavía no sabemos?
1: No, todavía no sabemos, Alex. Solo la gente lo detuvo, lo amarró al poste, el joven empezó a llorar y a pedir perdón, pero hasta ahí.
0: Sí, a pedir perdón, ¿no? Y ya quería llevarse a la niña cobarde, hijo de la chingada. Gracias, Fer Cantón, desde Tuxtla Gutiérrez, allá en Chiapas. Para Cancún, Quintana Roo, 28 grados. Carlos Mendieta, hola, Carlos.
2: Muy buenos días, Alex, gusto en saludarte. Con 28 grados, bastante calor, la máxima de 33 grados. Te platico que tendremos algo de nubosidad durante la mañana. Ya por la tarde, más o menos a la una del día, se esperan algunas lluvias ocasionales y chubascos por la ciudad.
0: En la de 8, Carlos.
2: Pues mira, un total de 15 niñas y niños pertenecientes a 4 familias fueron detectados durante agosto en las acciones de prevención y atención al trabajo infantil realizadas en Cancún por el DIF. 8 niñas y 6 niños localizados durante este periodo vacacional pues realizaban actividades de trabajo con sus familias. Según las autoridades, la intervención no deriva automáticamente en su ingreso a la casa de asistencia temporal, más bien en apoyo a las familias en revisar cómo andan con documentación, cómo están psicológicamente, ya que se comprobó que estos niños pues ayudaban chambeando a sus familiares. Y bueno, lo que te platico es que cuando detectan este tipo de casos, inmediatamente se investiga para que no proliferen los casos de abuso infantil por explotación laboral, y lo que hacen es prestarle atención a los niños para ver si van a la escuela o no, si tienen algún problema psicológico, algún tema de violencia dentro de la familia, y se les da la asistencia pertinente. Hacia el panorama.
0: Gracias, Carlos Mendieta, desde Cancún, Quintana Roo. 18 grados en Jalapa, Veracruz. Verónica Huerta, ¿cómo te va, Vero?
3: Sí, Alejandro, buenos días. En Jalapa amanecemos con 18 grados, tendremos una máxima de 26, será un día nublado. Es el tiempo, Alejandro.
0: Y la de 8, Vero.
3: 2 de los hospitales de alta especialidad en la entidad veracruzana atraviesan una crisis de atención a pacientes por la falta de insumos médicos y medicamentos. Los familiares que permanecen afuera de los hospitales denunciaron que en el centro de alta especialidad Dr. Rafael Lucio, ubicado en Jalapa, suspendieron las cirugías médicas desde noviembre del año 2025. Relataron que el nosocomio no cuenta con los insumos ni aparatos médicos para llevar a cabo las cirugías, y aunque exigen a los médicos y enfermeras que los atiendan, bueno, pues el personal del CAE está imposibilitado al no contar con el material. Quiero decirte que en el interior del hospital, el personal médico y administrativo pegó un oficio, un documento, en el que lamentan la suspensión de más de 1,000 cirugías debido a que no tienen el material de curación. Aclararon que solo han podido llevar a cabo cirugías de urgencia y de pacientes hospitalizados en estos últimos 10 meses. Y lo mismo ocurre en el Hospital de Alta Especialidad en el puerto de Veracruz. Los familiares de pacientes señalan que llevan meses esperando las cirugías y lo suspenden porque no hay ni guantes. Esa es la información, Alejandro.
0: ¿El primero cuál era?
3: Hospital Centro de Alta Especialidad en Jalapa.
0: Ok.
3: El segundo es el que está en el puerto de Veracruz.
0: Ajá. Es una locura, ¿eh? Es una locura lo que estás platicando. No, no hay una cirugía. No las practican. Suspendidas desde noviembre del 2025. Más de 1,000 cirugías suspendidas en el Centro de Alta Especialidad de Jalapa. ¿No sabes cuántas en el de Alta Especialidad del Puerto de Veracruz, Vero?
3: Ahí no se pudo ingresar, pero los familiares dice, se platicó con una señora y dice que su familiar lleva 2 meses esperando una cirugía y ellos permanecen ahí en el puerto de Veracruz, aunque vienen de otro municipio lejano del puerto de Veracruz.
0: Sí.
3: Esa es otra situación.
0: Al ser hospitales de alta especialidad, no solo atienden a la gente, a los locales, atienden incluso más allá del puerto, gente cercana, de los estados cercanos, se vuelve ese centro de alta especialidad. Y mira, ¿no? Y mira, gracias, Vero Huerta, desde Jalapa, allá en Veracruz. La Ciudad de México empieza el día con 15 grados. René Ponce, adelante, René.
4: ¿Qué tal, Alejandro? Efectivamente, mañana agradable, 15 grados. Para la tarde, una máxima que alcanzará los 24 a los 26 grados centígrados. Continuará lloviendo este día, Alejandro.
0: La de 8, René.
4: Pues en la audiencia inicial de imputación, un juez de control resolvió otorgar la prisión preventiva oficiosa en contra de Arturo N., quien enfrenta acusaciones de homicidio doloso por su presunta responsabilidad en la muerte de la mujer trans Paola Buenrostro, ocurrido en 2016. Por esto, integrantes de un colectivo de mujeres trans acudieron a la Fiscalía de Homicidios para expresar su descontento por la labor del Ministerio Público, que no acusó a Arturo N. del delito de transfeminicidio. Enojadas, entraron por la fuerza y causaron destrozos al mobiliario, además de realizar pintas en las paredes del inmueble. La Fiscalía Capitalina señaló que no podía acusar en esta audiencia de imputación al presunto responsable del delito de transfeminicidio porque hace 10 años no estaba tipificado este delito en el Código Penal de la Ciudad de México. Este es el panorama.
0: Gracias, René Ponce, desde la Ciudad de México. En Puebla, Gabriela García, 15 grados, Gaby.
5: Hola, Alejandro, buenos días. Puebla amanece con cielos nublados. Para este día se espera una temperatura mínima de 10 grados y una máxima de 24. Hay una alta probabilidad de lluvias para el día de hoy.
0: Aguántame tantito, si quieres vamos a la pausa y volvemos contigo para no cortar la idea con la nota de 8, la nota más importante allá en Puebla. Una pausa, panorama informativo, 88.9, información que sirve. 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
0: Pásenle a mi canal de YouTube, Villalbazo 13, ahí se pueden suscribir.
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1: Seis y media, Panorama Informativo 88.9, información que sirve. Yo soy Alejandro Villalbazo en X, en TikTok, @Villalbazo. 13 mensajitos en el WhatsApp 5580-255-889. Los buenos días son especiales para ustedes que se están despertando 6:30 de la mañana en punto con nuestra dulce y tierna voz a darle. Otro día lluvioso y nublado nos espera en el Valle de México y en otros puntos de la República Mexicana. Que sea un gran miércoles para todos ustedes que están empezando el día. Y andamos recorriendo la República Mexicana. Estamos en Puebla, Gabriela García. Ya estábamos con la nota más importante, la de 8, Gaby.
2: Así es, Alejandro. Bueno, pues comentarte que las lluvias registradas en la capital poblana este martes 1 de septiembre causaron apagones, caída de árboles e inundaciones de diversas viviendas y vialidades, tanto en la zona norte como sur de la ciudad. Tras estos hechos, el gobierno de la ciudad informó mediante un comunicado que se desplegaron acciones preventivas y reactivas ante las lluvias registradas la tarde de ayer. También la Dirección de Protección Civil, bueno, pues brindó atención en un fraccionamiento aquí en la capital poblana debido a la caída de un árbol sobre un automóvil que se encontraba estacionado, y bueno, por lo que tuvieron que realizar el seccionamiento de dicho ejemplar, pero afortunadamente no se reportaron personas lesionadas aquí en Puebla. El panorama, Alejandro.
1: Gracias, Gaby García, ya en Puebla. 11 graditos para Pachuca en Hidalgo. Jacqueline Servín, buenos días, Jackie.
3: Hola Alejandro, buenos días para ti y para todo el auditorio. Esta mañana despertamos con una temperatura de 11 grados, esperamos una máxima de 21, con ambiente nublado y lluvia por la tarde, el panorama.
1: ¿Y la de 8, Jackie?
3: Alejandro, pues la Comisión de Búsqueda de Personas del Estado de Hidalgo emitió 4 fichas de búsqueda para localizar a una familia reportada como desaparecida en el municipio de Tizayuca. Se trata de Maciel Mendoza García, de 38 años de edad, y sus 3 hijos, Saúl González Mendoza, de 5 años, Manelik Regina González Mendoza, de 10 años, y Fabricio Emiliano Cervantes Mendoza, de 16 años. La última vez que se les vio fue el pasado 27 de agosto, y hasta ahora no hay más datos de su desaparición. Eso es Panorama, Alejandro.
1: Gracias, Jackie Servín. Qué tragedia, hablar de una familia, prácticamente la mamá y las 3 hijas desaparecidas, ahí en Tizayuca, en Hidalgo, y nadie tiene menor idea de su paradero. Gracias, Jackie Servín, desde Pachuca, en Hidalgo. Así el recorrido por la República Mexicana, el clima y la de 8, tráfico y clima cada 15 minutos. Mónica Villalobos.
4: Alejandro, gracias. Les comento que hay reducción de carriles debido a obras en Aquiles Serdán, desde Avenida Tezozómoc hasta 5 de mayo. En unos minutos, más información.
5: Gracias, Moni. Vámonos con el panorama. Reiteran especialistas que los narcotraficantes han diversificado sus alternativas para obtener ingresos. Pues cosa que ya sabíamos. Pepe Toño Morales.
6: Amplía negocios criminales. Las formas de violencia en México se han extendido a actividades económicas y a la vida cotidiana, señaló Marisol Ochoa Elizondo, especialista de la Ibero, quien advirtió que los grupos criminales ya no se limitan al tráfico de drogas. A las actividades ilícitas se han sumado la extorsión, el cobro de piso, el robo de combustible, la tala ilegal, la minería, los secuestros, las desapariciones y el reclutamiento forzado de niñas, niños y adolescentes. La investigadora explicó que estas dinámicas aprovechan la vulnerabilidad de las instituciones y generan efectos como bloqueos de carreteras, afectaciones al transporte, amenazas y daños a las economías locales. Advirtió que una disminución en homicidios no necesariamente significa que la violencia esté disminuyendo. Para 88.9 Noticias, José Antonio Morales
5: Díaz. Por eso son tan eficientes. Afirman que la iniciativa de doble nacionalidad requiere de ajustes. Armando Arteaga.
7: Ante la iniciativa para establecer que quien ejerza la titularidad de las gubernaturas o la presidencia de la República no tenga doble nacionalidad y por tanto conflicto de interés con una nación extranjera, la senadora Olga Sánchez Cordero consideró que deben hacer ajustes para que se aplique a quienes ya la tienen.
8: Yo diría que tenga, o sea, que haya tenido la nacionalidad, porque que adquiera quiere decir que en ese momento la va a adquirir.
7: Además señaló que enfrentará la dificultad de que hay países en donde no es renunciable la nacionalidad, ya que se adquiere por naturaleza sanguínea. Para 88.9 Noticias, información que sirve, Armando Arteaga.
5: Y lo que dicen que también tiene que revisarse es el programa de verificación vehicular en Jalisco, Martín Beltrán.
9: El diputado Tonatiuh Bravo, presidente de la Comisión Especial para el Análisis del Programa de Verificación Vehicular, señala que el proyecto no cumple con el objetivo ambiental para el que fue creado.
10: Hay aspectos que se hablan a favor en la comparativa nacional. Voy a poner ejemplos. Precio de la verificación en el contexto nacional del costo, una ventaja, como está planteado en Jalisco, ¿no? El costo individual. Sin embargo, ¿cuál es el porcentaje máximo que ha cubierto la verificación?
9: Dice que la cobertura del programa continúa por debajo de la meta establecida y plantea diversas alternativas para reducir el rechazo de vehículos durante el proceso de verificación. Para Panorama Informativo desde Jalisco, Martín Beltrán.
5: En México se estima que más de 2,000 personas son diagnosticadas con mieloma múltiple cada año. ¿Qué es esto y cuáles son los síntomas, Moni Barrera?
11: El mieloma múltiple es un tipo de cáncer de la sangre que se origina en las células plasmáticas, un tipo de glóbulos blancos que se encuentran en la médula ósea y ayudan al organismo a combatir infecciones mediante la producción de anticuerpos.
12: Un dolor de espalda con infecciones recurrentes, con anemia, que ha tenido un dolor de espalda, una anemia, puede afectar el riñón, puede afectar los huesos, puede causar anemia. Y si nosotros hacemos un diagnóstico temprano, podemos evitar fracturas, podemos evitar que un paciente deje de caminar, podemos evitar que un paciente llega a la hemodiálisis.
11: Así lo dijo la doctora Alexandra Sánchez, hematóloga experta en mieloma múltiple. En 88.9 Noticias, Mónica Barrera.
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13: Muchas gracias, Iñaki. Esta noche se juegan las semifinales de la Leagues Cup. Toluca se mide a León en Houston a las 19 horas. América contra Monterrey en Carson a las 9:30 de la noche. En el fútbol internacional, Barcelona cerró la contratación del brasileño, ex del Arsenal, Gabriel Jesús, por 3 temporadas y 10 millones de euros. En el béisbol de las grandes ligas, el pitcher mexicano José Ignacio Rodríguez fue cambiado oficialmente por los Dodgers de Los Ángeles a Toronto. 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
5: Muchas gracias, Alex. Alex Villalbazo, Alex Cervantes, Iñaki Manero en Panorama Informativo en 88.9 Noticias. Información que sirve y por iHeartRadio. Moni Villalobos, tráfico y clima cada 15 minutos. ¿Qué hay de nuevo, Moni?
14: Hola, Iñaki, gracias. Por obras hay corte a la circulación en República de Cuba a partir de República de Chile. Usa de alternativas José María Isasaga y el Eje Central. En unos minutos más información.
1: La trivia, Iñaki.
5: Vámonos, Alex, si me permiten, con mucho gusto, la trivia de ayer. ¿Qué accesorio, prenda de vestir también se hizo famosa por una joya de la ingeniería humana? Pues bueno, el precioso y artesanal sombrero Panamá, que no es de Panamá, es originario de Ecuador, o Pijijapa, que le llaman también. Se llama así porque durante la construcción del canal de Panamá fue popularizado por los ingenieros, lo usaban para cubrirse del sol. Fue obviamente terrible la construcción de ese canal. Y por el presidente entonces de los Estados Unidos, Teodoro Roosevelt, que él se paseaba varias veces para ver cómo iba la construcción del canal. Y es que a Estados Unidos le interesaba muchísimo. Estados Unidos tuvo el control del canal durante muchos, muchos años, hasta que después hubo un tratado internacional para regresárselo a Panamá. Hoy el sombrero, el mal llamado Panamá, pues es icónico en lugares calurosos y tropicales. Pueden variar sus precios dependiendo de cómo lo hacen y de los materiales, pues sí, también es una obra de artesanía también. Informarlo de vestir, siempre vas a quedar bien con un sombrerito de estos, sobre todo en los lugares en donde hace mucho calor. El famoso sombrero mal llamado Panamá, que debería de llamarse Jipijapa, o debería llamarse sombrero ecuatoriano, tal vez. Vámonos con la trivia de hoy, y dentro de las cosas de todos los días, no siempre hablar de fracaso quiere decir algo malo. Muchas veces con los fracasos entendemos, con los fracasos aprendemos, ¿no? Es como empujarte tantito hacia adelante. Bien dicen, bien aspectado, Dicen que los triunfadores se hacen el crisol de los fracasos, eso decía alguien en algún momento. Pero fíjate cómo de un fracaso de alguien que creyó haber fracasado en algo, otra persona lo utilizó como algo bueno. Incluso hoy, ese fracaso ha apoyado a la memoria de millones de personas. Ayúdanos con esta trivia. www.889noticias.mx 5580-255-889 es el WhatsApp y el TalkBack a través de iHeartRadio. No haber sido por alguien que dice, no, espérate, creo que sí puede servir para algo. Y está ayudando hoy a la memoria de millones de personas en el mundo. Hoy probablemente vayas a utilizar ese objeto de la vida diaria.
1: Órale.
5: Sí. Incluso fíjate que se ha convertido para las personas, voy a soltar una trivia temprana, las personas que están empezando a tener problemas cognitivos, es algo muy recomendado también. Y todo surgió de un fracaso. ¿Qué será?
1: ¿Es terapéutico?
5: Es terapéutico, sí se puede utilizar como una terapia, sí. De hecho, puede ser recomendado como una terapia, pero es un objeto de la vida diaria.
1: Ok. ¿Lo usamos en qué momento de la vida? ¿O del día? ¿En cualquier momento se puede usar?
5: Lo puedes utilizar en cualquier momento.
1: O sea, ahorita tú y yo podríamos traer ese objeto en las manos.
5: Es posible, en las manos no.
1: Ok.
5: ¿No? Pero a lo mejor lo puedes tener guardado en tu neceser, o en tu mochila, o en algún lado.
1: ¿Y para qué lo traes ahí guardado si lo necesitas?
5: Pues, tiene su chiste.
1: ¿Y ahí se queda guardado?
5: No. Si lo sacas hacer cuando lo necesitas.
1: Ok, pero entonces lo puedes traer en las manos.
5: Pues sí que lo puedes traer en las manos, pero pues no es tan usual que lo traigas en las manos.
1: ¿Y entonces en dónde más te lo pones? ¿O no te lo pones?
5: O sea, ¿te refieres a que si es algo de que
1: no, puedes? No, o sea, me refiero es
5: vestirte con él.
1: Si no lo traigo en las manos, ¿en qué parte está?
5: Lo tienes en algún lado.
1: ¿No en las manos?
5: No, no en las manos.
1: ¿Pero en alguna parte del cuerpo?
5: Tampoco.
1: Bueno, pues preguntas.
5: Sí, pero no es para poner. Habrá gente que sí, ¿no?
1: Okay.
5: Pero no es lo usual tenerlo en una parte del cuerpo.
1: Bueno, muy bien. Me gustaron las pistas.
5: Me gustaron las pistas. Sí, sí, sí. Pistas tempraneras, pues que si no damos pistas, pues no pasa absolutamente
1: nada. En
5: dos horas la respuesta trivia para que no se les olvide, para que se acuerden en una hora esta trivia que a veces es olvidadiza, 6:42.
15: Y es que siempre estamos viviendo de noche, siempre tomando cosas, viajando en coche.
1: ¿Qué pasó en la madrugada? ¿Qué nos cuenta René Ponce? Adelante, René.
16: ¿Qué tal, Alejandro Iñaki? Pues ya te informaba hace unos momentos sobre este colectivo trans que ingresó el día de ayer a lo que es la Fiscalía de Feminicidios en Río de la Loza, pues protestando por esta resolución judicial en el caso de Paola Buenrostro. Y bueno, por la noche y también ya cerca de la medianoche de ayer, pues continuaron estas movilizaciones. Ayer lanzaron objetos a la entrada de las instalaciones de la Policía de Investigación de esta Fiscalía local, esta ya ubicada en Doctor La Vista, en la Colonia de Doctores. Todo esto, te reitero, como la protesta por el actuar del Ministerio Público capitalino durante el juicio de Arturo N., presunto responsable del transfeminicidio de Paola Buenrostro. Y bueno, también la Fiscalía, ante estas situaciones, pues emitió un comunicado, explicó que no podía acusar en estos momentos a Arturo N. del delito de transfeminicidio, porque no estaba tipificado hace 10 años, que es cuando ocurre este fallecimiento. No obstante, dejó ver la posibilidad de que tras la vinculación del acusado, el delito pudiera reclasificarse. Y bueno, durante estos desmanes no hubo al final ninguna persona detenida. En tanto, la noche de ayer un hombre perdió la vida cuando se opuso a ser asaltado al interior de su domicilio localizado en la calle de Avena, en la colonia Granjas, México, en Iztacalco. Los responsables huyeron del lugar luego de cometer el crimen y también de llevarse los objetos de valor de esta vivienda. Las autoridades analizan las cámaras cercanas para tratar de dar con los responsables. También anoche se desbordó el canal Caltongo, esto en Xochimilco, por las intensas lluvias que se registraron. Varias calles resultaron anegadas, como Callejón de Begonia, la Avenida Nuevo León, mientras que también se reportó el ingreso de agua en varias viviendas y finalmente esta mañana se registra un desalojo en la avenida Vidal Alcocer en la colonia Centro, es el número 104. Los habitantes están enojados y están bloqueando en estos momentos el eje 1 Oriente, Avenida del Trabajo, Alejandro.
1: ¿Ese canal es de aguas negras?
16: Así es de aguas negras, pues lo que provocó que todas estas personas pues estuvieran padeciendo pues de malos olores y de riesgo de infecciones también, Alejandro.
1: Sí, porque es que una cosa es, digo, imagínate la inundación de aguas negras, ¿no? El canal de Caltongo en Xochimilco, contaminado por todas las descargas que ahí llegan. Dicen en Xochimilco, no solo es aguas negras, aguántame, René.
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0: Lo que pasó en la madrugada nos platicó René Ponce. René está en la línea. Y hablábamos sobre ese desbordamiento del canal de Caltongo en Xochimilco. Fue ayer en la tarde y noche. Varias calles inundadas de aguas negras. Y supongo que eso terminó en el comedor, en la sala, en la cocina de varias casas, René.
1: Así es, Alejandro, pues ingresó el agua a estas viviendas. Se habla de más de 10, 12 viviendas que resultaron con afectaciones. Y sí, este canal no está clasificado formalmente como cauce exclusivo de aguas negras, ya que forma parte de esta red de canales de Xochimilco. Sin embargo, en la práctica, pues ha enfrentado graves y recurrentes problemas de contaminación por descargas residuales e infiltraciones también del drenaje, Alejandro.
0: Sí, hay quien denuncia, René, que pues la gente conecta, ¿no?, su descarga, su drenaje de manera irregular al canal de Caltongo, y es lo que lo vuelve pues un foco de infección, es lo que lo convierte en esta mezcla, en esta revoltura de agua de canal y de aguas negras, René.
1: Efectivamente, pues son descargas clandestinas, no está, te digo, reportado como un canal de aguas negras. Sin embargo, sí sucede esto que dices, hay personas que efectivamente conectan su drenaje a este lugar y pues prácticamente sí se vuelve pues un canal de aguas negras, y es lo que además, pues el día de ayer que se inunda las calles, sabemos, se satura el drenaje, y pues como sea, aguas negras tienen que salen de la cañería y pues van a parar a las casas.
0: Sí, ese es el tema, ¿no? Y hoy están amaneciendo ahí en Xochimilco con esa inundación de esas aguas negras que no tendrían que ser aguas negras. Gracias, René Ponce, con lo que pasó en la madrugada. Espantoso también lo que ocurrió en el Estado de México. Sobre todo hablamos de la zona de la carretera México-Toluca, la Marquesa, la comunidad de Salazar, y nos metemos hacia la zona de Toluca. Una granizada pocas veces vistas, dirían los clásicos, Sonia Vilchis.
2: Hola, ¿qué tal, Alejandro? Muy buenos días. Comentarte que una fuerte lluvia acompañada de una intensa graniza cubrió por completo la carretera México-Toluca a la altura de la comunidad de Salazar, generando severas complicaciones viales y dejando a su paso verdaderas estampas invernales. El fenómeno meteorológico registrado el día martes provocó la acumulación de gruesas capas de hielo sobre la carpeta asfáltica. Las áreas verdes y los parajes turísticos de esta zona se cubrieron de blanco. La acumulación de granizo alcanzó hasta un metro de altura. Escuchemos.
3: Una tromba de granizo muy fuerte ahí en la entrada de Salazar, y el agua llegó hasta un metro de altura, un poquito más, porque varios coches se quedaron ahí varados.
2: Los automovilistas tuvieron que encender intermitentes y alertarse entre sí para evitar colisiones en cadena ante la drástica reducción de la visibilidad. Sin embargo, pese a las complicaciones del tráfico, la tormenta también sacó el lado festivo de los pacientes y conductores atrapados en la congestión. Escuchemos.
3: Y un tráfico como de unos 50 minutos para cruzar ese tramito. Entonces, si van para la Ciudad de México, tomen sus precauciones.
2: Y es que decenas de familias de automovilistas optaron por detenerse en los acotamientos y zonas de comida, donde aprovecharon la parada obligatoria para bajarse de sus unidades. Entre el paisaje blanco, los asistentes se tomaron fotografías, armaron muñecos de hielo sobre los cofres de los autos y jugaron a aventarse bolas de granizo. Alejandro, así el panorama.
0: Sí, perdón que te vaya a hacer seguir hablando, Sonia, ya que andas ahí. Se escucha tu garganta bastante raspadita, pero nada más preguntarte, ¿cómo amanecen? Porque toda la zona esta del Valle de Toluca, y si hablamos de la zona recreativa de la Marquesa, el Valle del Conejo y el Valle del Silencio, todo esto que quedó cubierto de blanco, te regalan una postal, muy bonita postal. Sí, pero si brincas hacia la carretera, hacia la autopista, y está inundado y está lleno de granizo, es un peligro de muerte. Se viven estos contrastes en esta zona, Sonia.
2: Así es, Alejandro. Mencionarte que justo el día de ayer estuvo lloviendo durante toda la tarde, y esto de alguna manera hizo que todo el granizo empezara a desaparecer ya alrededor de las 5:30, 6:00 p.m. ya empezaron a liberarse las vialidades, pero al estar lloviendo, pues se vuelve muy complicado esta carretera, principalmente pues en la zona más alta, que es donde se registra la mayor cantidad de accidentes, Alejandro.
0: Ahorita ya están limpios de granizo, Sonia, ¿o está acumulado allá en las orillas?
2: No, la carretera ya está limpia de granizo desde ayer en la tarde-noche, pero en los parajes todavía se puede observar algo de granizo.
0: ¿A qué hora empezó la granizada, Sonia?
2: Yo creo que fue antes de las 3:00 p.m, Alejandro.
0: Sí, por ahí leía que entre 1:30 y 2:00 empezó a caerse el cielo, ¿verdad?
2: Sí, comenzó a llover de manera impresionante, y es un gran contraste, porque mientras en la carretera México-Toluca estaba cayendo esta granizada, pues en la zona centro de Toluca pues prácticamente no se registraban estos escenarios. Todo lo contrario, por la noche que cayó una lluvia muy intensa en esta zona del centro de Toluca.
0: ¿Ya te tomaste algo, Sonia?
2: Ay, Alejandro, es que a mí me da cada rato. Entonces,
0: no, si ya
2: esperemos que ya se componga.
0: Ya te conocemos, imagínate, tantos años. Pero sí te pega fuerte, ¿va?
2: Sí, sobre todo, justo Alejandro tiene en su casa muy cerca de la Marquesa. Entonces, eso también me ayuda muchísimo.
0: No, pues es una zona siempre fría, ¿no? En la Marquesa siempre hace frío, siempre hay que andar enchamarrado, hay que andar con la cobija, hay que andar con el zarape, con el jorongo, porque sí, la verdad es que es una zona que cala, normalmente cala el frío. Ahora imaginemos en época de viento, de lluvia y de frío, pues cómo se ponen las cosas. Cuídate mucho, Sonia.
2: Muchas gracias, Alejandro. Muy buenos días.
0: Al contrario, bonito día, Sonia Vilchis, bien malita ahí desde Toluca, en el Estado de México. Y lo que se espera para hoy en el Estado de México, pues prácticamente la misma historia. Así en el Valle de México, nublados para hoy y lluvias otra vez. El pronóstico nos marca por ahí de las 6:00 p.m, igual que ayer marcaba 6:00 p.m, pero como ahorita ya lo compartió Sonia Vilchis, la tormenta de ayer en el Valle de Toluca empezó por ahí de las 2:00 p.m. y de ahí no paró, con su granizada incluida. Ya son 6:55, hacemos una pausa. Panorama Informativo 88.9, información que sirve. 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
4: @Cervantes_Inaki Manero.
0: Y los invito a que se suscriban. Ahí está mi canal de YouTube, Villalbazo13.

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0: 7 en punto, panorama informativo 88.9, información que sirve. Yo soy Alejandro Villalbazo en X, en TikTok, arroba Villalbazo 13. Es miércoles 2 de septiembre, Iñaki Manero, ¿cómo estás, Iñaki?
1: ¿Cómo estás, Alex Villalbazo, Alex Cervantes, amigos de la República Mexicana, de todas partes, por iHeartRadio? Muchas gracias por seguir en panorama.
0: Los mensajitos son en el WhatsApp 5580-255-889. Ya saben que a esta hora ponemos las mañanitas. José Luis García, felicitando a su esposa Aurora de la Garza. Auro cumple 54, y de esos 54 llevan 34 de casados. Te la agarraste, pero bien pollito, José Luis, a los 20. Muy bien.
1: Está bien.
0: Y con esta constante, ¿no? 34 años de vivir juntos, de ser pareja, de ser matrimonio, de tener un compromiso. Saludos nos manda José Luis desde la Ciudad de México. Abrazo, beso y apapacho para Aurora de la Garza. Luzbey Liliana López, felicitando a su hija Mía Sofía, cumple 13 añitos. Mía Sofía, van camino a la secundaria. Toda la suerte, Mía Sofía. Creo que tiene dos de los nombres más comunes hoy, sí, para niña, ¿no? Y de los más...
1: los de moda.
0: Sofía, además, dicen que es el nombre más bonito para mujer, ¿no? Está catalogado así, de acuerdo con algunas encuestas.
1: Bueno, en griego quiere decir sabiduría.
0: Bueno, pues entonces, para mí a Sofía, llena de sabiduría. Un abrazote fuerte en sus 13 añitos y que le vaya muy bonito en la secundaria. Gustavo Montero, felicitando a su hijo Aurelio Montero Carrillo, cumple 5. Y solamente le quiere decir que espera verlo crecer. Gus, a prepararse para eso, a chambearle como papá, a cuidarse, sí, a cuidarse. Justamente para eso, para verlos crecer.
1: Es un, y no solamente verlos, acompañarlos en el crecimiento, ¿no?
0: Y ¿sabes qué? Y ya sí, cuando crecieron, porque llega el momento en el que ya crecieron, ¿no? Ya son unos muchachotes. Ahí sigue uno viéndolos crecer, Gus. Te tenemos noticias.
1: La chamba nunca termina.
0: Ahí sigue uno, y ahí sigue uno, y ahí sigue uno. Y parece que nunca dejan de crecer. Lupita Rodríguez, Sataray de Irapuato, Guanajuato, cumple 61. Fíjate, nos cuenta, nos presume. Ayer que hablábamos de presumir los logros, nos presume Lupita que acaba de terminar una certificación en comunicación, que nunca es tarde para seguir preparándose. Nunca.

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3: Gracias, Moni. Vámonos al panorama. El panorama nacional. Mexicanos Primero, Fondo Alternativa y otras organizaciones civiles revelaron que en México uno de cada dos niños termina su educación primaria sin comprender lo que lee y que el 47% de los estudiantes mexicanos de 15 años no alcanza el nivel mínimo de competencia en lectura. Esto de acuerdo con los datos de la prueba PISA. Durante su mensaje con motivo del segundo informe de gobierno, la presidenta de México dijo que ningún hospital que atiende cáncer carece de medicamentos. Al respecto, la organización civil Nariz Roja respondió que tal declaración es falsa al afirmar que faltan medicamentos, estudios médicos e insumos para pacientes y que los más afectados son los adheridos al IMSS-Bienestar. Una vez más fue aplazada la continuación de la segunda parte de la audiencia intermedia de la señora Carlota N., la mujer de la tercera edad, que es acusada por el homicidio de dos de las personas que invadieron una vivienda propiedad de su familia, delito por el cual también están imputados sus hijos Mariana y Eduardo. La suspensión se derivó porque el asesor legal privado no se presentó ante el juez, por lo cual familiares de las víctimas decidieron revocar la asesoría legal, acto que fue aceptado por el juez en turno, quien determinó su sustitución por un abogado de oficio. ¿Cómo va el caso del presunto responsable del transfeminicidio de Paola Buenrostro, René Ponce?
4: En la audiencia inicial de imputación, el juez de control resolvió otorgar la prisión preventiva oficiosa en contra de Arturo N., quien enfrenta acusaciones de homicidio doloso por su presunta responsabilidad en la muerte de la mujer trans Paola Buenrostro, ocurrido en 2016. Por esto, integrantes de un colectivo de mujeres trans acudieron a la Fiscalía de Homicidios para expresar su descontento por la labor del Ministerio Público capitalino, quien no acusó a Arturo N. del delito de transfeminicidio. Enojadas, entraron por la fuerza y causaron destrozos al mobiliario, además de realizar pintas en las paredes del inmueble. Fuentes de la Fiscalía Capitalina señalaron que no se puede acusar de transfeminicidio al presunto responsable porque hace 10 años no estaba tipificado ese delito en el Código Penal de la Ciudad de México. Para 88.9 Noticias, René Ponce Hernández.
3: La captura de sicarios de Sinaloa en Puebla puso a trabajar a las autoridades del estado, Gibran Casas.
5: Investigan si a Puebla ya llegó el cártel de Sinaloa. Así lo aseguró el secretario de Seguridad Pública del estado, Francisco Sánchez González, luego de que la semana pasada fueran detenidos dos de los autores materiales del asesinato del influencer César Gastelum, ocurrido durante una transmisión en vivo en Culiacán.
6: Nosotros la información que tenemos es que estas personas habían cometido el ilícito en Culiacán y habían escapado hacia nuestro estado. Nosotros tenemos mayormente presencia de dos organizaciones nacionales aquí, la FM y el otro cártel de las cuatro letras, ¿no? Entonces no habíamos tenido presencia de ese cártel aquí en nuestro estado, nos llamó la atención.
5: Cabe recordar que fue el secretario de Seguridad Federal, Omar García Harfuch, quien detalló que durante la detención, dos agentes fueron recibidos a balazos y un agresor fue abatido y dos más arrestados. Para CIR Noticias, Gibran Casas.
3: En el panorama internacional, ayer Edward azotó el sureste de Texas como tormenta tropical, con fuertes lluvias e intensos vientos, dejando a cerca de 42,000 residentes sin luz, además de derribar árboles e inundar caminos. El sistema tocó tierra en la pequeña comunidad costera de Johnson Bayou en Luisiana y anoche se declaró a depresión tropical. Esto lo informa el Centro Nacional de Huracanes de los Estados Unidos. El secretario de Energía también de Estados Unidos, Chris Wright, ya se encuentra en Venezuela para participar en la firma de un nuevo contrato de la empresa estadounidense Chevron en la faja petrolífera del Orinoco, la mayor reserva de crudo en el mundo. Esto tras el anuncio de un histórico macroacuerdo petrolero entre Washington y Caracas. Y la Asamblea Nacional de Nicaragua aprobó de forma unánime una reforma parcial constitucional que excluye a los considerados traidores a la patria o golpistas de participar en los comicios electorales, a la par que amplía el mandato presidencial de seis a siete años. Para entrar en vigor esta nueva reforma constitucional impulsada por el copresidente Daniel Ortega, debe ser aprobada en dos legislaturas distintas, la actual y otra programada para el año entrante. Ortega es el hombre que ha permanecido más tiempo en el poder en Nicaragua, con 30 años. Vámonos a los deportes. Alex Cervantes.
7: Gracias, Iñaki. En información de la Liga MX, el uruguayo Sebastián Cáceres se va del América para jugar con el Celta de España. San Luis anuncia boletos agotados para el juego de la

0: jornada 7 ante Chivas este sábado. El nuevo director técnico de Bravos de Juárez para lo que resta del torneo es el argentino Gustavo Lema. En Inglaterra, el argentino Enzo Fernández deja el Chelsea y jugará con Manchester City por 145 millones de euros. Durante su segundo informe de gobierno, la presidenta de México reconoció el momento que vive el deporte de nuestro país en diversas disciplinas, tras su participación en los Juegos Centroamericanos y del Caribe de Santo Domingo. Hasta aquí los deportes.
1: Muchas gracias, Alex. Alex Villalbazo, Alex Cervantes, Iñaki Manero, en Panorama Informativo 88.9 Noticias, información que sirve y por iHeartRadio. Moni Villalobos, tráfico y clima cada 15 minutos. Hola, Moni.
2: Hola, Iñaki, gracias. Sigue bloqueo de manifestantes en el Eje 1 Oriente, Vidal Alcocer, a la altura del Eje 1 Norte, Granaditas, Alcaldía Cuauhtémoc. La alternativa es Ingeniero Eduardo Molina y Avenida Paseo de la Reforma. En unos minutos, más información.

0: 7 y 10, panorama informativo 88.9, información que sirve. Yo soy Alejandro Villalbazo en X, en TikTok, arroba Villalbazo 13. Los mensajitos son en el WhatsApp 5580-255-889. ¿Le van a poner impuesto especial a esa sopita instantánea que tanto te gusta? Esa que dicen, nada más le pones agua, limoncito, y entonces, ¿qué es una chulada? Impuesto especial. ¿Le van a poner impuesto especial a esas salchichas que compras para completar el desayuno de los chavos? ¿Le van a poner impuesto especial al jamoncito con el que preparas la torta o el sándwich? ¿Le van a poner impuesto especial a las frituras? ¿Le van a poner impuesto especial a todo lo que el gobierno considere que son alimentos con exceso de sodio? ¿Se acuerdan que el año pasado, nos fuimos con el impuesto especial sobre producción y servicios a toda bebida azucarada? Bueno, pues ahora toca a toda bebida salada, perdón, a todo alimento salado. Y ya lo dijo el presidente de la Comisión de Hacienda en la Cámara de Diputados, el morenista Carol Antonio Altamirano. Eso que les estoy diciendo está sobre la mesa para que en el 2027 sea una realidad.
1: Nosotros sentimos que el esfuerzo se tendría que hacer, como hicimos el año pasado, ¿se acuerdan? Con las bebidas azucaradas. Hay un tema de salud, a partir de ese tema de salud tendremos que revisar dónde ajustamos. El tema del sodio, el tema de las bebidas alcohólicas. Si somos congruentes en el sentido, como lo planteamos en el caso del IEPS de bebidas azucaradas, estos son los temas que quedarían pendientes y tendremos que discutir.
0: Y finalmente ese, el tema impositivo más rudo que dicen vendrá en el próximo año, en el 2027, otra vez va de nuevo, embutidos, sopas instantáneas, frituras o botanas, como quieras ponerle, salsas y enlatados. Todos esos alimentos que se consideran altos en sodio o con exceso de sodio, tendrán impuesto especial sobre producción y servicios, el famosísimo IEPS. ¿De cómo? Todavía no nos dicen de cómo va a ser el fregadazo. Pero de que va a venir, va a venir. Y será el 8 de septiembre, que ya es la próxima semana, cuando la Cámara de Diputados reciba por parte de la Secretaría de Hacienda el paquete económico para el 2027, que incluye los proyectos de ley de ingresos y de presupuesto de egresos de la Federación, así como modificaciones a la ley del impuesto sobre la renta y a la ley federal de derechos. Ahí nos vamos a enterar con cuánto quieren gravar, qué impuesto le quieren poner en porcentaje a embutidos, sopas instantáneas, frituras, salsas y enlatados. El gobierno está planteándolo con el mismo pretexto y argumento que lo hizo con las bebidas azucaradas. Es para cuidar tu salud. Pero espérame tantito y platicamos. 7:15.
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0: Le van a meter a la salchicha impuesto especial sobre producción y servicios. Al jamoncito igual. Sí, a todos los embutidos. También va a caer en la sopa instantánea. Uy, esa sopita que yo veo que tanto se saborean, que nada más le ponen agüita, la meten al horno, la sacan, le echan limón, Valentina. Ah, también la salsa. Sí, pues también a las salsas y enlatados, impuesto especial. Entonces imagínate lo que te va a costar ahora en impuesto especial esa sopita instantánea, que le pones agüita, la metes al horno, la sacas, le pones limoncito y le echas salsa, ya aumentó de precio tu instantánea.
1: No, y esas sopitas han sido la salvación de miles de godines en este país, incluyéndome a mí durante muchos años.
0: Sí, la comida de muchos durante muchos años.
1: Sí, sí, sí, totalmente.
0: Dice el gobierno, que lo hace para cuidarnos.
1: Así, cómo no.
0: Que es protección a la salud, porque miren, el consumo excesivo de sodio daña los riñones, eleva la presión arterial.
1: De acuerdo.
0: Eleva el riesgo de sufrir un infarto. Eleva el riesgo de sufrir un derrame cerebral. Es más probable que tengas una enfermedad cardiovascular. Con todo eso, estamos de acuerdo. Pero si escuchamos, por eso lo subrayé al hablarlo. Consumo excesivo. Todo en exceso. Todo en exceso hace daño. Por más saludable que sea el agua, en exceso
1: te puede matar, incluso.
0: Hace daño.
1: Sí.
0: Así de simple. Entonces, los malos hábitos, que son los que terminan haciéndonos daño, no se van a corregir, y lo hemos dicho hasta el cansancio, con impuestos. Ayer que platicábamos de los cigarros pirata, que proliferan los cigarros pirata, nos platicaba Marinés Camacho ayer que uno de cada cuatro cigarros que se consumen en México son pirata. ¿Por qué? Pues por los impuestos especiales. Una cajetilla de cigarros de los rojos, arriba de 105 pesos. Esa cajetilla la gente la consigue en la esquina, en la calle, quién sabe de qué procedencia, ¿va? En 15 pesos. Sí, pero quién sabe con qué riesgo. Eso es el reflejo de que el ponerle impuestos especiales a bebidas y alimentos no necesariamente te ayuda a evitar el consumo.
1: No, estás beneficiando al crimen organizado, además, el mercado negro. Al rato van a ser salchichas pirata y sopitas pirata, y, ¿no? Como han salido vapeadores pirata.
0: Sí. No. Porque los malos hábitos se combaten con buenos hábitos. Y no estoy diciendo una estupidez, ¿eh? No me volteen a ver así como...
1: No, se le...
0: Como si estuviera yo en la oscuridad. No. En la casa, si se construyen los buenos hábitos, se cocinan los buenos hábitos, entonces nos alejamos de los excesos. No te alejas de consumir una papita algún día, una sopita instantánea otro día, una salchichita por allá y un jamoncito por acá, un enlatado de vez en cuando. Pues claro que no. Ah, cómete un kilo de salchichas todos los días. Pues sí. Tómate 5 litros de agua todos los días. Pues también. Entonces, lo único que ocurre es que se vuelva en un impuesto más. No en política pública, en el cuidado de la salud, en la preocupación por ti, por mí, se convierte en un tema 100% recaudatorio, Iñaki.
1: No, ya sabemos a dónde va ese dinero. Se nos están acabando las reservas para los programas sociales y se ponen a ver de dónde sacan más lana con el pretexto de la salud, que nunca ha sido el original, ¿no? O sea, eso les vale. A ver, si realmente les preocupara la salud, habría más presupuesto, por ejemplo, en el IMSS y en el ISSSTE para campañas para las familias, darles pláticas, darles asesoría sobre el cuidado de la salud y la buena nutrición. Pero eso también les vale 2 hectáreas de osito de gomita, ¿no?
0: Impuestos saludables, les llaman ahora.
1: Es puro cuento, hombre.
0: De acuerdo. Porque mientras no cambien los hábitos del consumidor, el impuesto nunca será saludable.
1: Pues claro.
0: Ah, otra con la que se cubren en salud. Es que así evitamos que la gente se enferme. Ya hablábamos de las enfermedades que te puede provocar consumir alimentos altos en sodio. Y entonces dicen, evitamos que la gente se enferme como se está enfermando, y eso nos quita presión sobre el sistema de salud. Ese sistema de salud que ya sabemos que está agonizando, y no precisamente por los malos hábitos, sino por falta de presupuesto, porque no hay dinero, porque no se compran insumos y medicamentos, porque no se les paga médicos y enfermeras, por todo eso, porque no hay infraestructura, porque no se modernizan, por todo eso. Así es que prepárate, 2027, nuevos impuestos.
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0: 7:30, panorama informativo 88.9, información que sirve. Yo soy Alejandro Villalbazo, en X, en TikTok, arroba Villalbazo13. Mensajitos en el WhatsApp 5580-255-889. ¿Qué les parece? ¿Qué les parece el impuesto especial que va a caer en embutidos, sopas instantáneas, alimentos enlatados, congelados, salsas, frituras, botanas? Sí, para el 2027. Es la idea de meterles IEPS, porque hay que seguir recaudando. ¿Qué les parece? Ahí los nos leemos en el WhatsApp 5580-255-889. Tráfico y clima cada 15 minutos. Mónica Villalobos.
1: Alejandro, gracias. Se reportan semáforos descompuestos en el cruce de Avenida México Tenochtitlán y el Eje 1 Poniente Guerrero. Alcaldía Cuauhtémoc, en unos minutos más información.
2: Muchas gracias, Moni. Vámonos al panorama. Y en el Aeropuerto Internacional en Ciudad de México, dólar y euro esta mañana, ¿cómo amanecieron sus majestades? Hola, María Inés Camacho, muy buen día.
3: ¿Cómo estás, Iñaki? Muy buenos días al auditorio. Iñaki, dólar en las casas de cambio de la terminal aérea aquí en la Ciudad de México se está comprando en 16 pesos 70 centavos y se vende en 17 pesos con 20 centavos, mientras que el euro 19 pesos cerrados a la compra, 19 pesos con 70 centavos a la venta. El panorama, Iñaki, muy buenos días.
2: Gracias, Marina Camacho, muy buen día. 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Recuérdalo, el gasolinazo nuestro de cada día y desde luego también la Bolsa Mexicana de Valores en un momento más también aquí en 88.9 Noticias. Los jóvenes que cumplen 18 años a partir de este mes y hasta el 6 de junio de 2027 podrán adelantar el trámite de su credencial de elector. Esto es en el estado de Veracruz. Mario Arjona, allá en Boca del Río. Mario, muy buenos días.
4: Hola, ¿qué tal? Muy buenos días. Así es, de acuerdo al vocal del Registro Federal de Electores, Jaime Méndez Sandoval, a partir de este 1 de septiembre se puso en marcha la campaña anual intensiva. Esto es donde jóvenes que cumplen 18 años del 1 de septiembre hasta el 6 de junio de 2027 podrán realizar este trámite de su credencial de elector de manera anticipada. Esto lo tienen que hacer debido a que, bueno, habrá un proceso electoral el próximo año y que, bueno, pues se hace este tipo de campaña anual intensiva. Escuchemos.
5: Pero es importante que los jóvenes que tienen 17 años y que van a cumplir los 18 a partir de esta fecha y hasta el día 6 de junio de 2027 pueden venir a hacer su trámite. Si cumplen el día 7 de junio, se tienen que esperar hasta el 7 de junio por su credencial. Pero es importante también que lo hagan hoy y hasta antes del 25 de enero.
4: También dijo que los ciudadanos que soliciten alguna corrección o vencimiento tendrán esta fecha límite para realizar modificaciones en su credencial de elector. El panorama en Veracruz.
2: Ahí está el aviso parroquial para todos los amigos veracruzanos que van a cumplir a partir de este mes y hasta el 6 de junio del 2027, cumplen 18 años. Y vamos a dónde nos vamos, productora. Perfecto. Recomiendan verificar las vacantes para evitar caer en el reclutamiento del crimen organizado. Desde Celaya, Guanajuato, Claudia Padilla. Clau, ¿cómo estás? Buenos días.
6: Hola, buenos días, Iñaki. Buenos días al auditorio. Sí, fíjate que la directora de Desarrollo Económico en Celaya, Anaí de la Luz, Rocha Álvarez, solicitó a las personas que piden trabajo o acuden a alguna convocatoria laboral que verifiquen que sean legales las empresas. Esto con la intención de evitar que sean captadas por los integrantes del crimen organizado, como ya ha sucedido, Iñaki, en otras ocasiones, que son reclutados y dicen que son empresas establecidas. Un ejemplo de ellos fue Alejandro. Aquí lo que dice.
7: Identifiquen en este caso las plataformas que estén ofreciendo alguna oportunidad laboral, valídenlo, identifiquen adecuadamente que son espacios, lugares, que la convocatoria sea genuina. Esa sería como la invitación general a cualquier grupo ciudadano en donde eviten caer en alguna incidencia de esta naturaleza, de alguna irregularidad.
6: Pues está ahí mi reporte, Iñaki, así que para que estén al pendiente.
2: Muchas gracias, Claudia Padilla, desde Celaya, Guanajuato, donde nos hace el favor de escuchar a través de iHeartRadio. La exsecretaria particular de Carlos Manso denunció que la despidieron tras exhibir la relación entre Samuel N. y la alcaldesa Grecia Quirós. Desde Morelia, Cristian Gutiérrez. Hola, Cristian, buen día.
8: Hola, Iñaki. Te saludo con mucho gusto, pues así es. quien estuvo trabajando como secretaria particular del alcalde de Uruapan, Carlos Manso, Yesenia Méndez. Ella, pues, el día de ayer denunció a través de sus redes sociales que el primero de septiembre, ayer mismo, se le notificó de manera verbal su despido, su salida del ayuntamiento de Uruapan. Yesenia Méndez afirmó que tiene base desde el año de 2021 y atribuyó su despido a su exigencia de que se investigue la relación entre la actual alcaldesa de Uruapan, Grecia Quirós, y Samuel García Rivero, quien fue detenido por presuntamente haber filtrado la agenda personal de Carlos Manso hacia la delincuencia organizada. Ese es el panorama acá en Michoacán, Iñaki.
2: Te agradezco mucho, Cristian Gutiérrez, desde Morelia, allá en Michoacán. Nos vamos al comentario deportivo con Toño de Valdés. Hola, Toño.
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10: ¿Qué tal, amigo de Panorama? Un placer saludarles. Hoy semifinales de la League's Cup. Cuatro equipos mexicanos buscando el título. Primero se juega el Toluca en contra de León y luego el América frente al Monterrey. Buenos partidos. La verdad es que, vamos, en el Toluca-León uno pensaría que el Diablo Rojo tiene la condición de favorito, pero es un partido bravo y el León vive un gran, gran momento. Es un equipo al que es muy complicado vencerlo. Y después, en el América en contra de Monterrey, bueno, las Águilas han arrancado muy bien el torneo local. Buen paso también en la League's Cup. Monterrey ha sido inconsistente, viene de una derrota inclusive apenas el domingo, una derrota en casa con San Luis, sí, con algunos cambios que realizó Matías Almeida en la alineación, pero bueno, el equipo no ha sido consistente, no ha llevado un paso firme hasta ahora. América tal vez ligero favorito en este duelo. Son los partidos de semifinales. Mientras esto ocurre con la actividad del League's Cup, en el fútbol mexicano, pues hay noticias importantes. Lo de Sebastián Cáceres, hablando del América, que se va al fútbol de España, al Celta de Vigo. Se había especulado mucho que se saldría o no. De hecho, así pasaba casi después de cada torneo. Pero bueno, ahora sí, Cáceres se va. Justo un día antes se había dicho que ni Cáceres ni el Rayito salían. Brian Rodríguez, bueno, Cáceres se va. Y la otra nota que ya se había prácticamente confirmado, Eric Lira al Mónaco, bueno, pues se cayó. No se fue Balogun. Finalmente no se hizo el movimiento de Balogun para dejar el lugar ahí en el Mónaco a Eric Lira. Y por lo tanto, Lira no va al fútbol de Francia, no va al Mónaco. Y también, lamentablemente, para Eric, pues se cierran las opciones y tendrá que ser, si es que se presenta, hasta dentro de 6 meses su salida al fútbol de Europa. Un saludo para todos ustedes, amigos de Panorama.
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2: Muchas gracias, Toño. Alex Villalbazo, Alex Cervantes, Iñaki Manero, en Panorama Informativo en 88.9 Noticias. Información que sirve y por iHeartRadio. Moni Villalobos, con el tráfico y el clima cada 15 minutos. ¿Por dónde sí, por dónde no, Moni?
1: Hola, Iñaki, gracias. Por incendio, servicios de emergencia trabajan en República de Costa Rica y Manuel Doblado, Colonia Centro, Alcaldía Cuauhtémoc, Usada Alternativas Allende, República de Cuba y Avenida Circunvalación. En unos minutos, más información.
0: Pistas de la trivia, Iñaki.
2: Gracias, Alex. Y si me permiten, la trivia de ayer, platicábamos qué accesorio o prenda de vestir se hizo famosa por una joya de la ingeniería humana. Pues estamos hablando, la joya de la ingeniería es el Canal de Panamá, sin duda alguna. Y esta prenda de vestir, que también es una joya, es artesanal, es el sombrero Panamá, originario de Ecuador, no de Panamá. ¿Por qué le llamamos sombrero de Panamá? Pues porque durante la construcción del Canal de Panamá, finales del siglo XIX, principios del XX, muchos de los ingenieros llevaban estos sombreros, que son muy, muy frescos para el calor que había ahí. Y además, el presidente en turno de los Estados Unidos, Teodoro Roosevelt, Teddy Roosevelt, como le llamaban, iba a supervisar las obras a cada rato, llevaba su sombrero, entonces le llamaban el sombrero Panamá. Ahí está, y hoy es icónico. El lugar es muy caluroso, muy tropicales, tanto para formal como para informal. Te pones una muy buena guayabera, unos bonitos pantalones de lino, unos zapatitos y tu sombrero Panamá y quedas de maravilla.
0: Ándale, mira, dando consejos de moda muy bien, manero.
2: Vas como un figurín.
0: Así, así como debe de ser.
2: Y ahora con el calentamiento global, pues ya empiezas a encontrar gente vestida así en otros lugares donde antes no, ¿eh?
0: Uh-huh.
2: Sí, porque sí es muy, muy fresco. Vámonos con la trivia de hoy. Fíjense que de los fracasos pueden salir las genialidades. Hubo un señor por ahí que en los años 60, finales de los años 60, intentó inventar algo, pero se decepcionó porque no le gustó. Y otra persona dijo, a ver, espérate, a lo mejor podemos hacer algo. Y es que de repente surgió uno de los prodigios, ¿no? Dentro de los artículos del día a día, sobre todo para la gente, para las personas que están experimentando problemas de memoria, o a lo mejor todos somos desmemoriados en algún momento del día, muchos somos olvidadizos por naturaleza, ¿no? Y hay personas que es normal, a partir de los 40 te empiezas a volver más distraído, empiezas a perder un poquito de cognición, y es una de las grandes herramientas. Y todo surgido de un fracaso, de un presunto fracaso. ¿Qué es? Ayúdanos con esta trivia.
0: Y dices que ese objeto está ahí, pues.
2: Sí, vamos, lo puedes encontrar muy, muy fácil. En la oficina, en la casa, en consultorio médico, muchos lugares. En las tiendas departamentales, en el súper, hasta en el coche. Es bueno llevarlo en el coche también.
0: Okay. Bueno, pues vamos a pensarle.
2: ¿Una pensadita?
0: Una pensadota, porque no está fácil, creo.
2: Ah, está.
0: ¿Sí?
2: Sí. Ahí, si va revolucionando, ahí la arquilla está.
0: Ok.
2: 5582-5588-9, WhatsApp y el talkback a través de iHeartRadio. Ahorita ponemos la pregunta con mucho gusto en la cuenta de X en @Inaki Manero. Que no se te olvide que en una hora tenemos la respuesta de la trivia. 7:42.

0: 20 para las 8, panorama informativo 88.9, información que sirve. Yo soy Alejandro Villalbazo en X, en TikTok, arroba Villalbazo 13. Los mensajitos en el WhatsApp 5580-255-8889. Ahorita vamos a platicar en un ratito, vamos a platicar sobre lo que va ocurriendo en los trabajos. Y lo que va ocurriendo en los trabajos que tal vez a ti te trae estresado, tenso, que tal vez quieres expresarte, decir algo, levantar la mano, pero que piensas, ¿y si me sale contraproducente, si me sale el tiro por la culata, y si voy y digo y hasta me andan corriendo? Bueno, ahorita vamos a platicar de eso, que es una de las grandes preocupaciones de cualquier empleado. De cualquier empleado, y no importa si ese empleado es de gobierno, ¿no? Forma parte de la burocracia, o si es de decir algo, levantar la mano, pero que piensas, ¿y si me sale contraproducente, si me sale el tiro por la culata, y si voy y digo y hasta me andan corriendo? Bueno, ahorita vamos a platicar de eso, que es una de las grandes preocupaciones de cualquier empleado. De cualquier empleado, y no importa si ese empleado es de gobierno, ¿no? Forma parte de la burocracia, o si es de la iniciativa privada. El temor es exactamente el mismo. Mensajitos en el WhatsApp, con el tema del impuesto especial que van a aplicar, porque alguien tiene duda de que eso vaya a ocurrir, yo no. El impuesto especial que van a aplicar para el 2027... a alimentos con exceso de sodio, embutidos, más o menos lo que aparece en la lista, embutidos, sopas instantáneas, alimentos congelados, enlatados, salsas, sí, esa salsita que tanto te gusta, que vas, que compras, que ya está ahí en el... Estaba pensando en el molito, pues también tendría que ir ahí el mole, ¿no?
1: El de la señora María.
0: Sí, sí,
1: pues también. Entonces, ¿no? Sí, el del tarrito de mole.
0: Pues sí.
1: Por eso, porque tiene mucho. A ver, ¿qué no tiene sal?
0: De acuerdo. ¿No?
1: Ya, empezando por ahí. La comida mexicana, en general.
0: Toda.
1: Sí, toda tiene sal.
0: Ahora, el tema es el hábito y el consumo.
1: Claro.
0: Nos dice Omar, seguramente se aplicará a todas las pastelerías y dulcerías con el argumento de que gran porcentaje de la población sufre de diabetes. Pero ahorita es alimentos salados, Omar.
1: Sí, no, no les quites la idea. Ahorita, ahí van.
0: Alimentos salados.
1: Van para allá. Pero...
0: Oye, por cierto, ya hablando de postres, ya que Omar nos sacó el tema, qué caros son los pasteles y los postres.
1: Sí. Y cada día más chiquitos.
0: En algunos... restaurantes, y no restaurantes donde Andy va, no, en un restaurante, ¿no?, donde vamos todos, el postre es más caro que la proteína, que la comida.
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3: 5 para las 8.
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0: 8 en punto, panorama informativo 88.9, información que sirve. Yo soy Alejandro Villalbazo en X, en TikTok, arroba Villalbazo 13. Es miércoles 2 de septiembre, Iñaki Manero. ¿Cómo estás, Iñaki?
1: ¿Cómo estás, Alex Villalbazo? Alex Cervantes, amigos de la República Mexicana y de todas partes, por Eje Radio. Mitad del camino ya en panorama.
0: Mensajitos en el WhatsApp 5582-55889. El tema de esta mañana, el nuevo impuesto, el que llegará en el 2027. La carga impositiva más importante que nos van a dejar caer para el próximo año. IEPS, Impuesto Especial sobre Producción y Servicios para
1: botanas,
0: alimentos con exceso de sodio, botanitas,
1: todo lo que tenga exceso,
0: embutidos,
1: salchichitas,
0: salchicha, jamón,
1: chorizos, todo
0: tocino, eso. ¿Qué tal las sopitas instantáneas?
1: Qué caray.
0: Se las van a dejar caer, Se las van a dejar caer. Nos dice Sergio desde la Ciudad de México, seguramente un impuesto especial vendrá para el agua embotellada en unos años. Pues sí, Sergio, es lo que yo comentaba hace rato en el absurdo, porque el argumento más absurdo que te pueden dar es la preocupación por la salud, cuando la preocupación por la salud no debería de estar grabada. ¿No? Porque cuando se habla de consumo en exceso, sí, si tú consumes en exceso agua, también te provoca un daño.
1: Sí.
0: Y estoy poniendo el ejemplo más simple, de lo más natural, que es de lo más benéfico para la salud, como es el consumo de agua.
1: Te puedes intoxicar con agua.
0: Sí.
1: O sea, te puedes morir de una sobredosis de agua. Bueno, pues así.
0: Entonces, no es porque se preocupen por la salud, es porque hay que recaudar, hay que sacar más lana. Sí. Y a ver de dónde, pues ahora volteamos a ver incluso a las galletitas saladas para los mariscos que le andan preocupando a algunos.
1: Entonces va a subir todo. Va a subir la torta de jamón que te compras ahí en la esquina, te va a subir.
0: Claro.
1: Porque el jamón lleva mucho sodio, ¿no?
0: De acuerdo.
1: Entonces te va a subir la torta de jamón, sí. O la de choricito, la de...
0: Preparar el desayuno para los chavos.
1: ¿El desayuno?
0: El huevito con salchicha.
1: Con salchicha, bye.
0: Vámonos, pues a ver, si le ponías una salchicha a los dos huevos del niño, pues ahora a lo mejor le pones una o la mitad de una y la repartes, porque
1: ya no va a alcanzar.
0: No, porque todo eso está en la despensa y en el refrigerador. Todo eso está ahí metido en la despensa y en el refrigerador. Nos dice Gabriela, hay gente que no tiene para comprar carne, se conforma con unas salchichitas. Pues sí, porque también de ahí es como se sustituye.

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2: Nos vamos a Toluca con Rebeca Morales. Rebe, muy buenos días.
3: ¿Qué tal? Muy buenos días. Pues en efecto, las quejas contra instituciones bancarias, aseguradoras o Sofome siguen a la alza en más del 11%, y es que en el Estado de México, solamente de enero a junio, fueron más de 18,000 las reclamaciones que se presentaron. La mayor parte de ellas resultaron a favor de los usuarios y se recuperaron más de 106 millones de pesos. De acuerdo con la Conducef, un dato relevante es que más del 27% de dichas reclamaciones tienen que ver con presuntos fraudes. Esto tiene que ver con cargos no reconocidos, con la clonación de las tarjetas o bien con deudas que se les están atribuyendo a los usuarios de servicios y que no reconocen y por lo tanto pues buscan una explicación. También la mayor parte, el 70% de estos casos, tiene que ver con el uso de tarjetas tanto de crédito como de débito, y el resto pues con pólizas de seguros que no están cubriendo las indemnizaciones que los usuarios están requiriendo por parte de las instituciones que hicieron en contratación. Además, el 10% de los casos fueron resueltos a través de conciliaciones y el 5% tuvieron que comenzar alguna suerte de proceso legal para tener una respuesta a favor. Se sigue avanzando la mayor parte de estos casos, además a través de vías electrónicas, y con esto pues también mayores facilidades para los usuarios de obtener el resarcimiento del daño al que se hacen acreedores. El panorama desde el Estado de México.
2: Te agradezco mucho, Rebeca Morales, desde Toluca, 90.1 de tu frecuencia modulada. Eso es Mix. Destruyeron las evidencias del tope de la muerte que provocó la explosión de una pipa de gas en Cuernavaca, recordarán. Pablo Rubén Villalobos, desde allá, desde la ciudad de la eterna primavera. Pablo, muy buenos días.
4: Bien, saludos, con gusto, buenos días. Pues así como lo platica, se deshicieron de la escena del crimen en el caso de la explosión de la pipa de gas Tonza, que dejó como resultado una mujer muerta, 7 heridos de gravedad y 25 personas hospitalizadas, 4 viviendas semidestruidas y 4 vehículos calcinados. Y decimos esto porque abrieron la calle para una obra de drenaje. El millonario evento, entre los gastos de hospitalización, costos de demolición, reconstrucción de viviendas, el pago de 4 automóviles, son recursos que la empresa Tonza quiere desembolsar para hacer frente y liquidar a las víctimas, pero aquí viene la cuestión. Tiene que responder su aseguradora, y aquí está un dato importante también, Iñaki. La aseguradora busca que la reparación del daño sea compartida con el municipio de Cuernavaca, ya que ese tope y el bache son parte fundamental del accidente, pero mañosamente han desaparecido las pruebas con esta obra de agua potable y drenaje. Los únicos afectados siguen siendo las víctimas, que recibe desde el fiscal Fernando Blumenkron, están a la espera de peritajes federales de la Fiscalía General de la República para poder dar con el probable responsable. Por cierto, el fiscal general también informó que no aparece ni el chofer ni el copiloto toda esta pipa de gas. Es el panorama acá en Morelos, Iñaki, buenos días.
2: Te agradezco mucho, Pablo Rubén Villalobos, desde Cuernavaca, Morelos, también nos escuchas por iHeartRadio. Vámonos a Querétaro, porque allá proponen una iniciativa de ley para prohibir el uso de pirotecnia y explosivos en eventos oficiales. Cecilia Rubalcaba, muy buenos días en Querétaro.
5: Muy buenos días, Iñaki, para ti el auditorio. Colectivos y asociaciones civiles entregaron al Ayuntamiento de Querétaro una propuesta para evitar el uso de pirotecnia, esto en eventos de gobierno tanto estatal como municipal. Alicia Lobato, activista ambientalista, informó que esta propuesta cuenta ya con el respaldo de 1021 firmas, todas ellas acompañadas con copia de INE de quienes se suscribieron. También ha explicado que una vez ingresada esta iniciativa va a comenzar su proceso al interior del cabildo y que corresponderá al secretario del ayuntamiento darla a conocer a las y los regidores. También los colectivos han solicitado empatía al presidente municipal de Querétaro, Felipe Fernando Macías Olvera, así como al gobernador Mauricio Curi, debido a que como parte de los festejos del 15 de septiembre también se contempla el uso de pirotecnia. Lobato ha destacado que esta propuesta lo que busca es mantener su carácter ciudadano, aunque algún regidor o regidora decida respaldarla y esto se impulse dentro del cabildo. Escuchemos.
6: Queremos que quede sentado que es una iniciativa ciudadana. Todo esto lo hemos hecho con apoyo de toda la ciudadanía. Entonces, si bien le reconocemos a los regidores y regidoras que la quieren hacer suya, sí queremos dejar sentado que la iniciativa es ciudadana.
5: También los colectivos lo que esperan es un apoyo de la Comisión de Medio Ambiente, esto al considerar que su uso tiene impactos sociales, ambientales y en los recursos públicos. Así el panorama desde Querétaro, Iñaki.
2: Te agradezco muchísimo, Cecilia Rubalcaba, desde Santiago de Querétaro, Mix 100.

0: 6.5 de frecuencia modulada. Los deportes, don Alex Cervantes.
1: Muchas gracias, Iñaki. Amigos, continuamos con más información. Actividad de los mexicanos en el extranjero. En la segunda división de Inglaterra, jornada 4, West Ham vence 4-2 a Wolverhampton. Raúl Jiménez fue titular, salió de cambio al minuto 65. Jornada 3 de la Copa en la Liga Premier rusa. Akron Togliatti y Lokomotiv empataron sin goles. En penales se impone el cuadro del Akron 5-4. César el Cachorro Montes fue titular y anotó en la tanda de penales. Para este miércoles, primera jornada en la Copa de Grecia. Larissa contra Olympiacos. Armando la Hormiga González, claro que fue convocado. El tercer juego de la serie de campeonato de la zona sur en la Liga Mexicana de Béisbol entre los Olmecas de Tabasco y los Pericos de Puebla en el Estadio Hermano Cerdán fue cancelado debido a las fuertes lluvias registradas en Puebla. La serie se recorre un día. Por ahora es todo en la información deportiva.
0: Muchas gracias, Alex. Alex Villalbazo, Alex Cervantes, Iñaki Manero en Panorama Informativo en 88.9 Noticias. Información que sirve por iHeartRadio. Moni Villalobos, tráfico y clima cada 15 minutos. ¿Por dónde sí, por dónde no, Moni?
2: Hola, Iñaki, gracias. Por obras hay reducción de carriles en Avenida Sur 122 de Poniente 85 hasta Avenida Río Tacubaya. En sentido opuesto se habilita reversible. En unos minutos más información.
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0: El 7. ¿Eh?
3: Porque son parte de esos 234.700.000 pesos.
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3: Ajá.
0: Yo pongo el 16, nada más, uh-huh, porque se me ocurrió.
3: Ok. Me voy a quedar con el 2 porque es el del día.
0: El 2 del día 2, está bien. A eso nos puede traer suerte.
3: Uh-huh.
0: Bueno, y el 9 por el mes, ¿qué te parece?
3: El 9 por el mes me parece muy
0: nos
3: bien.
0: Vamos a la baja. Ajá.
3: Voy a poner el 50.
0: 50. 50, sí, nada más.
3: Nada más porque es la mitad de 100.
0: Está bien, muy bien.
3: 23, 7, 16, 2, 9 y 50. Los números con los que jugamos el melate. 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
0: Porque miren, las vacaciones ya se acabaron, pero la suerte apenas inicia, ¿eh?
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3: Ya son 8:15, una pausa. Panorama Informativo 88.9, información que sirve. Yo soy Alejandro Villalbazo en X, en TikTok, arroba Villalbazo13.
0: Arroba Iñaki Manero, arroba Cervantes guión bajo.
3: Los mensajitos son en el WhatsApp 5580255889. Les recuerdo, ahí está mi canal de YouTube para que se suscriban. Villalbazo 13, si no alcanzaron ya el comentario ese ratito del impuesto especial, del impuesto que pondrán el próximo año a embutidos, sopas instantáneas y alimentos congelados altos en sodio, lo pueden encontrar también por ahí, 8:15.
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0: 8:20, panorama informativo 88.9, información que sirve. Yo soy Alejandro Villalbazo en X, en TikTok, arroba Villalbazo 13. Los mensajitos son en el WhatsApp 5580-255-889. ¿Cómo andan en la chamba? ¿Cómo anda el ambiente en la chamba? ¿Qué les preocupa? ¿Les preocupa que algo anda pasando ahí de una conducta que ustedes ya no empiezan a tolerar de alguien? ¿Algún hostigamiento? Ya en lo fuerte, ¿no? Digo, como si eso no fuera fuerte, pero en lo más fuerte, un acoso en lo sexual. Y no importa si trabajas para gobierno o trabajas para iniciativa privada. El tema es que no andas bien. Y a lo mejor lo has platicado con alguien y ese alguien te dice, pues háblalo, denúncialo, levanta la voz, quéjate. Oye, ¿qué en tu empresa no hay un buzón de quejas? Y entonces la respuesta más frecuente es, no, ¿como para qué, no? ¿Como para qué? Me puede ir peor. ¿Se vieron identificados? Ahora bajen la mano todos. Marinés Camacho, ¿cómo estás, Marinés?
1: ¿Cómo estás, Alejandro? Muy buenos días al auditorio. Pues hoy en día las líneas éticas en las empresas de México y Centroamérica están registrando un crecimiento al grado de que son parte ya del paisaje normal de cualquier compañía. Sin embargo, no existe la confianza del personal o trabajadores para denunciar abusos, maltratos, acosos laboral o sexual, así como actos de corrupción por temor a represalias. Esto lo reveló una encuesta realizada a empresas mexicanas y de Centroamérica sobre la adopción de las líneas de ética, en donde Demetrio Carrasco, él es el director de Forensic de KPMG México, destacó que para que los trabajadores denuncien anomalías al interior de sus centros de trabajo, pues se debe contar con investigadores externos, así como con protocolos de respuesta. Vamos a escuchar a Alejandro.
2: Las prácticas internacionales invitan a que sea un tercero el que lleve justamente este servicio. Naturalmente, cualquier reporte de los colaboradores y eventualmente de terceros permite generar confianza. Son las tres razones por las cuales los colaboradores no reportan. Una, justamente el temor a represalias. El siguiente es que exista un protocolo de respuesta, es decir, que tenga la compañía cómo actuar, es decir, no simplemente tener una línea ética cuando llegue el reporte, qué es lo que se va a hacer. Y tercero y no menos importante es justamente que los colaboradores sepan dónde reportar.
1: Y bueno, Alejandro, esta encuesta también nos dice cuáles son las principales denuncias que presentan los trabajadores.
2: No es de extrañarse el hecho de que en México el 82% de los reportes que se reciben a través de las líneas éticas son temas de capital humano, llámese conductas laborales, acoso, clima organizacional, y tradúzcase a temas de acoso laboral, hostigamiento laboral, acoso sexual, porque justamente en las organizaciones, y no solo identificamos que este patrón se repite, es el hecho de desafortunadamente en nuestra sociedad, México y Centroamérica, se ha normalizado estos temas.
1: Bueno, Alejandro, en conferencia advirtió que en la medida en que este tipo de comportamientos no se reporten, pues el impacto para las empresas es negativo, ya que está en juego la cultura organizacional, los activos de la misma, así como la reputación, sobre todo cuando no se denuncian casos de soborno y corrupción, lo que podría implicarles potenciales sanciones. En ese sentido, destacó que en México el 44% de las empresas cuentan con una política formal de no represalias documentada y probada formalmente, mientras que en Centroamérica el 70%. Y por último, Fernando Peiretti, él es socio líder de KPMG México, él dice, Alejandro, que si bien el 84% de las empresas encuestadas en nuestro país manifiestan tener líneas de ética, solo el 23% cuentan con el servicio de terceros independientes. Además de que el 43% de las empresas que cuentan con este mecanismo de denuncia anónima reciben entre 0 y 10 reportes al año, lo que habla, dice, de la necesidad de generar estrategias de comunicación y construcción de confianza para que las líneas éticas reciban información representativa de los eventos relevantes. Alejandro.
0: Terrible escenario. Para el trabajador, ¿no? Para todo aquel que se levanta todos los días. Todos nos levantamos por una necesidad, ¿no? Hay que chambearle porque hay una necesidad propia, personal, en casa, ¿no? La necesidad de trabajar para tener tu salario, tu sueldo, y que la pases mejor. Y el problema es cuando ya no la pasas ni bien en tu trabajo, ¿no? El concepto se vuelve literal aterrador, Iñaki, cuando se habla de un terrorismo laboral.
3: Claro, ¿no? En donde hay una figura que es la que toma todas las decisiones y a los demás los trata como esclavos. Y hay de ti si dices algo, porque en el escalafón yo estoy más arriba y soy amigo del presidente de la empresa. Entonces tú mañana estás de patitas en la calle.
0: Sí, sí, ¿no? Sí.
3: ¿Así?
0: Por eso entonces, pues mejor quedarse callado.
3: Sí.
0: Pero no es la opción. No es la opción.
3: Por eso no se denuncian muchos casos de hostigamiento sexual y abuso. Por lo mismo.
0: Y hay mucha gente que prefiere darse la vuelta e irse, buscar otros rumbos.
3: Sí.
0: Y esa es la solución, cuando deberían de ser otras soluciones, Marinés.
1: Sí, como dicen los de KPMG, que haya un tercero, un organismo, una empresa independiente, en donde se reciban estas quejas y no que sea al interior de la propia empresa quien esté resolviendo quién fue el que presentó la queja, por qué y contra quién. También lo que se me hace muy muy grave es de que este tipo de acoso laboral, hostigamiento sexual y todo esto, pues ya desafortunadamente, como dicen, se ha hecho ya pues costumbre, ¿no? Ya se ha traducido como, pues se ha normalizado ya. Ya es normal que en cualquier empresa te acosen, te hostiguen. Eso es lo grave, creo yo.
0: Sí, pero hay que recordar que no es normal. Gracias, Marinés Camacho. 8:25.
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0: 8:30, panorama informativo 88.9, información que sirve. Yo soy Alejandro Villalbazo en X, en TikTok, arroba Villalbazo 13. Mensajitos en el WhatsApp 5582558 89. Tráfico y clima cada 15 minutos. Mónica Villalobos.
1: Alejandro, gracias. Hay reducción de carriles debido a obras en Ejército Nacional entre Juan Vázquez de Mella y Ferrocarril de Cuernavaca hacia la calzada Mariano Escobedo. Las alternativas son Miguel de Cervantes Saavedra, Homero y Horacio. En unos minutos, más información.
2: Gracias, Moni. Vamos con el panorama. Intensificarán la vigilancia en el Metro de Ciudad de México para prevenir el ingreso, traslado y venta de pirotecnia. René Ponce.
3: El Metro, junto con la Secretaría de Seguridad Ciudadana Capitalina, informan que en el marco de las celebraciones de septiembre, del 1 al 16 de este mes, reforzarán el control de acceso en todas las estaciones de la red, como parte del operativo Cero Pirotecnia. Se destaca que durante el horario de servicio, personal de vigilancia y elementos policiales intensificarán su presencia en las entradas de las estaciones para prevenir y disuadir el ingreso de personas que transporten o pretendan comercializar artículos pirotécnicos dentro de las instalaciones. El operativo se concentrará principalmente en 7 estaciones: Candelaria de las líneas 1 y 4, Merced de la línea 1, Pino Suárez de las líneas 1 y 2, Valderas de las líneas 1 y 3, Hidalgo de las líneas 2 y 3, Indios Verdes de la línea 3 y Jamaica de las líneas 4 y 9. Para 88.9 Noticias, René Ponce Hernández.
2: 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Se encuentran más sobre este y otros temas de tu interés. El reclutamiento forzado de jóvenes mantiene en alerta a Jalisco ante la falta de mayor seguridad en centrales camioneras. Martín Beltrán.
4: El gobernador de Jalisco, Pablo Lemus, lamentó que el Congreso de la Unión aún no haya aprobado una legislación para homologar y fortalecer las medidas de seguridad en las centrales camioneras del país para combatir el reclutamiento forzado de jóvenes.
5: Por ahí alguien decía, no, es que ¿para qué quieres aumentar las medidas de seguridad en las centrales camioneras cuando en realidad el fenómeno se ha trasladado a los vehículos de plataforma en el reclutamiento? Por favor, si a los menores que hemos estado encontrando de Jalisco, los localizamos en Sinaloa, los localizamos en Guerrero.
4: Para Panorama Informativo desde Jalisco, Martín Beltrán.
2: La entrega de documentos ante la Suprema Corte será más sencilla con un nuevo sistema de recepción automatizada. Pepe Antonio Morales.
6: Facilitan la entrega de documentos. Desde este martes, quienes acudan a la Suprema Corte de Justicia de la Nación a presentar documentos o solicitudes ya no tendrán que entregar una copia adicional para obtener una constancia de recepción o acuse. El Sistema Integral de Recepción Automatizada Judicial, SIRAJ, genera un comprobante con folio, fecha y hora, así como un código QR que puede escanearse o fotografiarse para consultar la información disponible sobre la recepción de los documentos. Las personas podrán conservar ese acuse como comprobante del ingreso de su documentación y consultar posteriormente la información relacionada. Quienes no tengan acceso a internet recibirán atención para realizar el procedimiento. Para 88.9 Noticias, José Antonio Morales Díaz.
2: El panorama de los espectáculos, Lionel Richie podría ser dado de alta hoy miércoles luego de permanecer 4 días en el hospital. Lalo González.
7: Mala. Aunque sí esperaba ser dado de alta este martes, Lionel Richie se mantiene en observación médica en el área de terapia intensiva de un hospital de Missouri en Estados Unidos. Lo que ha trascendido es que el cantante de 77 años es atendido para descartar alguna afectación cardíaca. Si todo sale bien, el alta médica la obtendría este miércoles, pero debería guardar reposo por un mes antes de volver a su gira de conciertos. Recordemos que el intérprete de Endless Love entró al hospital por su propio pie tras sentirse mal en su velada más reciente en Missouri. Él había acudido para que le practicaran algunos estudios, pero los médicos le indicaron que sería mejor quedarse internado. Para 88.9 Noticias, Lalo González.
2: Vámonos a los deportes, don Alex Cervantes.
8: Iñaki Lamine Yamal fue elegido por la Asociación de Futbolistas Españoles como mejor jugador de primera división en la temporada pasada y reconocido con el premio a la trayectoria deportiva. 154 partidos, 50 goles, 45 pases para gol y 6 títulos. Antonio Rüdiger, defensa central del Real Madrid de 33 años, anunció su retiro de la selección alemana. Actividad del US Open, primera ronda. El alemán Alexander Zverev, número uno del mundo, derrotó al italiano Lorenzo Sonego. La estadounidense Coco Gauff eliminó a la turca Zeynep Sonmez. Mientras que la kazaja Elena Rybakina dejó fuera a la estadounidense Thea Frödin. Por ahora es todo en los deportes.
2: Muchas gracias, Alex. Alex Villalbazo, Alex Cervantes, Iñaki Manero en Panorama Informativo en 88.9 Noticias. Información que sirve y por iHeartRadio. Moni Villalobos, el tráfico clima cada 15 minutos. Platícanos, Moni.
1: Hola Iñaki, gracias. Por obras hay reducción de carriles en Avenida Sur 122 de Poniente 85 hasta Avenida Río Tacubaya. En sentido opuesto se habilita reversible. En unos minutos más información.

0: La respuesta de la trivia, Iñaki.
1: Con mucho gusto, Alex. Platicábamos hace una hora o hace dos horas, depende a qué hora amablemente nos ha estado escuchando aquí en Panorama. Un supuesto fracaso, un señor estaba buscando una cosa y encontró otra, pero pues para él fue un fracaso. Se convirtió en una de las herramientas del día a día más utilizadas también por los desmemoriados. Desde hace como unos 50 años, ¿de qué andamos hablando? Y lo puedes traer. Te digo que a lo mejor puedes traer en la bolsa, lo puedes traer, lo puedes dejar en la casa, lo puedes tener aquí en la oficina. De hecho, no lo puedes, hay, ¿no?
0: Ok.
1: Estamos hablando, no sé, tal vez desde los años 70, por ahí de mediados de los años 70. Y es que era un señor que se llamaba Spencer Silver, que era un científico en la compañía 3M, que es una compañía muy, muy importante, okay, a nivel internacional en los Estados Unidos. Y él estaba intentando desarrollar un adhesivo súper fuerte, ¿no? Pero pues de repente no le salía y no le salía. Lo que se encontró fue un adhesivo, sí, pero ligerito, ¿no? Nada más para pegar, para pegar hojas. Dijo, no, yo lo que quiero es algo así, que pegue de locura, ¿no? Como el otro. Y lo dejó. Y durante años pues, ya no pensó más en otras soluciones para el problema. Pero uno de sus colegas en 1974, que se llama Arthur Fry, dijo, bueno, es que esto puede servir también para muchas cosas útiles en el día a día, ¿no? Y puso ese adhesivo en unas hojas de papel, porque ahí en esa compañía les dan chance de agarrar el descubrimiento de otro que ha sido desechado y a ver qué le podemos sacar, ¿no? Y ponerlos en, a lo mejor en algún lugar, por ejemplo en el refrigerador, o ponerlos en tu casa, ponerlos en el espejo del baño, ¿no? Con alguna nota de algo que tengas que recordar el día a día. A ver, no se te olvide comprar la leche, no se te olvide comprar los huevos, o no se te olvide que revisar las llaves del gas. Como hacemos muchos desmemoriados todos,
2: claro,
1: los días, ¿no?
2: Finalmente. El recordatorio, ¿no?
1: El recordatorio, son los famosos post-it, que fueron una sensación a nivel internacional, que hoy en día incluso tienes post-its en tu celular, ¿no? Tienes una aplicación de post-its en el celular, pero la gente sigue todavía prefiriendo el papelito, que lo pegas ahí en cualquier lugar para poder acordarte de cosas. Las personas que empiezan a padecer problemas cognitivos ya con la edad o con la enfermedad, pues una de las herramientas que los neurólogos recomiendan es pues hacerse una buena cantidad de post-its.
2: Ok. Nota adhesiva.
1: Sí, señor.
2: Qué importante es ese recordatorio.
1: Sí.
2: Porque puede ser la cita médica.
1: Sí.
2: Puede ser un mensaje de cariño.
1: Sí.
2: Puede ser el mensaje de felicitación. ¿Cuántos de pronto no han visto un coche que está decorado en las calles, sí, felicitando a alguien por algo, cumpleaños, sí, graduación, por lo que sea, con todas las notitas ahí pegadas?
1: Sí, sí, sí, sabes, por ejemplo, el coche, yo tengo unos, ahorita ya se me terminaron, pero tengo unos post-its por si en algún momento en un estacionamiento le llego a pegar a alguien, pues le acabo de pegar a tu coche, mi número es
2: dejarlo ahí,
1: ¿no? Ahí está. Llámame, por favor. Porque sí, finalmente también. O para cualquier otra cosa que se te ocurra. Son, la verdad, de lo más eficiente. Uno de los descubrimientos, de los desarrollos científicos más eficientes para el día a día.
2: La RAE,
1: ¿sí?
2: 2014, sí. La Real Academia Española incluyó oficialmente la palabra post-it en el diccionario como adaptación popular y común de la nota adhesiva.
1: ¿Y cómo lo escribes?
2: P-O, ajá, acento, ajá, S-I-T.
1: Post-it.
2: ¿Así?
1: Así, como suena.
2: Pues ahí sonaría post-it.
1: Sí, o post-it.
2: No, post-it.
1: Por la pronunciación. Pues sí, fíjate cómo algo puede tener tal desarrollo que incluso rompe las barreras del idioma y lo dices en el idioma en el que es. No encuentras una definición en tu idioma.
2: Me encuentro una de las curiosidades.
1: Ajá.
2: Que, por ejemplo, en esta exitosísima serie Sex and the City,
1: sí,
2: que se terminó una relación amorosa cuando dejaron una notita justo escrito en el post-it.
1: Ahí
2: terminamos, compadre.
1: Y ahí en otra serie de televisión que es Grey's Anatomy, también se convirtió en un símbolo icónico de la comunicación entre los médicos y los protagonistas de la serie. Te digo que está en todo.
2: Sí, y ¿Eran inicialmente de un solo color?
1: Uh-huh. Amarillo.
2: Y ahora encuentras
1: una gama,
2: los colores que quieras, el tamaño que quieras, las formas que quieras, hasta de corazoncito, de lo que quieras, ¿no?
1: Pero empezó con un tamaño estándar, ¿no? Que
2: de
1: es
2: acuerdo.
1: El que creo que la mayoría utilizamos.
2: Uh-huh.
1: Y después se fue convirtiendo en más, depende de tus necesidades, porque hay quien lo pone incluso hasta en su propia computadora.
2: Uh-huh.
1: En casa. Yo también tengo mis posts en mi computadora, porque también la computadora tiene, te digo, tiene esa aplicación de poder usar post-its. Incluso se pegan como si fueran post-it, pero electrónicos, en algún lugar de la pantalla de tu computadora.
2: El cuadrado, el que conocemos
1: sí.
2: más, el que está en el escritorio, las dimensiones, la medida es de 7.6 centímetros por 7.6, es un cuadrado.
1: Ajá.
2: Hay uno que es mini, que es de 5 por 5, y ya también hay unas bandas que son, ¿no? Como una línea rectangular que es de 1.2 por 4.3. 1.2, 4.3,
1: sí,
2: y ahí dejas en esta banda, dejas el mensaje también.
1: Sí, incluso lo puedes poner en los libros, porque aparte, como el pegamento, y fíjate lo que fue lo que este hombre consideró como un fracaso, el Spencer Silver, el pegamento es tan delgadito
2: uh-huh.
1: que si lo pegas en otra hoja, a la hora de quitarlo, no te revienta la hoja.
2: Claro.
1: ¿No? Entonces respeta, por ejemplo, el libro, la hoja o lo que estés poniendo, donde lo estés poniendo en la superficie, no mancha, lo pueden limpiar bien fácilmente.
2: Uh-huh.
1: Entonces, por todos lados, por donde lo veas, yo creo que uno de los grandes inventos del siglo XX fue este.
2: Sí. Para facilitarte la vida.
1: Sí.
2: Y que creo que de eso se trata, ¿no? Facilitarnos la vida, hacerla más amable, más ágil. Y no estar buscando en qué hojita escribo, en el papel de la bolsa del pan, de dónde rompo un pedacito de hoja para dejar el recado, ¿no? O sea, pues ahí está, ¿no?
1: Se producen millones, 20 millones de post-its de servicios públicos al año, por lo menos a nivel global. Y esto pues, es la expansión de las redes eléctricas y telecomunicaciones, pero el post-it... incluso sigue reinando
2: uh-huh.
1: con una época en donde la comunicación se ha convertido en electrónica.
2: Mira, ahorita estaba pensando, ¿no? ¿Qué fue esta semana también o la pasada? ¿Que fue la de la galleta china?
1: Sí, la galleta china
2: de la suerte. La galleta china de la suerte.
1: Que también son miles de millones.
2: Es que estaba pensando, ¿por qué no hacernos, ya que hemos hablado hoy de los hábitos, ¿por qué no hacernos del buen hábito? Voy a poner bien romántico. No, es que cuando me pongo romántico ni yo me aguanto, así derramo miel, ¿no? ¿Por qué no nos hacemos al buen hábito
1: sí.
2: de ¿De qué te ríes?
1: No, nada, okay. Me acordé de un amigo.
2: Ok. Sí. ¿Por qué no hacemos el hábito de dejar un mensajito a la persona que quieres, que amas?
1: Eso es bonito.
2: ¿No? En tu post-it.
1: ¿No? Sí, lo dejas ahí en el buró.
2: Ahí,
1: lo dejas
2: en la puerta de para que al momento que ella o él vayan a salir, tengan ahí un mensajito bonito, padre.
1: O encuentras el coche estacionado de alguien que te cae muy bien.
2: Le pones ahí un mensajito.
1: Sí.
2: Estaría padre.
1: Sí.
2: Y vas mejorando la convivencia, ¿no?
1: Sí, el acercamiento.
2: Sí.
1: A lo mejor a tus compañeros de trabajo, que tengas buen día.
2: No, pues está padre. O le pones uno en la espalda que diga,
1: pateame,
2: pégame. Era una de las bromas de los chavos sí. en la escuela.
1: Sí, eso lo hacíamos. El día de los Santos Inocentes, nos tocaba ir a la escuela. Así, sin que se dieran cuenta, se lo poníamos en la camisa.
2: Sí, en el suéter, ¿no? Llegabas así, lo saludabas con un poquito de fuerza, ¿no? Así un manotazo en la espalda y... Y ya se iba caminando con la hojita pegada, con alguna frase que...
1: Soy menso.
2: Sé que... Y no era bullying, ¿eh? Para que no empecemos, no era bullying.
1: Todos nos llevamos.
2: Era un momento de diversión.
1: Sin duda.
2: Ya son cuartos para los...

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0: 10 para las 9, panorama informativo 88.9, información que sirve. Yo soy Alejandro Villalbazo, en X, en TikTok, arroba Villalbazo 13, los mensajitos en el WhatsApp 5582558 89. Escríbanos por ahí, porque seguro tienen una historia que contar. De estas de terror de los clínicas y hospitales, ¿no? De estas historias que primero piensa uno son de éxito. Cuando vas a la clínica ahí de al lado de tu casa, esa cliniquita donde dices no hay nada, uh-huh, y convences, porque tienes que convencer al doctor de que te mande al centro médico, al centro de alta especialidad, porque ahí sí me van a atender, doctor. El doctor ahí para que quitarse de encima a ese molestón, esa molestona, te da el pase. Y ahí vas al centro médico o centro de alta especialidad. Vas bien ilusionado. Bien ilusionado. Porque ahora sí te van a atender como te deben de atender. Es el centro médico. O es el centro de alta especialidad. Y el doctor de la clínica, que es muy bueno, pero en la clínica no hay nada. Ya te dijeron que necesitas una cirugía. Te tienen que operar. De lo que traigas. Te tienen que operar. No, y tú ya vas feliz porque la ves cerca, ¿no? Y además, de alta calidad. No, desilusión te llevas, compadre. Uh-huh. Porque resulta que como no tienen nada con qué atenderte, están suspendidas las cirugías en los centros de alta especialidad. Y ya de manera particular, allá en Veracruz. Desde Jalapa, Verónica Huerta. Hay una denuncia muy seria. Vero, buenos días.
1: Buenos días, Alejandro. El sistema de salud pública en Veracruz atraviesa por una crisis severa y estructural caracterizada por un desabasto crítico de insumos. Tenemos protestas de familiares, de pacientes, así como del personal médico, y se presume que es a consecuencia de fallas administrativas. Y bueno, pues aunque el gobierno federal y el gobierno de Veracruz han anunciado planes de inversión e infraestructura a mediano plazo, la realidad inmediata en las clínicas hospitales es descrita por los propios trabajadores como una verdadera emergencia sanitaria. ¿Por qué? Bueno, pues porque más de 1,000 cirugías se han pospuesto. Desde noviembre del año 2025, en el Centro de Alta Especialidad, mejor conocido como CAE por sus siglas, Dr. Rafael Lucio, ubicada en Jalapa, suspendieron las cirugías médicas. Bueno, pues ahí, al platicar con pacientes y sus familiares, relataron que en el nosocomio no hay los insumos ni aparatos médicos para llevar a cabo las cirugías, y aunque exigen a los médicos y enfermeras que los atiendan, los especialistas están imposibilitados al no contar con el material. Los familiares informaron que en el centro de alta especialidad no hay ni guantes ni gasas, y para que los puedan atender, los médicos les dan una lista de todo lo que deben salir a comprar a las farmacias particulares, y así que los puedan atender. Vamos a escuchar a una de las familiares de lo que nos cuenta de que no hay medicamentos.
2: Pues yo ahorita estoy en urgencias porque mi esposo viene mal de pie, y pues la verdad nos están pidiendo que compremos gasas, que compremos guantes, que compremos jeringa, porque no hay, ya no lo hay, y pues tenemos que salir, estuvo toda la noche, a medianoche tenemos que salir a comprar lo que nos piden.
1: Alejandro, lo mismo ocurre en el Hospital de Alta Especialidad en el puerto de Veracruz. Los familiares de pacientes señalan que llevan meses esperando las cirugías y se suspenden por lo mismo. No hay ni guantes. A esto se le añade que tampoco hay medicamentos y los pacientes con diabetes deben comprar la insulina. Y lo mismo es en Jalapa. No hay medicamentos. Escuchemos.
3: Me dieron la receta y ninguna, ni insulina, ni la atorvastatina, ninguna. O sea, y sí están muy caras las que recetan. Una de las que me recetan está en 1,900 y no hay ninguna, ni la insulina hay.
1: Y bueno, en el interior del edificio que alberga el Centro de Alta Especialidad en Jalapa, el personal médico y administrativo se vieron obligados a pegar en los cristales un comunicado en el que lamentan la suspensión de más de 1,000 cirugías porque no hay material de curación. Los médicos aclararon que no se han podido llevar a cabo estas cirugías porque pues no en los En los quirófanos no se tienen tampoco los aparatos médicos, así es que solamente están pudiendo llevar a cabo las cirugías en de urgencia. O sea, los que llegan de urgencia le piden a los pacientes, váyase por esto a comprar aquello, aquello, y ahorita lo atendemos. Solamente así. Pero pues hay pacientes que llevan 10 meses desde noviembre esperando a ser atendidos y pues tampoco tienen los recursos para poderlos pagar en un nosocomio particular, en un nosocomio privado. Esa es la información que tenemos, Alejandro.
0: Oye, pero estos CAE, centros de alta especialidad, ya sea el de Jalapa o el de El Puerto, porque los dos están en las mismas, se están muriendo. ¿Son administrados por el gobierno del estado todavía estos centros de alta especialidad o también están en manos de IMSS Malestar, Vero?
1: Están a cargo del IMSS Bienestar de Veracruz. Incluso hubo una, el delegado, el coordinador estatal del IMSS Bienestar en Veracruz, Roberto Ramos Alor, fue entrevistado en el municipio de Mecatlán y él atribuyó las críticas de todo esto, lo que está ocurriendo en los hospitales. Él dijo que lo que se trata es una campaña de odio. Dijo que al interior del hospital hay voces generadoras de críticas cargadas de odio, de venganza, no, de resentimiento, porque perdieron privilegios, porque según Roberto Ramos Alor, anteriormente el hospital del CAE en Jalapa existieron servicios privados para la gente rica. Y pues bueno, ahora
0: Lo hubiera denunciado en su momento.
1: No escuché, Alejandro.
0: Y lo hubiera denunciado en su momento, ¿no? O sea, si existían ese tipo de privilegios, lo hubiera denunciado en su momento. Es que este tipo de argumentos, ¿no? En lugar de voltear y de decir, sí, ¿saben qué? Que la gangrena ya nos recorrió todo el cuerpo y vamos a trabajar. No, es que hay voces, ¿no? Ahí está la obscuridad metida. No, hombre, hay una realidad. Son 5 para las 9.
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0: 9 en punto, panorama informativo 88.9, información que sirve. Yo soy Alejandro Villalbazo, en X, en TikTok, arroba Villalbazo 13. Es miércoles 2 de septiembre, Iñaki Manero, ¿cómo estás, Iñaki?
1: ¿Cómo estás, Alex Villalbazo, Alex Cervantes? Amigos de toda la República Mexicana y de todas partes por IG Radio, una hora más de panorama.
0: Los mensajitos son en el WhatsApp 5580-255-889. Tráfico y clima cada 15 minutos. Mónica Villalobos.
2: Alejandro, gracias. Hay una fuga de agua en calle Mediterráneo y Avenida Pacífico, Colonia Rosedal, Alcaldía Coyoacán. En unos minutos, más información.
1: Gracias, Moni. El mercado laboral en México todavía enfrenta importantes desafíos para mejorar las condiciones de millones de trabajadores. María Inés Camacho.
3: La calidad del empleo determina, entre otros factores, el nivel de ingresos y el acceso a la seguridad social de las personas trabajadoras. En nuestro país persiste una alta informalidad laboral que limita el acceso a estas condiciones, destacó México Cómo Vamos. En el marco del segundo informe de gobierno de la presidenta Claudia Sheinbaum, Sofía Ramírez, directora del Observatorio Económico, al hacer un balance de la política laboral, destacó que aparte de la informalidad existen retos importantes que deben atenderse.
4: El reto no es menor, la respuesta no es única. Y yo creo que quedan suficientes temas como para que esta administración se enfoque en atender aquellos rubros que están más a la vista: baja participación de las mujeres, falta de un sistema de cuidados, ausencia de una política de incorporación de la inteligencia artificial y, bueno, pues las que se sumen.
3: Para 88.9 Noticias, María Inés Camacho Romero.
1: En México ya se prueba una nueva alternativa para ayudar a combatir la tos causada por infecciones respiratorias. ¿De qué se trata, Moni?
5: El Instituto Nacional de Enfermedades Respiratorias desarrolla la investigación clínica del protocolo C63-15 enfocado en evaluar la eficacia de un nuevo tratamiento tópico para disminuir la tos provocada por infecciones respiratorias. A través de un comunicado, la Secretaría de Salud informó que el equipo desarrolló un tratamiento tópico nasal que combina un descongestivo y un medicamento anticolinérgico con el objetivo de disminuir las secreciones responsables del reflejo de la tos. En 88.9 Noticias, Mónica Barrera.
1: En el panorama internacional, al menos 16 personas murieron, 28 más resultaron heridas tras un accidente de autobús en la carretera Dahab Nueva, hechos en el sur de Sinaí, en Egipto. El vehículo se dirigía hacia una zona turística del Mar Rojo cuando ocurrió el percance. Autoridades desplegaron 20 ambulancias para atender a las víctimas y trasladar a los lesionados a distintos hospitales. Y también al menos 11 personas fallecieron y más 50 resultaron heridas tras una nueva serie de bombardeos de Estados Unidos contra Irán. Entre las víctimas hay 4 civiles que se encontraban en una boda cuando una vivienda fue alcanzada. Washington asegura que sus ataques estaban dirigidos contra

0: no pudo liberar una plaza de extranjero en el cierre del mercado en Europa. Por su parte, Obed Vargas continuará en el Atlético de Madrid. Álvaro Fidalgo permanecerá en el Betis y Edson Álvarez seguirá con el West Ham en la segunda división del fútbol inglés. Esta noche se juegan las semifinales de la Leagues Cup. Toluca contra León en Houston a las 19 horas y América enfrenta a Monterrey en Carson a las 9 y media de la noche. La escudería Cadillac de la Fórmula 1 no contará con Sergio Checo Pérez en la primera práctica de este viernes previo al Gran Premio de Italia para darle oportunidad al piloto de reserva, Colton Herta. Iñaki Tocayo, por ahora fue todo en los deportes. Les deseo un gran miércoles.
1: Muchas gracias, Alex. Alex Villalbazo, Alex Cervantes, Iñaki Manero en Panorama Informativo en 88.9 Noticias. Información que sirve por iHeartRadio. ¿Por dónde sí, por dónde no, Moni Villalobos? Platícanos.
2: Hola Iñaki, gracias. Por obra sigue cerrada la circulación de Avenida 412 a partir de Avenida 608 hasta calle 1547. La alternativa es Avenida 608 o Francisco Morazán. En unos minutos más información.

0: 9 y 10, panorama informativo 88.9, información que sirve. Yo soy Alejandro Villalbazo en X, en TikTok, arroba Villalbazo 13. Los mensajitos en el WhatsApp 5580-255-889. ¿Saben leer? Claro, Villalbazo. Pues, ¿qué pregunta es esa, hombre? Ok. Replanteo la pregunta. ¿Comprenden lo que leen? Y entonces sí hay un silencio, ¿no? Porque una cosa es saber leer y otra es entender, comprender, dimensionar eso que estamos leyendo. Y hoy el fenómeno está expuesto. No quiere decir que hoy esté ocurriendo con mayor o menor frecuencia, no lo sé. Lo que sí sé es que hoy hay datos, que hoy está expuesto, que hoy es una preocupación. Porque tal vez era el mismo fenómeno hace 10, 20, 30 años. Hoy está medido y tenemos que enfocarnos y preocuparnos para que nuestros niños comprendan lo que leen. Fíjense el dato. Uno de cada dos niños y niñas, para que nadie diga que no soy incluyente, termina la primaria sin comprender lo que está leyendo. Salen de la primaria, pasan a la secundaria y no son capaces de pasar un examen de comprensión de lectura. Y eso, nos dicen los expertos, va provocando un impacto directo en el desarrollo académico, que pega en el autoestima, que se refleja en el desempeño profesional y en los ingresos. Vamos a escuchar a Georgina López Guerra. Ella es presidenta de Fondo Alternativa. Y lo pone con palabras que deberían de sacudirnos. No comprender lo que se lee genera daño exponencial en el día a día.
1: Hoy, como hace décadas, la mitad de las niñas y los niños en México terminan primaria sin comprender lo que leen. ¿Qué nos inhibe el no comprender? No solo en materia de aprendizaje, sino en rezago educativo en general, en bienestar socioemocional, inclusive en posibilidades de empleabilidad y desarrollo personal y profesional.
0: Y esto es todavía más grave hoy. Hoy me refiero a actualidad, ¿no? Hablando de comprender y entender en qué tiempo estamos parados, Iñaki. Porque vamos a ponerlo en años. Los chamacos que hoy tienen 20 años, que siguen siendo unos chamacos, ¿no conocen este mundo sin redes sociales, sin inteligencia artificial, sin eso que se llama en el mundo digital la posverdad?

0: Imagínense el riesgo y el peligro de no saber leer en ese mundo digital, y no solamente leer, ya en este caso, palabras, leer imágenes, leer fotografías,
1: interpretar.
0: Y distinguir entonces lo que ahí se muestra, qué es verdad, qué es mentira, quién lo origina, hacia dónde va destinado. Son datos fundamentales, preguntas fundamentales que nos tenemos que hacer al estar navegando hoy en ese mundo donde los primeros tres segundos, son los determinantes para atrapar o no una persona. 3 segundos. Seguramente tú te acuerdas más del dato, pero en términos radiofónicos, quienes se dedican a analizar y estudiar el impacto de la radio como medio de comunicación, te dan el consejo y te dicen, mira, tus primeros 10, 15, 20 segundos son
1: básicos.
0: Básicos, ¿no? Para que la gente escuche, se quede, esté atenta. No, hombre, en el mundo digital son 3 segundos.
1: Sí. Sí, en radio nos decían, bueno, nos han dicho toda la vida eso, ¿no? Porque además, como es imagen auditiva, ¿no?, te distraes muy fácil. Entonces necesitas recursos muy fuertes que capten la atención de la gente para que la gente diga, a ver, ¿qué va a decir este güey? Y ya lo demás depende de tu discurso, ¿no?
0: Sí.
1: De lo que digas y cómo lo digas. En las redes es todavía mucho más dramático el tema.
0: 3 segundos y siendo el famoso scrolleo que le llaman.
1: Sí,
0: scrolleo. Le vas pasando al teléfono.
1: Vas.
0: Vámonos.
1: Si no atrapa tu atención, vámonos.
0: Hablando de comprender o no, como quieran verlo, para arriba o para abajo, ¿no? Subir o bajar, porque hasta en eso ahora hay un alegato de ¡súbele! ¡Bájale! ¡Oh, qué laca! ¿No? Hasta en eso nos cuesta trabajo de pronto entender qué subir y bajar en la pantalla del teléfono, el famoso scrolleo. No estamos comprendiendo lo que vemos.
1: No. No, y además hay mucha trampa ahorita con la inteligencia artificial, ¿no? Por ejemplo, ya la gente ya no se la está tragando como antes, pero de repente para captar la atención de la gente en el scrolleo, te están poniendo cosas hechas con inteligencia artificial, como por ejemplo un gatito peleando contra un tiburón. ¿No? Y hay mucha gente que se la cree. Y esto pues es un engaño, desde luego, a las personas.
0: Sí, pero si no sabes, no tienes la capacidad de comprender un párrafo, difícilmente vas a tener la capacidad de interpretar o de darle lectura correcta a una imagen.
1: Y te lo vas a creer.
0: Georgina López.
2: Comprender cambia, primero y antes que nada, lo que podemos aprender. Y lo que podemos aprender me refiero al vínculo de la comprensión lectora con todas las otras materias y las áreas del aprendizaje. En ese sentido, podríamos decir que la comprensión lectora es una habilidad fundacional, es la base de todo el aprendizaje. Y el que se queda atrás, no solo se queda en el mismo lugar, se va quedando rezagado, se va quedando sustancialmente y exponencialmente atrás.
0: Uy, espérenme, y si pensaron, no, Villalbaz, no estés jorobando la mañana, hombre, eso es en la primaria. Ya una vez que los chamacos pasan a la secundaria, las cosas cambian, ¿sí? Quédense y seguimos platicando y vamos a ver qué tanto no cambian las cosas. 9:15, panorama informativo, 88.9, información que sirve, volvemos.
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0: 9:20, panorama informativo 88.9, información que sirve. Yo soy Alejandro Villalbazo, en X, en TikTok, arroba Villalbazo 13, mensajitos en el WhatsApp 5580-255-889. Ay, saliendo de la primaria se le quita, hombre. Es un niño, es una niña. Ay, qué exigentes. Después va a entender lo que lee. Y nos dicen los expertos, estamos hablando de cómo nuestros niños no entienden lo que leen, no comprenden lo que leen. Ah, saben leer. Saben que la E y la L son el...
1: Lo que se conoce como analfabetismo funcional. Uh-huh. O sea, nada más para lo básico. Aprendes a leer para lo básico.
0: Ahora, cuéntame, dime, platícame, ¿qué entendiste? ¿Mande?
1: Sí.
0: Así contestan los chavos, además, en la primaria. ¿Mande?
1: ¿Mande?
0: No. Así todos llenos de miedo y de... ¿Mande?
1: Pues nada más ven los mensajes, por ejemplo, en X. Ajá. Que X es, pues, lo más rápido, ¿no? Puedes escribir la idea más rápida. Supone que necesita una comprensión, ¿no? Es lo más inmediato. Las respuestas a un mensaje enviado por alguien en X. Sobre todo, cuanto más grande es el mensaje, peor es la comprensión del mensaje.
0: No, y cada quien lo que entendió, entendió.
1: Lo que entendió, lo que quiso entender.
0: Y entonces decíamos, ¿no? Ah, pero ya llegan a la secundaria y se les quita. No, no se les quita. Y eso es lo peor del tema. Hablaba Patricia Vázquez, presidenta ejecutiva de Mexicanos Primero.
2: El 74% de las y los estudiantes que están en tercero de primaria, que leen mal, no logran avanzar en tercero de secundaria. El 47%, es decir, la mitad de los estudiantes mexicanos, no alcanza el nivel mínimo de comprensión lectora. Quien lee con fluidez tiene mayores posibilidades de terminar la media superior. Necesitamos garantizar que los más de 35 millones de estudiantes que están en el sistema educativo mexicano logren las competencias académicas básicas.
0: Preocupadísimos deberíamos de estar, ¿eh?
1: Totalmente.
0: Y no andar ahí brincando, Laura. No, preocupadísimos por este diagnóstico. Acabamos de escuchar, si comprendimos lo que escuchamos, acabamos de escuchar. Nos acaban de decir los expertos en materia educativa que se llega a la preparatoria sin saber, sin tener las herramientas para comprender un texto, a la preparatoria.
1: Y además la redacción. Parte de la comprensión de un texto está en cómo lo redactes, ¿no?
0: Sí, sí.
1: Y pues si también ahí andamos mal, y con K, y con X, y con...
0: Y eso impacta en lo que viene, y lo que viene es tu futuro de vida, tu futuro profesional.
1: Tu tarjeta de presentación.
0: Y ahí también, perdón, papás, pero pues vamos a darnos un jalón de orejotas, ¿no?
1: ¿Sí?
0: Un jalón de orejotas. ¿Qué estamos haciendo y cómo estamos haciendo las cosas?
1: Es que le hemos dejado, y luego hay papás que se enojan porque se los dices, pero le hemos dejado la responsabilidad de educar a los chavos a las escuelas, ¿no? Nosotros educamos desde la casa. Uh-huh. En las escuelas completan esa educación, ¿no? Te dan instrucción de muchos otros temas para la vida. Pero la educación empieza en casa.
0: Y es el complemento.
1: Es el complemento.
0: ¿Se acuerdan que ayer empezábamos con este tema del complemento, ¿no? Igual en materia de qué están comiendo los chavos. Sí. Bueno, pues en la casa empieza. Ahí en la casa. No le podemos dejar a la escuela la responsabilidad ahora también de qué están desayunando o no nuestros hijos.
1: Sí.
0: Hablando del desayuno, hay un tema bien interesante. ¿Qué escuelas dan desayuno a los niños? Y es gratis el... gratis, va, comillas, pues lo pagamos con los impuestos, pero bueno. ¿A los papás les cuesta o no les cuesta ese desayuno? ¿Y qué le están dando a los niños de desayunar? ¿Dónde la escuela ofrece algo? Alemao Luna, te pusiste a investigar. Cuéntanos, Alemao.
3: Gracias, Alex. Pues desde hace 7 años se implementó el programa de alimentos escolares por parte del Gobierno Nacional de México para ofrecer pues desayunos para mitigar la desnutrición en estudiantes de nivel básico. ¿Qué se les está dando? Bueno, a cambio de 50 centavos, los infantes tienen derecho, bueno, de escuela tanto preescolar y primaria, de un botecito de leche, un paquete de barritas o galletas de cereal y una fruta de temporada. Y cuando se anunció, señalaron las autoridades que el objetivo era cubrir el 100% de las escuelas de este nivel, pero a la fecha, 7 años después, pues no todas dan este apoyo, como el Jardín de Niños Erasmo Castellanos, que está ubicado en una zona céntrica como Tlatelolco. Ahí platicamos con la mamá Bárbara, ella tiene una hija de 4 años ahí, y dijo que ella siempre le manda su lunch, pero pues sí dijo que es importante que se implemente este programa, porque hay familias que incluso por las prisas, Alex, pues mandan a los pequeños sin desayuno. Vamos a escuchar qué dijo.
4: La indicación es nosotros mandarles una pequeña colación que consta de verduras hervidas o frutita, lo suficiente para que nuestros pequeños queden satisfechos. Y sí sería una ayuda, porque luego uno no sabe qué ponerles o ya no quieren algo que se les mande de casa.
3: Por supuesto que fuimos a la entrada a preguntar a los trabajadores cuál es la razón por la que no se da, y pues nos dijeron de muy forma muy elemental, nos dijeron esto. Vamos a escuchar.
5: No tenemos permitido dar esa información.
6: ¿Algún comedor te cuenta?
5: No tenemos permitido dar esa información, perdón. Si es que nos advirtieron de la dirección operativa.
3: Ni siquiera nos dijeron si tienen o no comedor, a pesar de que es un plantel grande, de tamaño incluso de una primaria. Y bueno, vimos en el portal del DIF de la Ciudad de México que los requerimientos para que puedan acceder al programa es que es necesario que el plantel solicite la incorporación a través de un oficio dirigido a la Autoridad Educativa Federal de la capital, y que la escuela debe de contar con un espacio apropiado para el resguardo de los insumos, es lo que dice este portal. Ahí nos fuimos unos par de kilómetros al norte, a la primaria Leonardo Bravo, en la colonia Peralvillo, y ahí sí cuentan con comedor, Alex, y desayunos por el mismo precio, simbólico, 50 centavos. Para los padres y los niños, pues sí, el único reclamo es que luego las frutas se las dan muchas veces en mal estado, casi casi echadas a perder, así nos lo comentó un pequeño y también un padre de familia.
7: A veces nos dan frutas en buen estado, solo que están sucias. En otras nos dan ya casi podridas. Nos dan naranja, manzana o banana.
8: Pero te voy a ser honesto, la calidad de la fruta que les dan honestamente es mala. En ocasiones ya los productos, por ejemplo una manzana, un plátano, ya viene de avanzada su maduración.
0: ¿Qué está pasando con los chamacos de la secundaria? También te diste una vuelta por secundarias, ahorita nos cuentas, Alemão, 9:25.
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0: 9:30, programa informativo 88.9, información que sirve. Yo soy Alejandro Villalbazo, en X, en TikTok, @Villalbazo 13, mensajitos en el WhatsApp 5580-255-889. ¿Qué están desayunando los chamacos antes de irse a la escuela? ¿O qué están desayunando en la escuela? Papás, mamás, ¿mandan ustedes el lunch? ¿O pagan 50 centavitos en aquellas escuelas que estén con el programa de desayuno escolar? ¿O les dan dinero para que compren en la escuela? Eso en la primaria. Pasamos a la secundaria. No, es que en la secundaria ya está pena da llevarte la torta. No, mamá, ya no me la... Ya no me hagas esa tortita de huevo que además apesta todo el salón.
1: Ya empiezo uno de remilgoso.
0: Pues es que te empiezan a decir la cosas. Sí. ¿No? ¡Saquen esa torta! Y ahí va el otro, ¿no? Pues porque ya huele el salón a puro huevo.
1: Sí. Yo sí me las llevaba, mis tortitas. Eso.
0: Pues sí, pero...
1: Aguántese.
0: Pues muchos dicen no.
1: Es que hay papás que no confían en el menú que le pueden dar en la escuela, ¿no? Entonces deciden, pues, darles ellos.
0: No, y con justa razón, pues, si le están dando la fruta podrida, como estábamos escuchando.
1: Exactamente.
0: Pues imagínate quién va a confiar.
1: Qué pena, ¿no?
0: ¿Qué pasa en las secundarias? En las secundarias también hay desayunos. Se escuchaba el otro día una mamá que decía, no, yo no le mando lunch el lunes con el regreso a clases. No, yo no le doy lunch a mi hija porque aquí en la escuela le dan en la secundaria. Dije, ah, caramba. Y de esto salió la idea de ir a preguntar sobre los desayunos, Alemao. ¿Qué encontraste en las secundarias?
2: Pues fíjate que aunque son también es nivel educativo básico, pues no forman parte del programa de alimentos escolares. De hecho, pues las secundarias que son de tiempo completo y que cuentan con comedores, ahí sí pueden dar menús de tres tiempos y a un costo accesible, pero desayunos no. El costo de estos menús puede variar de 30 pesos hasta 45 pesos, por ejemplo, en la secundaria diurna 14 Quijano, una muy conocida ahí en la colonia Doctores, ahí cuesta 45 pesos, pero sí denuncian que la calidad y porciones pues deja mucho que desear, tanto que pues los pequeños salen hasta las 4 o 10 de la tarde, desayunan, o bueno, este menú lo ingieren a las 11 de la mañana y algunos a las 12, entonces salen con mucha hambre, Alex. Así nos lo dijo, pues también, una alumna y una madre de familia.
3: Mañana probablemente me vayan a dar albóndigas, el miércoles probablemente me den quesadillas de queso, jueves me pueden que me den pollo. La comida que mucho se repite son los tacos dorados, eso es la comida que siempre. No, nos dan de frijol y de papas.
4: Pero son porciones muy pequeñas, a los niños les ha hecho daño el alimento en varias ocasiones y las cantidades y la calidad es muy mala.
2: Y es que dicen que hay muy poca variedad a los días, no cuentan con una nutrióloga que les pues forme el menú. Me dicen que si un día les dan tortas de papa, al otro día puede ser pues tacos dorados de papa. Y ante este panorama, pues dicen que lejos de pedir o exigir almuerzos o menús a un precio simbólico como de 50 centavos, ellos no ven con malos ojos que aumente la tarifa, pero que a cambio que se les asegure una mejor calidad en los alimentos y también más variedad. Y así nos lo dijeron dos madres de familia, Sonia y la señora Gabriela. Vamos a escuchar.
5: Sí, yo sí estaría de acuerdo, pero también, o sea, si tú le vas a aumentar es porque, no sé, les vamos a meter aunque sea una vez pescado. O sea, que tú veas la diferencia de si subió, pero pues ya les metieron pescado.
4: Yo creo que no se necesita subir tanto el costo para que tengan una buena cocina. Y pueden mejorar en la cocción, en la limpieza, en la cantidad.
2: Porque al final de cuentas, Alex, en las fondas que están alrededor de, por ejemplo, esta secundaria, pues sí, los menús ahí varían entre 80 y 100 pesos, pues evidentemente pues puede ser que los alimentos sean de mejor calidad, pero pues sí, no ven con malos ojos pagar un poco más. Y bueno, le preguntamos ahí a la Autoridad Educativa Federal de la Ciudad de México para conocer qué porcentajes de planteles de educación básica cuentan con el programa, cuántos faltan, si hay verificaciones constantes en los planteles, pero pues sí, no, como es costumbre ya, pues ni siquiera nos contestaron de que lo van a achicar. Pues prácticamente no nos respondieron nada, Alex.
0: No, y si hacemos cuentas, justamente esa secundaria, la Jorge Quijano, ahí en la Doctores fue donde escuché a mi mamá decir, no, aquí le dan de desayunar, dije, ¿en la secundaria? Ah, sí, pero les cobran 45 pesos al día. Si hacemos cuentas, son 450 pesos a la quincena. Es una rentita, ¿eh? 900 al mes. Sí, es mucho más barato preparar el desayuno en la casa.
1: Sí.
0: y de otra calidad.
1: Sí, además no sabes con qué te van a salir, ¿no? Y tú ya sabes que en la casa los preparas con alimentos frescos, ¿no? Por sentido común. No les vas a dar cosas podridas a tus hijos para llevar a la escuela.
0: Y te vas a ahorrar una lanita, les vas a dar mejor calidad y nada más que pues hay que invertirle el tiempo, papás. Ahí está el secreto.
1: Sí, por echar ahí un pastelito y un refresquito, una lechita, ¿no? Que no te nutre absolutamente nada, es una tonelada de azúcar, nada más pues alegra el paso, pues tampoco.
0: No, y si haces la tortita de huevo revuelto, te sale mucho más fácil. Sí. Oigan, y ahora nos vamos a Jalisco con esto del regreso a la escuela. Sobre todo Guadalajara y zona metropolitana, por la calidad del agua. Nos preguntábamos desde la semana pasada, ¿y cómo van a regresar los chavos a la escuela con esa agua de muy mala calidad, comillas, agua potable, pero que nadie se atreve, que está surtiendo a hogares, oficinas y escuelas en la zona metropolitana de Guadalajara? Martín Beltrán, así empezaron los chamacos con aguapuerca, así empezaron sus clases, Martín.
6: Efectivamente, en algunas escuelas y en otras ni siquiera agua tuvieron. Y así lo reconoce el secretario de Educación, Juan Carlos Flores Miramontes, porque en este inicio de ciclo escolar, 30 planteles tuvieron problemas con el suministro de agua potable. Pero ¿cómo lo resolvieron? Vamos a escuchar lo que dijo el funcionario.
7: Evidentemente, si fuera el caso, vamos a tener intervenciones muy puntuales a través de proporcionar agua adicional, agua que pueda llegar en pipas, que podamos surtir aljibes, que podamos tener este otro mecanismo, pero las clases tienen que seguir.
6: Y no es nada nuevo que haga falta agua en las escuelas, es un problema cotidiano. Vamos a escuchar lo que dice una ama de casa que pues tiene a su hijo en el turno vespertino y también a veces hay problemas de agua. Escuchemos.
8: Esto beneficia absolutamente a la escuela porque hemos tenido días que se ha tenido que suspender la labor de clases en el turno vespertino, especialmente porque de pronto nos quedamos sin agua.
6: Ahorita cobra mayor relevancia por el problema de la calidad del agua, pero hay escuelas, por lo menos en esta semana, 30 que no tuvieron este servicio en el inicio de clases. Así está el panorama.
0: Bien, gracias Martín Beltrán. Lo que nos cuenta Martín es fundamental para cerrar la plática de hoy. Políticas públicas. Hablábamos de ese impuesto saludable desde las 7 de la mañana, ¿no? Es que alimentos, exceso de sodio, IEPS, impuesto, como se le puso ya a las bebidas azucaradas. Ok, vamos a partir de... ¿Y luego qué estás haciendo en políticas públicas para que los chavos no tengan que llevar la bebida azucarada si no tienen ni agua potable para poder consumir en su escuela?
1: Sí, como ocurre en Chiapas, ¿no? Por ejemplo, toman refresco porque no tienen agua potable. La mejor fuente de agua potable es la refresquera. ¿Verdad? Te vas a meter azúcar, te vas a meter porquería y media, pero sabes que el agua con la que le hacen es potable y por lo menos no se van a enfermar de la panza.
0: Y entonces viene el tema de enfermedades.
1: Uh-huh. Exactamente.
0: Políticas públicas.
1: Así es.
0: ¿Cuánta falta hacen? Gracias, Martín Beltrán, desde Guadalajara, Jalisco. 9:39, tráfico, clima cada 15 minutos. Mónica Villalobos.
9: Alejandro, gracias. Les comento que manifestantes cierran circulación de Eduardo Molina y Peluqueros. Colonia 20 de noviembre en la Alcaldía Venustiano Carranza. Usen de alternativas Congreso de la Unión, Circunvalación y Oficios. En unos minutos más información.
1: Muchas gracias, Moni. Vámonos al panorama bursátil porque ya empezó la pachanga en la Bolsa Mexicana de Valores. María Inés Camacho, muy buenos días nuevamente.
10: Hola Iñaki, ¿cómo estás? Muy buenos días al auditorio. Bolsa Mexicana de Valores registra tendencia positiva, ganando marginalmente el 0.55%, avanzando 362.80 puntos y lleva al índice de precios y cotizaciones a las 64.867.71 unidades. El dólar Iñaki en bancos, 16 pesos con 47 centavos a la compra, 17 pesos con 41 centavos a la venta, el euro 19 con 40 pesos a la compra, 19 pesos 99 centavos a la venta. Y en materia de combustibles, bueno, pues el precio promedio del litro de la gasolina magna, 23 pesos 68 centavos, premium, 28 pesos 57 centavos, el litro del diésel, 27 pesos 2 centavos. Y la mezcla mexicana de exportación se ubica en $89.26 por barril. Iñaki, son los números esta mañana. Muy buenos días.
1: Gracias, Marínez Camacho. Toda esta información, ya lo sabes, en iHeartRadio, bajas gratis la aplicación, te enteras de todo nuestro contenido a las 12:30 de la tarde, cómo cierra la Bolsa Mexicana de Valores y cómo quedan los valores para el resto de la jornada, aquí en tu casa en 88.9 Noticias. El gobierno federal, la presidenta, en su mañanera, se habló esta mañana sobre el apagón que se registró en la península de Yucatán y en Chiapas. Memo Jiville.
11: El apagón registrado en el suroeste del país se originó debido a la falla en dos torres de transmisión.
12: Digamos, estas contingencias que ocurren por un daño en una torre de transformación, pues van incluso más allá de la inversión que se esté haciendo. Siempre puede haber vulnerabilidades. El problema es en cuánto tiempo recuperas el servicio.
11: Así lo manifestó la presidenta de México, Claudia Sheinbaum, al asegurar que, por fortuna, los trabajadores de la Comisión Federal de Electricidad trabajaron de manera inmediata y en 8 horas pudieron reparar la falla. Descartó que se trate de un sabotaje y por ello buscarán mecanismos como son cámaras de videovigilancia para evitar que una situación de vandalismo afecte estas redes. 88.9 Panorama Informativo, Guillermo Jiville.
1: Pues ayer se hablaba de otra cosa, ayer hablaban de vandalismo, por cierto. 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El comentario deportivo con Toño Valdés. Hola, Toño.
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14: ¿Qué tal, amigos de Panorama? Un placer saludarles. Una buena jornada jonronera para los peloteros mexicanos ayer en Grandes Ligas. Randy Arozarena, que trae una racha verdaderamente espectacular, pegó ayer su home run número 22 de la campaña, un cuadrangular de 3 carreras en el triunfo de los Marineros de Seattle 9-6 frente a los Medias Rojas de Boston. Está pegando cuadrangulares casi cada día. Randy Arozarena vive un gran momento, una racha positiva espectacular. También pegó home run Isaac Paredes, su número 18 de la campaña, aunque solamente sirvió para evitar la blanqueada. Los Astros de Houston cayeron en su partido frente a Medias Blancas de Chicago, duelo de líderes en la Liga Americana. 5-1 fue la victoria para los patipálidos, para los Medias Blancas. Y finalmente Ramón Urías conectó su 4º cuadrangular de la temporada en la victoria de los Cardenales de San Luis frente a los Dodgers de Los Ángeles, 13-8. Así que fue, insisto, una buena jornada ofensiva para los peloteros mexicanos, con Randy, con Paredes y también con Ramón Urías conectando cuadrangulares. Un saludo para todos ustedes, amigos de Panorama.
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1: Muchas gracias, Toño. Mi amigo René, ¿qué pasó allá afuera? Buenos días.
15: ¿Qué tal, mi amigo Iñaki? Pues luego de que un tráiler que presentaba, todo indica, un desperfecto en el motor se incendiara, pues se encuentra muy afectada la circulación en la autopista Chamapa-Lechería. Esto es en dirección a Toluca, es previo exactamente a la caseta de la venta. Está generando afectaciones y asentamientos que alcanzan al menos los 3 kilómetros de largo. El chofer de este pesado vehículo, está informando la policía, alcanzó a salir, resulta ileso. Hasta el momento todavía no se tiene bien claro qué fue lo que ocasionó este incendio. Es el panorama, Iñaki.
1: Digamos que rumbo hacia Querétaro, René.
15: Exactamente, dirección norte, dirección Toluca.
1: Dirección Toluca. Muchas gracias, mi amigo René Ponce, para estar muy pendientes y, bueno, en el resto de la programación 88.9 Noticias, te vamos a decir si se va aclarando o no la situación. Alex Villalbazo, Alex Cervantes, Iñaki Manero en Panorama Informativo en 88.9 Noticias, información que sirve y por iHeartRadio. Moni Villalobos, el tráfico, el clima cada 15 minutos. Muchas gracias, Moni. Hasta mañana.
9: Hola Iñaki, gracias. Hasta mañana. Les recuerdo que en el CETRAM, Indios Verdes se conectarán con las líneas 1, 3 y 7 del Metrobús, la línea 3 del Metro, línea 1 del Cablebús, línea 4 del Mexibús y línea 2 del Mexicable. En unos minutos, más información.

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0: 10 para las 10, recta final, panorama informativo 88.9, información que sirve. Yo soy Alejandro Villalbazo, en X, en TikTok, arroba Villalbazo 13, mensajitos en el WhatsApp 5580-255-889. Claudia nos manda una fotito y nos comparte desayunos fríos en esa. Se los dan en primarias de tiempo completo. ¿Cuáles son estos desayunos fríos? Pues una barra de vainilla, cereal vainilla, o es barra también, en una lechita descremada, o un mix de fruta, y así dice, desayuno escolar frío. Pero nos dice, Claudia dice, ojo, no siempre son las cuatro opciones, o sea, les dan o Chana o Juana, o hojuelas con leche, o la barra y la leche. Ese es el desayuno.
1: Ajá.
0: Es parte de... Bueno, nos mandan por acá una denuncia, escuela particular. Delicioso lunch. Delicioso y saludable lunch. ¡Ay, 75 pesos diarios! Olvidaste el lunch, nosotros te lo preparamos.
1: No, pues sí está...
0: Al día 75 pesotes.
1: Está manchado, ¿no?
0: Ahora, ya la semana te hacen un descuentito, 375 pesos.
1: ¿Pero qué incluye, no dice? ¿Trae su jericaya?
0: Incluye.
1: A ver.
0: Plato fuerte. Vaso con fruta. Snack y agua. Plato fuerte no da el detalle.
1: No específico.
0: Si es un sandwichito, si es unos huevitos revueltos, ¿no?
1: ¿Qué entenderán por plato fuerte?
0: Además tienes que hacer los pedidos. Entre 6:30 y 8 de la mañana.
1: Órale.
0: Después, ya no. Pues está carísimo.
1: Sí, no es mucho. ¿Para un desayunito escolar?
0: Vuelvo al tema, la verdad es que a preparar el desayuno de los chavos es la mejor de las opciones. Para los chavos, para la economía de la casa, es lo mejor.
1: Sí. Es que no da tiempo, híjole. Y se entiende que papá y mamá ya son, los dos ya trabajan, ¿no? Ya no hay nada que mamá se queda en casa haciendo el quehacer. No, ahorita ya los dos salen a trabajar.
0: De acuerdo.
1: Pero hay que encontrar el lugar, el momento.
0: Pero pues ahí sí una disculpa, pero sí. Queríamos hijos, ¿no?
1: Así es. Y el compromiso es de por vida,
0: ¿no? Pues sí. Luis Contreras de Ixtapaluca. Mis hijas desayunan normal en casa. Algo de lo que sobró de la comida de un día antes, o un huevito o cereal. En la secundaria les dijeron que entre más venda la cooperativa... A final del año, antes de irse de vacaciones, le reparten el aguinaldo. Dice, y para acabarla todo está caro. Una torta del Chavo del 8, 30 pesos. Un café en 25. Y si quieres un guisado o fruta, 50 pesos. No, pues qué bueno, Luis, ¿no? Luis lo dice, de lo que sobró, ¿no? Del guisadito que sobró el día anterior. Vámonos. Ahí está el desayuno. Proteína.
1: Pues sí. Pues.
0: Ana de Querétaro nos comparte la comida de su hija. 25 pesos en la escuela y 10 pesos el agua. La comida. Los lunes le sirven. Bueno, pagándolo, claro, el que lo paga, ¿eh? Pollo a la plancha con espagueti y ensalada. Calabacitas con queso y espagueti. Huevo con jamón y frijoles y agüita de Jamaica.
1: Pues está bueno.
0: Martes, tortitas de papa con sopa de codito, enfrijoladas, consomé de pollo con verdura y agua de limón con chía. Es una u otra, no crean que es todo.
1: Sí, sí, sí.
0: Miércoles, pollo en salsa verde con arroz, ensalada de atún con arroz o pesitos, agua con piña. El jueves, albóndigas con arroz, sopita de lentejas, molletes y agüita de guayaba. Viernes, tacos al pastor, sopa de fideo con verdura, omelé de queso con espinacas y frijoles y agüita de horchata. Pintan bien. Sí, dice aparte, ¿no? El anuncio, comer bien te da energía para un gran día de clases. Eso en la escuela. Supongo, no nos aclara Ana de Querétaro, pero por el diseño del menú y todo el rollo, es escuela particular.
1: Sí.
0: ¿Es pública? Ah, mira, qué bueno que le preguntaste, Leti. Leti, porque la productora me dice que no, bueno, que es pública. ¿$25? ¿En pública? Se me hace... Si estábamos hablando, nos dice Alemao, en el caso de la Ciudad de México, sí, es simbólico, 50 centavos.
1: 50 centavos, sí. Están...
0: Ahora, igual me dicen en Querétaro, no des ideas. Mejor esto, no, mejor los 25 pesos, que ahí sí está ya más accesible, con un desayuno variado como el que acabo de leer.
1: Por lo menos se oye bien, ¿no?
0: Sí. Ya que sepa, quién sabe. Sí, ¿no? Ya que el sabor y el sazón y todo lo que tiene que ver con la preparación del alimento, pero se ve bien.
1: Otra fue las escuelas de tiempo completo, ¿te acuerdas? Que ya te entregaban al chavito, a la chavita ya comido.
0: Comidos.
1: ¿No? No, o sea, se lo cepillaron por ahorrarse lana.
0: Uh-huh. Regresaron. Todas.
1: Sí,
0: no todas, pero algunas escuelas de tiempo completo regresaron.
1: Porque es una liviane para los papás y los trabajadores. Y las
0: que mamás. Es donde el desayuno simbólico te cuesta 50 centavos.
1: Sí.
0: En la Ciudad de México. Ferrero Aguilar dice: el comedor en la escuela de mi hijo es primaria. Sopa, plato fuerte, postre, vaso de agua, 35 pesos. Pero si era muy malita la comida, desabrida. Desabrida. Pero era obligatorio. Fíjense este dato. Si por cualquier cosa el chamaco no iba a esa escuela, tenían los papás que pasar por esa comida.
1: Ah, mira, no la podías dejar.
0: No la podías dejar.
1: Pues está bien.
0: Pues sí, pero también para los papás que friega.
1: Sí, tener que pasar por ese desayuno. Que no está dentro de tu ruta, además.
0: Son realidades que se viven en el sistema educativo. Les estoy preguntando desde que empezamos la semana el lunes y les seguiré preguntando porque todavía creo que hasta el viernes se valdría la pregunta. ¿Qué sorpresas encontraron en la escuela de los hijos, papás, mamás? ¿Qué hay de nuevo que quieran que platiquemos? Ya nos vamos, Iñaki.
1: Hasta mañana, si os quiere. Gracias, a la una.
0: Y en un ratito nos vemos a las dos en Hechos Meridiano. Yo soy Alejandro Villalbazo. Pásenla bien, muy bien, donde quiera que estén.
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9: Muy buenos días. Días. 10 de la mañana, iniciando contenta, feliz, transmitiendo.
5: transmitiendo en vivo en 92.7 Mix, 80s, 90s y más. Mitad de semana, 2 de septiembre. ¿Cómo durmieron? ¿Cómo amanecieron? ¿Ya desayunaron? Nos conectamos con la aplicación de iHeartRadio para saludar a toda la República Mexicana y Estados Unidos. ¿Qué tal que llovió ayer también? ¿Cómo les fue a ustedes? Oigan, si están iniciando sus actividades, ¿cómo están? Bien, no los quiero tristes, no los quiero tan preocupados, no los quiero estresados. Enfóquense, enfóquense en que hoy va a ser un día maravilloso y lleno, lleno de oportunidades. Hoy les voy a platicar que nace el primer nieto de John Lennon, su nombre es Aurelius. Y ahorita te platico más, vamos a iniciar con muy buena música, por supuesto aquí en 92.7 Mix, 80s, 90s y más. Te dejo con algo de Police y esto que es Every Breath You Take. Disfrútalo, soy Alejandra Luna. ¿Listos? Iniciamos.

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2: Lennon. Su nombre es Aurelius y estamos hablando que Shiano Ono Lennon y su novia Charlotte han anunciado el nacimiento de su primer hijo, el que sería pues ya este primer nieto de la descendencia. Sería la descendencia de John Lennon. ¿Se imaginan? Ahorita les doy más detalles. Acompáñame, soy Alejandra Luna en vivo en 92.7 Mix, 80s, 90s y más.
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0: Rush con Luisa Carrandi.
1: Miley Cyrus anuncia su 10º álbum Bass Persuade y saldrá el 18 de septiembre. Dwayne KFD Davis fue declarado culpable del asesinato de Tupac Shakur. Jonathan Bailey abandona Sunday in the Park with George tras la salida de Ariana Grande. Julie Andrews se retira oficialmente de la actuación. Lionel Richie se encuentra en cuidados intensivos después de su último concierto en Missouri. Emily Blunt recibirá el premio Kirk Douglas a la excelencia cinematográfica.

0: Escuchamos algo de John Lennon en 92.7 Mix, 80s, 90s y más. 10 de la mañana con 27 minutos. Yo soy Alejandra Luna. Oigan, espero que ya hayan desayunado, Desayunaditas, desayunaditos, ese cafecito y listos a mitad de semana para trabajar con toda esa energía. Descarguen la aplicación de iHeartRadio, tiene nuevas modalidades y es gratis. Y escuchamos ahorita algo de John Lennon. Hablando de John Lennon, bueno, pues su hijo, Shannon O'Lennon, y su novia Charlotte acaban de hacer abuelo al mismísimo John Lennon. La pareja compartió la noticia en sus redes sociales el día de ayer, junto a una foto con su hijo publicada en Instagram, en donde dice: creado un ser humano y se llama Aurelius. Gracias. Ya ven ustedes la foto. Están sosteniendo al bebé y a los pies dice: la madre de mi hijo. También mostró una foto. Y bueno, pues toda la familia feliz y esta primer descendencia del mismísimo John Lennon ya llegó. Imagínense toda la historia que tienen esos papás por contarle al pequeño Aurelius. Soy Alejandra Luna, 10 de la mañana con 28 minutos. Sigues escuchando 92.7 Mix, 80s, 90s y más.
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0: Acabas de escuchar algo de Roxette. I Must Have Your Love. Aquí en 92.7 Mix, 80s, 90s y más. Faltan 10 minutitos para las 11 de la mañana. Yo soy Alejandra Luna. ¿Y qué están haciendo? ¿Cómo van? ¿Sí desayunaron bien? Me parece perfecto. Oigan, hoy es el Día Nacional del Cacao y del Chocolate. Sí, el Día Nacional del Cacao y del Chocolate en México, instituido para reconocer pues esta importancia cultural, histórica, económica de este grano pues originario de aquí. Y Día Mundial del Cacao, el Mundial, es el 7 de julio y el Internacional del Chocolate es el 13 de septiembre. Entonces hablamos de que los pueblos mesoamericanos, los mayas, nuestros aztecas, utilizaban el cacao como moneda y como alimento sagrado. Ay, no, ¿a quién no le gusta el chocolate? Bueno, sí hay gente que no es como chocolatera, ¿no? El artesanal, el cacao es de la época prehispánica. A mí me fascina, yo podría comer chocolate diario de todos los sabores, las combinaciones. A mí me matas con el chocolate, yo soy muy feliz. Así que hoy, como se celebra el Día Nacional del Chocolate y del Cacao, tendré que apoyar esta moción e irme por unos chocolates. Si alguien quiere mandar chocolates también. O es buen pretexto para que a su pareja, a su novia, a su esposo, lleguen con unos chocolates. Oye, te amo mucho y te regalo unos chocolatitos como muestra de mi amor y porque hoy es el Día Nacional del Cacao y del Chocolate en México. ¡Ay, qué rico! Quédate conmigo, soy Alejandra Luna y estamos conectando en 92.7 Mix, 80s, 90s y más. Saludos en la aplicación de iHeartRadio 10.50.
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2: Muy buenos días, las 11 de la mañana con un minuto, tiempo de Puerto Vallarta, Jalisco. ¿Cómo están? ¿Listos para dar inicio a esta hora? Yo estoy en la cabina de 92.7 Mix, 80s, 90s y más. Con ustedes hasta las 2 de la tarde, desde los buenos días hasta el buen provecho. Vamos a iniciar la hora con algo de Michael Jackson y ahorita te platico cómo vandalizan la estrella de Dolly Parton en el Paseo de la Fama de Hollywood. Soy Alejandra Luna, ¿listos? Iniciamos.

0: escuchando 92.7 Mix, 80s, 90s y más. Yo soy Alejandra Luna y oigan, qué calorcito ya se siente. ¿Cómo van? Hay trafiquito, ya se adaptaron a este cambio ya del regreso a clases. Sí, porque ya se congestiona más. Tráfico. También pueden descargar gratis la aplicación de iHeartRadio. Ya les preparé una canción que me pidieron de Bryan Adams, Everything I Do It For You, algo de Queen, de Madonna también, Cranberries. Y oigan, sí, ¿cómo ven? Vandalizan la estrella de Dolly Parton en el Paseo de la Fama de Hollywood. Esto obviamente después de su fallecimiento, y la Cámara de Comercio de Hollywood confirma la reparación de la estrella después de este ataque sufrido una semana después. Ahorita se los voy a platicar qué sucedió, quién, cómo, cuándo y por qué. Acompáñame, soy Alejandra Luna y estamos conectando en vivo en 92.7 Mix, 80s, 90s y más.
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0: Escuchaste algo de Madonna y esto que es Holiday aquí en 92.7 Mix, 80s, 90s y más, 11 de la mañana con 28 minutos. Yo soy Alejandra Luna y con ustedes hasta las 2 de la tarde, a las 12. Tenemos nuestra sección de Mix en tu coche. Oigan, ¿qué les platico? El legado de Dolly Parton ha sufrido un duro golpe en las calles de Estados Unidos. Apenas una semana después de confirmarse su fallecimiento a los 80 años de edad. Bueno, resulta que la Cámara de Comercio de Hollywood ha anunciado que tendrá que reemplazar su estrella en el Paseo de la Fama porque sufrió un acto vandálico. Este emblemático espacio en el suelo pues fue dedicado a la cantante en el 84, imagínense, en una ceremonia doble junto a Sylvester Stallone, que estaban todos acompañados por la película del momento, Rhinestone. Sin embargo, los recientes desperfectos han empañado este homenaje, no se vale, y ha provocado una inmediata reacción internacional en la industria musical. Dices, ¿qué pasa? ¿Cómo por...? Este incidente se ha conocido a través del testimonio de Lore Corona, una seguidora que ha compartido en redes sociales. Ustedes pueden ver las imágenes y es triste, está rayado, está golpeado, así como cuando rayas una hoja blanca con una pluma negra, así se ve. Está afectada y ha demostrado en imágenes el nombre del artista, quedó cubierto bajo una capa totalmente negra. Qué triste, yo no sé qué pudieran tener en mente estas personalidades que se atreven a eso. Gente que, bueno, pues se dedica a criticar al artista, al que estamos, por ejemplo, detrás de un micrófono en la locución, el que están como cantantes, los que tienen, pues, su medio. Y siempre hay alguien que no le va a parecer, pues, tu forma de ser, alguien que no le va a parecer tu estilo. Pues simplemente hay gustos para todos. Hay a quien le encanta y es muy feliz contigo. Y hay quien simplemente no quiere, pero no por eso tienes el derecho o tienes permitido insultar, agredir, ya sea verbal o físicamente como hicieron en esta ocasión con la estrella del Paseo de la Fama de Dolly Parton. De esas personas, pues, ¿qué nos queda? Decirles, pobrecitas, no valen la pena. Y el capítulo que sigue, les das el avión y chan-chan. Porque nadie tiene el derecho de insultar tu trabajo, nadie tiene el derecho de hacerte sentir mal y sobre todo que fueron ahí a rayar, ¿no? Algo tan emblemático para la industria de la música y la cantante que acaba de fallecer. Así que, bueno, pues mi respeto a todos los que nos dedicamos a estar atrás de un micrófono, ya sea como locutores, como cantantes, como conductores de televisión, que nunca, nunca nos tiene nadie el derecho, pues, de lastimar ni ofender. Y si alguien lo hace, pues, pobrecitos, ¿no? Se lo regresas igual y no importa. Por eso, nada más, nos reímos y simplemente no hacemos caso. Así sucedió con este emblema tan importante de Dolly Parton. Ustedes continúen escuchando 92.7 Mix, 80s, 90s y más. Soy Alejandra Luna. Buenos días.
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0: James Moore Operator, aquí en 92.7 Mix, 80s, 90s y más. Faltan 10 minutos para las 12, ya se fue la mañana, ya entramos en el tarding, ¿ya? Lo que alcanzaste a hacer en la mañana, ¿cómo van? Soy Alejandra Luna y a las 12 tenemos nuestra sección de Mix en tu coche, todos aquellos que van al volante. ¿Y saben qué? Estamos platicando aquí en la cabina. ¿Se acuerdan del famoso chismógrafo? Vamos a rebobinar en el tiempo a los 80s, a los 90. Cuando tú ibas en secundaria, era famosísimo el chismógrafo, esta libreta escolar que circulaba de mano en mano entre los alumnos de tu salón o incluso a veces desde el otro salón. Y cada quien tenía que responder preguntas personales, gustos, secretos y por supuesto que estabas todo emocionado de ver pues quién te gustaba del salón, qué música escuchas, ¿no? ¿Quién te cae mal del salón? ¿Qué famoso admiras? Vamos a platicar en la hora de Mix en tu coche exactamente eso, que aquí estamos muertos de la risa y estamos muy contentos de recordar. ¿Se acuerdan del famoso chismógrafo? La verdad es que sí, yo sí me tocó en la secundaria llenar un chismógrafo y también plantear uno que dedicabas a comprar una libreta especial para eso. ¿Sí o no? Aquí me dice que sí, todos contentos con este chismógrafo. Quédate escuchando más música, viene más información aquí en 92.7 Mix, 80s, 90s y más. Prepara tu aplicación de iHeartRadio y quédate conmigo.
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3: Muy buenas tardes. Las 12 con un minuto. Estamos en vivo en 92.7 Mix. 80s, 90s y más. Soy Alejandra Luna. Estamos entrando en esta hora de Mix en tu coche. Y nuestra línea de contacto es la aplicación de iHeartRadio. Ya se fue la mañana, ya Dios morning, entramos en el tarding. Y oigan, todos aquellos que están manejando, les mando un fuerte abrazo. Que tengan un día increíble. ¿Y qué creen? Hoy estamos hablando de los chismógrafos. Vamos a rebobinar en el tiempo hasta los 80, hasta los 90, cuando ibas en secundaria. Tú que me estás escuchando, cuando ibas en secundaria, tenían el famoso chismógrafo. En todas las escuelas lo hubo. En todas las escuelas hubo este. Porque yo me acuerdo que sí, que llegaba esta libreta que iba de banca en banca, de forma secreta. Y pues obviamente todos queríamos ser el último en tenerlo para leer las respuestas de los demás. Sí, por supuesto. Así que en la aplicación de iHeartRadio vamos a platicar estas experiencias con el chismógrafo cuando íbamos en secundaria. Sí. Soy Alejandra Luna y continuamos en 92.7 Mix, 80s, 90s y más. Te dejo con algo de Blondie. Disfruten esta cancioncita que es Heart of Glass. Son las 12 con 3. Buenas tardes. Iniciamos.

0: escuchas este éxito de Chumba Wamba. Aquí en 92.7 Mix, 80s, 90s y más. Yo soy Alejandra Luna. Estamos en esta hora de Mix en tu coche. Todos aquellos que van al volante, los Didi, los Uber, los Indra, ¿quién los quiere? ¿Quién los quiere? ¿Cómo están? ¿Está muy tranquilo el trabajo, el movimiento o qué onda? ¿Cómo están también los que trabajan en el aeropuerto? Los repartidores, que les vaya súper bien. Viene YouTube, Backstreet Boys, Kiss, en la música en unos instantes a tus oídos. Nuestra línea de contacto es la aplicación de iHeartRadio y estamos platicando del chismógrafo. Vamos a rebobinar a los 80, más que los 90, un poquito cuando estabas en secundaria. Acuérdense que nuestros contactos, para empezar, encontrábamos su teléfono en la sección amarilla. ¿Se acuerdan? Les tocó usar la sección amarilla, ahí estábamos todos. Y era la forma de localizar también cómo llegar nuestra laptop, pues era la máquina de escribir. Y órale, cuando ibas en secundaria, sí, creo que todavía dan clases en la laptop. Nuestro correo electrónico eran las cartas. Tú mandabas cartas, la tenías que llevar al correo y así ha ido cambiando todo. Y entonces, pues nuestro WhatsApp también era ahora el chismógrafo, por así decirlo, ¿no? Pero era muy divertido porque era esta libreta en la que se escribían las preguntas, una pregunta en cada página, y ya le ibas pasando entre los compañeros y obviamente era quién te gusta del salón, quién te cae mal, qué música escuchas, y quería ser de los últimos. Quería ser de los últimos para enterarte del chisme de todos. Nuestra Apple Watch, ¿cuál era? ¿Cuál podría ser el equivalente? ¿Se acuerdan que había unos relojes de tipo rosita fresita y de niños eran de Spider-Man y así? Que los abrías y tenían como aroma. Ay, no sé. Y unas como burbujitas y una pelotita flotaba adentro. Sí. No me vean raro. Así es, ya, porque yo lo tuve. Nuestro iPhone, pues, era el teléfono normal. El teléfono normal que discabas cada número. Traca, traca, traca, traca, traca, traca, traca. ¿Sí o no? ¡Ay, qué increíble! Bueno, cuéntame en la aplicación de iHeartRadio qué de estas cosas disfrutaste. Soy Alejandra Luna en 92.7 Mix, 80s, 90s y más.
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Ale, pues yo voy escuchando mix en mi coche. Mi nombre es Adriana y yo también sí le entré en algún momento a eso del chismógrafo en la secundaria, pero lo que yo más me fijaba, o sea, aparte en el chisme que me gustaba, era la letra, para saber luego quién la había escrito. Así me fijaba en las libretas de mis compañeros para saber quién había escrito ese chisme. Saludos, Ale.

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0: ¿Qué onda, Ale? Ya te estoy escuchando. Fíjate que a mí sí me gustó mucho vivir en esa época del chismógrafo, porque me gustaba ser de las últimas que lo revisaba para saber a quién misteriosamente le gustaba la misma persona que a mí. ¡Saludos!
1: Continuamos a través de 92.7 Mix, 80s, 90s y más. ¡Ya sé, ya sé! Siempre enterarte de a quién le gustabas. Estamos platicando en esta hora de Mix en tu coche, 92.7 Mix, 80s, 90s y más. Acerca del chismógrafo, nuestra época de secundaria, muchos de primaria que vivieron pues esta emoción de pasar la libreta y la libreta de uno a otro, que era ahora pues el WhatsApp del grupo, ¿no? O ahí estar chismeando. Gracias por ese audio. Todas queríamos saber quién va, y también ellos. ¿Qué tal que le gustabas a que el que te gustaba le gustaba a otra amiga tuya y ahí te enterabas? Ahí te enterabas de lo que sucedía. Es como, ¿ustedes tuvieron su Trapper Keeper? Sí, esta carpeta que también ahí guardabas las hojas y los diseños que tenían en la portada, o eran pues paisajes o los artistas que estaban de moda. Tenías la Trapper Keeper, la carpeta de Guns N' Roses, de Nirvana, ¿no? De todos los que iban saliendo. Sí, sí, a mí me tocó tener mi Trapper Keeper y bueno, pues ahí está. Estamos recordando esta época de los 80 en la secundaria con el famoso chismógrafo. Y a veces se llenaba todo el cuaderno, todo el cuaderno. Ahorita me estaban diciendo aquí, me dice una compañera, yo escondía el cuaderno si me lo llevaba a casa, porque si no, mi mamá ahí estaba de chismes viendo todo. ¡Ay, no! ¡Qué padres épocas! Y bueno, pues todo lo que nos tocó cuando no había el internet, ¿no? Era por cartas, ahí cuando por primera vez fue el Hotmail. Y ahí sí, los correos, pero uff. Y ahorita del chismógrafo, y había preguntas, ya sabes, ¿qué fruta te gusta? ¿Quién es tu artista favorito? ¡Qué padre! La verdad es que qué padre, porque eso te unía también con tus compañeros. Te unía en esa emoción de llevarte bien con la mayoría. ¡Qué padre! Así que si tú eres de los que vivió esa época divertida del chismógrafo en la secundaria, cuéntamelo en la aplicación de iHeartRadio. Saludos a todos aquellos que van al volante. Soy Alejandra Luna y conectamos en 92.7 Mix, 80s, 90s y más.
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1: Hola Ale, buenas tardes. Recordando el chismógrafo, yo recuerdo también que ahí venía una pregunta de ¿quién te gusta del salón? ¿Quién es como algo así como quién es tu crush? Y pues ahí salían parejitas también, porque si le gustabas o al que te gustaba o quien te gustaba lo leía, luego como que te hacía ojitos y empezaba el romance. Saludos.

0: Esta canción es de Evanescence, con la que cerramos el bloque de música antes Pet Shop Boys, Peter Schilling y muchos más. ¿Y qué crees? ¿Qué crees? Tú estás en 92.7 Mix, 80s, 90s y más. Yo soy Alejandra Luna. Y también puedes estar en la aplicación de iHeartRadio. Me dice la producción, me mandó un audio que dice la época del chismógrafo. Sí, que mandó saluditos. Ahí les va, espérenme. Me están pasando el dato. Sí. Muchos saluditos para ti, José Ángel Morales. Gracias. ¿Y a poco no era padre? La verdad es que todos los que crecimos con este show nos divertimos con el famoso chismógrafo, la sección amarilla, mandar las cartas, porque si ibas al correo y las postales. Pues era nuestra forma, nuestro WhatsApp, nuestro iPhone, nuestra Trapper Keeper, todo lo de ahora sustituido. Pero bueno, pues espero que ustedes también lo hayan disfrutado. Y si te acabas de conectar, nuestro chisme del día de hoy, nuestra plática del día de hoy, era el chismógrafo. Quédate conectando, saludos a todos aquellos que van al volante. Estamos en esta hora de Mix en tu coche, ya por despedirnos. Y a la una nos seguimos escuchando con más información. Soy Alejandra Luna y conectamos en 92.7 Mix, 80s, 90s y más.
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6: 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Época de chismógrafo, donde la comunicación era más de manera presencial y siento yo que había más compañerismo y como ella había de todo el chisme de quien te gustaba y qué maestro te caía mal, qué materia. Muy bonita época donde no existían redes sociales. Saludos, buenas tardes.

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2: Hola, ¿qué tal, Ale? Muy buen día. Te saluda Carlo Alberti, de aquí de Guadalajara. También fui de la época del chismógrafo y del mandar mensajes en el papelito. Iban pasándolo compañero por compañero hasta que llegaba al destinatario, ¿verdad? Fue una época muy, muy, muy, muy padre y divertida. Por cierto, ahí te mandé un chismógrafo, a ver si lo contestas. Saludos.

0: Este éxito es de Pet Mode. Y antes Red Hot Chili Peppers. Y así arrancamos a la una de la tarde con 10 minutos. En 92.7 Mix, 80s, 90s y más. Yo soy Alejandra Luna y también puedes escucharnos descargando gratis la aplicación de iHeartRadio. Saludo a todo Puerto Vallarta, toda la República Mexicana, Estados Unidos. Gracias a los que participaron opinando del chismógrafo. También desde Guadalajara, Carlo Alberti, gracias, un beso. También a otro Carlos que también dijo que era una forma, de una manera más presencial el chismógrafo, que provocaba más el compañerismo y que era una época bonita sin redes sociales. Totalmente de acuerdo, totalmente de acuerdo. ¡Qué padre! Y bueno, pues aquellos que crecimos con esta música, con ese tipo de herramientas de comunicación, el chismógrafo, las cartas, el teléfono de casa. Y además, imagínate, ¿no? Que ibas, que te quedabas de haber en alguna reunión, sale, nos vemos en el parque a las 4 de la tarde y ya. Tú llegaste al parque y quien haya llegado, porque no había otra forma de localizarlo, más que marcando a su casa y si ibas a la esquina y de un teléfono público, la monedita y así nos íbamos, ¿va? Era, yo creo que más puntual la gente y más responsable en llegar, porque si no, ¿cómo te localizaban? ¿Sí o no? Oigan, viene más música, Laura Branigan, The Doors, John Lennon, nuestras Mix News, vienen muchas cosas más todavía, así que quédate escuchando 92.7 Mix, 80s, 90s y más. Soy Alejandra Luna, buenas tardes.
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2: Miley Cyrus anuncia su 10º álbum Bass Persuade y saldrá el 18 de septiembre. Dwayne KFD Davis fue declarado culpable del asesinato de Tupac Shakur. Jonathan Bailey abandona Sunday in the Park with George tras la salida de Ariana Grande. Julie Andrews se retira oficialmente de la actuación. Lionel Richie se encuentra en cuidados intensivos después de su último concierto en Missouri. Emily Blunt recibirá el premio Kirk Douglas a la excelencia cinematográfica.

0: 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También puedes escucharnos descargando gratis la aplicación de iHeartRadio. Oigan, en un ratito llega Eli Hernández, lo van a disfrutar muchísimo. Y más tarde, Alex Rodríguez. Se puso bueno aquí estar platicando acerca del chismógrafo. Es char chisme y chismógrafo. Ay, qué divertido era. Gracias a los que participaron. Oigan, yo estoy diario de lunes a viernes de 10 de la mañana a 2 de la tarde y los sabaditos de 8 de la mañana a 12 del mediodía. Ya, oigan, este mes, Lábaro Patrio, ya, todo se va a pintar verde, blanco y rojo. Y rápido ya después llega para celebrar el Día de Muertos y ya luego Navidad y ya se nos fue el tiempo. Ya se nos fue el tiempo. ¿Qué van a comer? Ya están puestos y dispuestos que a las 2 de la tarde, pues muchos salen de trabajar, a veces de hotelería, de algún restaurante, cambios de turno. Sí, ya sea de los que trabajan al volante o en alguna oficina. Si estás en alguna tienda que vende ropa, que vendas mucha. De los que están en el malecón, que también ya sé que están conectadísimos. Muchas, muchas gracias. Así que siempre van a estar bien acompañados aquí en Mix, Mix, Mix, desde el noticiero tempranito hasta en la noche con el buen Alex Rodríguez hasta las 11. Acompañados con mucha información y mucha música. Sigan escuchando 92.7 Mix, 80s, 90s y más. Descarguen la aplicación de iHeartRadio. Soy Alejandra Luna. Quédate conmigo.
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0: con esta canción de Al Corley, Square Rooms del 84. Ha llegado el momento que me despida de todos ustedes. Gracias por acompañarme. Eli Hernández ya no tarda, por supuesto que la van a pasar más que increíble con ella y en la noche con Alex Rodríguez. Gracias a aquellos que se conectaron en la aplicación de iHeartRadio y estuvimos recordando la época del chismógrafo. Del puro chismógrafo. Y la principal pregunta, ¿quién te gusta del salón? ¡Ay! Pero que siempre nos mantenía unidos a todos, ¿sí o no? ¿Sí o no? No teníamos redes sociales, así que era nuestra forma de comunicarnos, hablarnos por teléfono. ¿Qué tal, señora? Buenas tardes. ¿Se encuentra su hija? Y marcábamos por teléfono y todo. Bueno, pásenla bien, buen provecho. Discúlpenme, estamos a mitad de semana, 2 de septiembre. Así que todavía estamos empezando el mes y vamos a echarle muchísimas ganas. Coman bastante rico. Saludo a todo Puerto Vallarta, la República Mexicana y Estados Unidos. Me desconecto de la aplicación de iHeartRadio y ustedes continúen imprimiendo una sonrisa en su rostro. Diviértanse, disfruten y a seguir trabajando. ¡Vámonos con Tocho! Soy Alejandra Luna y nos quedamos en 92.7 Mix, 80s, 90s y más. Hasta mañana. Y que la fuerza te acompañe. ¡Aush!
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2: Welcome to the jungle. Bienvenidos a 92.7 Mix, 80s, 90s y más. Te saludo también a través de la aplicación de iHeartRadio. ¿Cómo estamos? Es mitad de semana, hay calor y hay muy buena música. Yo soy Elida Hernández, contigo hasta las 6. Escucharemos algo de Twister, Sister, Nirvana, Donna Summer y muchos, muchos, muchos más de tus clásicos. Pero antes, Michael Jackson, The Way You Make Me Feel. ¡Ouch! Oigan, hay chismecito, hay versus. ¿Y qué pasaba un día como hoy? Se lanzaba tremendo álbum. Ahorita te platico. Quédate en 92.7 Mix, 80s, 90s y más en iHeartRadio. Yo soy Elida Hernández. Bienvenidos.

0: Escuchamos a Ace of Base, Girl, All That She Wants en 92.7 Mix, 80s, 90s y más. Y en iHeartRadio, yo soy Elida Hernández, estoy contigo hasta las 6 de la tarde. Oigan, hace 30 años un disco rompió las fronteras del synth-pop al mezclar electrónica con ritmos latinoamericanos. ¿Quiénes eran esos personajes que se animaron a hacer tremenda joya? Pues claro, los Pet Shop Boys. Ahorita vamos a platicar de aquel álbum y en el Versus esta tarde. Coding Crew. I just die in your arms tonight. Se enfrenta a The Cranberries. Zombie. ¿A quién te gustaría escuchar al final de esta hora? Cuéntamelo en el Talkback de iHeartRadio. Yo soy Elida Hernández, contigo hasta las 6 en 92.7 Mix, 80s, 90s y más 2.11.
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1: Miley Cyrus anuncia su 10º álbum, Bass Persuades, y saldrá el 18 de septiembre. Dwayne KFD Davis fue declarado culpable del asesinato de Tupac Shakur. Jonathan Bailey abandona Sunday in the Park with George tras la salida de Ariana Grande. Julie Andrews se retira oficialmente de la actuación. Lionel Richie se encuentra en cuidados intensivos después de su último concierto en Missouri. Emily Blunt recibirá el premio Kirk Douglas a la excelencia cinematográfica.

0: is Stevie Wonder. I just called to say I love you en 92.7 Mix 80s, 90s y más. Y en iHeartRadio, yo soy Elida Hernández, contigo hasta las 6 de la tarde. Oigan, les estaba platicando que hace 30 años, Bilingual, el sexto álbum de estudio de los Pet Shop Boys, veía la luz. Y es curioso, porque resulta que Pet Shop Boys viajan a Latinoamérica, escuchan a los fabulosos Cadillacs, se inspiran y dicen, qué maravilloso, queremos hacer algo parecido a esto. Y si escuchas Matador y si escuchas Bilingual, te vas a dar cuenta que los inicios son muy, muy similares. Sí, totalmente, totalmente, porque este álbum mezclaba la electrónica con estos ritmos y la experiencia, pues, influyó totalmente en la creación del álbum. Ahorita seguimos platicando. Yo soy Elida Hernández. Sigue votando por Curling Crew o The Cranberries. The Cranberries o Curling Crew. Yo soy Elida Hernández. Continúo escuchando 92.7 Mix 80s, 90s y más.
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0: Escuchamos a Kings of Leon con Sex of Fire en 92.7 Mix, 80s, 90s y más. Y en iHeartRadio, soy Elida Hernández, estoy contigo hasta las 6 de la tarde. Oigan, es momento de escuchar algunos votos que tenemos por acá. Hola, hola, hola.
1: Hola, hola, buenas tardes, Eli. Saludos a todos. Hoy votaremos por los arándanos.
0: Ok, que ok,
1: una
0: ok.
1: Buenas tardes. 92.7 Mix, 80s, 90s.
0: Nos andan tumbando ya la chambin por acá. A ver, tenemos otro audio, hola.
2: Hola Eli, buena tarde. Aquí escuchándote ya a través de Mix.
0: Gracias, gracias.
2: De hoy mi voto es para The Cranberries.
0: The Cranberries van a la cabeza en 92.7 Mix. Oigan, ahorita vamos a descubrir quién es la rola ganadora, pero te estaba hablando de Bilingual, este álbum de los Pet Shop Boys, que se inspiran en los Fabulosos Cadillacs en una visita a Latinoamérica y pues deciden tomar ese sabor latinoamericano y llevarlo hasta la electrónica. Sí, sí, se tenía que decir y se dijo, y vendió alrededor de 1.5 millones de copias, obtuvo certificación de oro, y aunque no consiguió el platino de trabajos anteriores, bueno, abrió una etapa diferente en la trayectoria de los Pet Shop Boys. ¿Cuál es tu rola favorita? Cuéntamelo en el Talkback de iHeartRadio. Yo soy Elida Hernández, contigo hasta las 6 en 92.7 Mix, 80s, 90s y más.
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3: Y porque te lo pediste, ya están sonando los arándanos de Cranberry Zombie en 92.7 Mix, 80s, 90s y más, y en iHeartRadio. Yo soy Elida Hernández, contigo hasta las 6.

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3: Ya son las 3 con un minuto, sigo acompañándote a través de 92.7 Mix, 80s, 90s y más, y en iHeartRadio. Soy Eli Hernández, viene más buena música para ti. Vamos a escuchar en esta hora algo de Alphaville, Guns N' Roses, también llegará por acá Paul McCartney, Eminem y muchos, muchos más de tus clásicos. Además vamos a platicar de lo que estaba pasando un día como hoy en el mundo de la música. Porque sí, estaban sucediendo bastantes, bastantes cosas, así que no te desconectes. Antes de Outfield, Country Love en 92.7 Mix, 80s, 90s y más. Y en iHeartRadio, yo soy Eli Hernández, contigo hasta las 6. Bienvenidos.

0: Es Mojo con Leire en 92.7 Mix 80s, 90s y más, y en iHeartRadio. Por acá, Elide Hernández contigo hasta las 6 de la tarde. Oigan, un día como hoy, pero de 1984, Van Halen cerraba una de las etapas más importantes de su historia, y es que la banda se presentaba en el festival Monsters of Rock allá en Alemania como parte del cierre de la gira de promoción de aquel álbum 1984. Álbum que los había llevado todavía más alto con rolas como Jump, Panama y Had a For Teacher. Sobre el escenario estaban Eddie Van Halen, Alex Van Halen, Michael Anthony y David Lee Roth. En ese momento nadie imaginaba que esa presentación marcaría el final de la formación clásica de Van Halen, al menos durante varios, muchos años. Ahorita seguimos platicando, yo soy Elide Hernández, contigo hasta las 6, ya son las 3:11, escuchas 92.7 Mix 80s, 90s y más.
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0: escuchando a los Guns N' Roses con Sweet Child O' Mine en 92.7 Mix, 80s, 90s y más, y en iHeartRadio. Yo soy Elida Hernández, estoy contigo hasta las 6 de la tarde. Oigan, estamos platicando de Van Halen, que un día como hoy ofrecían el que sería pues la última presentación de la formación clásica de Van Halen, al menos durante muchos, muchos años. Y es que aquel disco, 1984, había convertido a la banda en una auténtica máquina de éxitos. Incluso, bueno, te decía que de ahí salieron varias rolas, como Jump. ¡Ay, qué bonita rola! Que en lugar de dejar todo el protagonismo a su guitarra, pues claro, esta rola está construida alrededor de uno de los solos de sintetizador más reconocibles de los 80. Pero mientras la banda estaba viviendo uno de sus mejores momentos comerciales, internamente las cosas eran bastante complicadas. Y es que las diferencias creativas y personales entre David Lee Roth y Eddie Van Halen fueron creciendo, y meses después de aquella gira, David terminaría abandonando la banda para iniciar su carrera como solista. Van Halen no desaparecería, pero ya nunca volvería a ser exactamente lo mismo. Ahorita seguimos platicando. Yo soy Elida Hernández, contigo hasta las 6 en 92.7 Mix, 80s, 90s y más, 3:31.
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0: es Michael Jackson con Heal the World en 92.7 Mix, 80s, 90s y más, y en iHeartRadio. Yo soy Olivia Hernández, contigo hasta las 6 de la tarde, y te contaba que las diferencias creativas y personales entre David Lee Roth y Eddie Van Halen pues llevaron a David a salir de la banda, caray. Después de su salida, Van Halen sorprendió al mundo incorporando a Sammy Hagar como vocalista y comenzaba una segunda etapa que también sería bastante exitosa. Pero aquella noche, un día como hoy, en 1984, allá en Alemania, quedó como el último concierto de Eddie, Alex, Michael y David Lee Roth juntos durante la era original de la banda. Pasarían más de dos décadas antes de que David Lee Roth regresara oficialmente a Van Halen. Sin embargo, cuando volvió para la gira del 2007, Michael Anthony ya no estaba en la alineación y en su lugar el bajo había sido ocupado por Wolfgang Van Halen, hijo de Eddie, caray. ¡Ay, qué cosas, ¿no? Buenos recuerdos de un día como hoy. Yo soy Elida Hernández, quédate porque en minutos arrancamos Mix en tu coche. Así que no te desconectes de 92.7 Mix, 80s, 90s y más. Y en iHeartRadio, 3.49.
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2: Así es, siendo las 4:07, arrancamos Mix en tu coche. Repórtate a través de la aplicación de iHeartRadio en el Talkback. Ahí vas a encontrar un micrófono blanco sobre un círculo rojo. Le das un clic y tienes hasta 30 segundos para contarme. Ahí te va la pregunta, ¿eh? ¿Cuál consideras que es la peor manera de

¿Qué tal, Eli? Aquí continúo escuchándote a través de Mix. Y pues mira, una de las maneras de malgastar es en cosas banales, cosas que no te sirven y que a veces te dañan, ¿verdad? Por ejemplo, en cigarros, en alcohol y también en cosas así, pues baratas, que sabes que vas a utilizar mucho tiempo y no te van a durar nada, como unos tenis de mala calidad. Tal

coche. La peor manera para mí para gastar dinero actualmente es en alcohol. Porque gastas un montón de dinero y al día siguiente amaneces bien crudo. Entonces no es una buena inversión, no lo hagan.

Hola Eli, buenas tardes, aquí escuchando, me hice mi coche ya, caminito a casa. Y yo creo que una de las peores maneras de gastar dinero, esas gastos hormigas de plataformas. Yo creo que antes no los teníamos y la verdad no lo ni lo pensábamos, y ahora de una y otra plataforma ya se te van haciendo tus 1,000, 2,000 pesitos al mes, que él puede ser mejor aprovechado.

0: escuchando a Rick Astley, Come Together Forever. En 92.7 Mix, 80s, 90s y más, y en iHeartRadio. Yo soy Elida Hernández, estoy contigo hasta las 6 de la tarde. ¿Cómo estás? ¿Cómo va tu día? Espero que todo muy chido. ¿Qué tal el tráfico allá afuera? ¿Estás teniendo muchos viajes? Espero que sí, que todo vaya de la mejor manera. Y si no, pues bueno, tranqui, que todo va a mejorar. Oigan, estamos platicando cuál es la peor manera de gastar dinero. Ya nos dijeron que en alcohol, sí, totalmente de acuerdo. En las plataformas, sí, últimamente, ¿no? Como que en varias plataformas de streaming, de música. ¡Ay, qué bárbaros! Te escucho en el Talkback. ¡Hola, hola!
1: Hola, Eli, escuchando Mix, Mix, Mix desde iHeartRadio. Y la peor manera de gastar dinero es, ajá, en tu pareja. En tu pareja, porque luego terminan y tú ya le regalaste las perlas de la Virgen. No, hijos, hay que recapacitar y ahorrarnos ese dinero, porque la vida está dura y tú gastándotela en gente que al final te va a mandar por un tubo.
0: ¡Ay, qué fuerte! Pero sí, sí es cierto. La verdad es que sí. ABBA con Dancing Queen en 92.7 Mix, 80s, 90s y más. Soy Elida Hernández, contigo hasta las 6.

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0: escuchando John Travolta y Olivia Newton-John, You're the One That I Want. En 92.7 Mix, 80s, 90s y más, y a través de iHeartRadio. Yo soy Elida Hernández, estoy contigo hasta las 6 de la tarde. ¿Cómo va tu día? Espero que todo vaya muy chido. Repórtate en el chatback de iHeartRadio, descarga la aplicación, es gratis, y ahí vas a encontrar un micrófono blanco sobre un círculo rojo, al cual le das clic y tienes hasta 30 segundos para saludarnos. Que por cierto, dicen acá en redes sociales, arroba Elida Hernández con doble Z al final y arroba MixMX oficial, mi querido Leo Ceviches, dice respondiendo a la pregunta ¿cuál es la peor manera de gastar el dinero? Dice, para mí comprar el iPhone y ir a un bar, pagar una cerveza 6 veces más cara, teniendo playas, ríos y montañas. Híjoles, que sí, es que tenemos de todo aquí en Puerto Vallarta. Imagínate a pues sí, comprarte una chelita, ir a disfrutar del atardecer. ¿Qué más le podemos pedir a la vida? La verdad. Saludos, mi querido Leo. Ahí estamos en contacto también en redes sociales. Mientras tanto, Vanilla Ice con Ice Ice Baby. En 92.7 Mix, 80s, 90s y más. Y en iHeartRadio. Yo soy Elida Hernández. Contigo hasta las 6, 4 con 52.
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3: Así es, las 5:03. Yo soy Eli Hernández, sigo acompañándote a través de 92.7 Mix, 80s, 90s y más. Y desde iHeartRadio, más buena música para ti. Algo de los Goo Goo Dolls, Boston, Blondie y muchos, muchos más de tus clásicos. Que si hay chismecito, por supuesto que sí hay, así que no te desconectes. Opus con Life is Life en 92.7 Mix, 80s, 90s y más. Yo soy Eli Hernández, contigo hasta las 6. Bienvenidos.

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2: Britney Spears, again, oops, I did it again, en 92.7 Mix, 80s, 90s y más, y a través de iHeartRadio. Yo soy Elida Hernández, estoy contigo hasta las 6 de la tarde, y lejos de chisme, bueno, es noticia, porque, ¿qué creen? ¿Qué creen? Pues es que Lionel Richie continúa hospitalizado. ¿Recuerdas que te conté, creo que antier, me parece, que lo habían tenido que hospitalizar? Bueno, él de hecho fue por iniciativa propia, que tras luego de un concierto donde presentó dificultades el sábado 29 de agosto, él dijo, ¿saben qué? No, mejor esto no me late, nos vamos al hospital. Y según los reportes, es que los médicos han estado realizando pruebas relacionadas con posibles problemas cardíacos. Ahorita te voy a seguir platicando. Un saludo, por cierto, a mi querida Pulguita, que nos escucha desde iHeartRadio. Muchísimas gracias. Y a todos los que nos están escuchando, gracias, gracias, gracias. Ahí estamos en contacto en el chatback de iHeartRadio. Descarga la app, regístrate, es gratis. Yo soy Elida Hernández, contigo hasta las 6 en 92.7 Mix, 80s, 90s y más. 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
1: Miley Cyrus anuncia su 10º álbum Bass Persuades y saldrá el 18 de septiembre. Dwayne KFD Davis fue declarado culpable del asesinato de Tupac Shakur. Jonathan Bailey abandona Sunday in the Park with George tras la salida de Ariana Grande. Julie Andrews se retira oficialmente de la actuación. Lionel Richie se encuentra en cuidados intensivos después de su último concierto en Missouri. Emily Blunt recibirá el premio Kirk Douglas a la excelencia cinematográfica.

0: es Blondie con María en 92.7 Mix, 80s, 90s y más, y a través de iHeartRadio. Yo soy Elida Hernández, estoy contigo hasta las 6 de la tarde. Oigan, estaba platicándole, platicándoles acerca de Lionel Richie, caray, que bueno, sigue internado. Inicialmente el equipo médico evaluó una posible deshidratación leve y pues esperaba que lo dieran de alta ayer. Pero resulta que sigue internado bajo observación. La información más reciente apunta a que podría abandonar el hospital hoy, pero hasta ahora sus representantes pues no han entregado públicamente un diagnóstico sobre el estado de salud de esta leyenda. Y lo que se rumora pues es que puede apuntar a problemas cardíacos. Recordemos que su próximo concierto será el 26 de septiembre allá en San Francisco. Entonces tiene varias semanas para reponerse antes de regresar al escenario. Ahorita te sigo platicando. Yo soy Elida Hernández, estoy contigo hasta las 6 en 92.7 Mix, 80s, 90s y más.
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0: Johnson Dorgan, 7 Seconds, en 92.7 Mix, 80s, 90s y más, y a través de iHeartRadio, las 5:48 minutos. Yo soy Elvira Hernández, contigo hasta las 6. Oigan, estamos platicando de Lionel Richie, y es que se tenía pensado que el día de ayer lo dieran de alta, esto después de que en su concierto del sábado se sintió bastante mal, por lo que tuvo que ir al hospital. Y pues, ¿qué creen? Que sigue en el hospital. O sea, no hay noticias de que ya esté mejor. Él sigue en observación. Digo, tampoco es algo crítico, pero esperemos que no se convierta en algo de más cuidado, ¿no? Actualmente Lionel Richie está compartiendo la gira Sing a Song All Night Long junto a Erwin on Fire, que son una chulada también. Y les decía que su próximo concierto está planeado para el 26 de septiembre allí en San Francisco. Entonces, esta situación pues representa la segunda hospitalización del cantante durante este año. Así que esperemos que todo quede ahí. Él sigue bajo evaluación médica y pues ya te daré más noticias el día de mañana. Esperemos que no pase a mayores. Soy Elida Hernández, nos escuchamos mañana en punto de las 2 de la tarde y hasta las 6. Aquí te espero a través de 92.7 Mix, 80s, 90s y más. Y en iHeartRadio, yo soy Elida Hernández. Ya llega Alex Rodríguez en unos minutitos. Pórtate bien, recuerda ser la energía que deseas atraer y a seguir disfrutando de la buena música en Mix, Mix, Mix. ¡Adiós! 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
1: Miley Cyrus anuncia su 10º álbum, Bass Persuade, y saldrá el 18 de septiembre. Dwayne KFD Davis fue declarado culpable del asesinato de Tupac Shakur. Jonathan Bailey abandona Sunday in the Park with George tras la salida de Ariana Grande. Julie Andrews se retira oficialmente de la actuación. Lionel Richie se encuentra en cuidados intensivos después de su último concierto en Missouri. Emily Blunt recibirá el premio Kirk Douglas a la excelencia cinematográfica. 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